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0: Ya son las 11 y 2 minutos.
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1: ¿Qué tal, querido amigo o amiga del programa Cruzada con Luis Palau? De esta forma damos comienzo a una nueva presentación de este nuestro espacio y punto de encuentro en la radio, en donde estudiamos diariamente la Biblia, la Palabra de Dios, de la mano, como siempre, del conferencista internacional Luis Palau. Mi nombre es Jorge Escopazo y en este día quiero presentarle el mensaje titulado La advertencia que no llegó. Como siempre, tome su Biblia para aprovechar mejor el tiempo que pasamos juntos. Adelante, Luis.
2: El 7 de agosto de 1945, los aliados, cuando estaba por terminar la Segunda Guerra Mundial, dejaron caer la bomba atómica sobre la ciudad de Hiroshima, en el Japón. Al hacerlo, cambiaron el curso de la historia. En un instante, más de la mitad de la ciudad desapareció. 80.000 personas murieron por la explosión de la primera bomba atómica. Miles más fallecieron en los días subsiguientes debido a la radioactividad en sus cuerpos, sus alimentos y en el aire. Si los japoneses solo hubiesen sabido, repetimos, si solo hubiesen sabido cuál era el terrible poder destructor de la bomba, y si hubiesen sabido que ella iba a ser empleada, se hubieran rendido posiblemente antes y no después. Es casi seguro que la bomba no hubiese sido arrojada. Después de 18 años de aquella guerra, archivos secretos cuyo contenido fue revelado en ese entonces, informaron que un grupo de 156 hombres de ciencia que habían trabajado en la construcción de la bomba, enviaron un mensaje urgente al presidente de los Estados Unidos. En su mensaje, solicitaban los científicos que se notificase a los japoneses, que se les advirtiese de lo que iba a acontecer. El mensaje fue dirigido al presidente Truman, que como comandante en jefe de las fuerzas militares de los Estados Unidos, era el hombre responsable de tomar la decisión final acerca del empleo o no de la bomba atómica. Pero este comunicado tuvo que seguir los trámites burocráticos de rutina. Fue pasando de mano a otra mano entre las autoridades militares. Cuando hubiese llegado normalmente hasta el presidente, este estaba de viaje hacia Europa para la famosa conferencia de Potsdam con los líderes británicos y soviéticos. Los funcionarios en Washington demoraron, según estos informes, el envío del mensaje de los científicos. Creyeron que era mejor esperar el regreso del presidente Truman a los Estados Unidos. Y la bomba cayó antes que el presidente recibiese el mensaje. Así, la advertencia nunca les llegó a los japoneses. El ataque les tomó por sorpresa. Tenemos el caso de un aviso de importancia vital que hubiese podido salvar a un número incontable de vidas, pero nunca llegó a su destino. Por supuesto, de haber llegado, muchos quizá no lo hubieran creído, ya que jamás habían visto ni oído hablar de un arma semejante como la bomba atómica. Por cierto que muchas personas, y quizá las autoridades entre ellas, hubiesen hecho caso. Quizá la rendición del Japón habría detenido los planes de destruir la ciudad. Quizá se hubieran rendido antes que tan tremenda destrucción les hubiera alcanzado. Y hoy el mundo está a punto de destruirse nuevamente. La advertencia de los científicos contemporáneos es idéntica a la de los 156 científicos allá en el año 45. Hoy nos advierten los científicos que el mundo está a punto de explotar en una guerra incomprensible para nosotros, los que no somos científicos. El mundo ha llegado a un punto trágico y crucial en su historia. Dios también está por enviar la destrucción a todos aquellos que no se rinden a su voluntad. Dios en la Biblia nos dice que Él ha preparado un día para juzgar al mundo con justicia. La Biblia enseña que el juicio de Dios va a caer sobre este mundo. La advertencia ha sido escrita hace 2000 años. La Biblia lo viene diciendo desde siglos y generaciones. Dios dice que Él va a juzgar al mundo y las naciones serán destruidas. La Biblia enseña en el Apocalipsis que en un solo día una tercera parte de los hombres serán destruidos para siempre. Con Dios no se puede jugar. Las naciones modernas quieren burlarse de Dios. Los hombres se mofan en el rostro de Dios. Las naciones se llaman ateas. Los hombres se ríen de Jesucristo. Dios advierte históricamente que el hombre que se burla de su Hijo Jesucristo tiene un juicio que se acerca para él. Dios se preocupa por avisar y prevenir a la gente acerca de lo que va a acontecer. La palabra de Dios, la Biblia, está llena de advertencia. Escuche estas palabras del profeta Ezequiel, capítulo 18. El alma que pecare, esa morirá. Escuche las palabras de Romanos, capítulo 6, inspiradas en San Pablo. La paga del pecado es muerte, mas la dádiva de Dios es vida eterna en Cristo Jesús, Señor nuestro. Escuche las palabras de 2 Tesalonicenses, los cuales sufrirán pena de eterna perdición, serán excluidos de la presencia del Señor y de la gloria de su poder. Todos los que no creyeron a la verdad, antes consintieron a la iniquidad. Dios en su palabra, la Biblia, advierte al hombre que tiene que arrepentirse. Dios llama a las naciones al arrepentimiento. Dios demanda una confesión del pecado. Dios demanda de las naciones y sus dirigentes que se vuelvan a él, porque si no, la guerra juiciosa que ha de caer sobre el mundo será una guerra destructora, la cual nadie podrá detener. Y la muerte. La muerte a la cual advierte la Biblia es una muerte mucho más grave que la mera cesación de la vida física. Es el castigo elegido por Dios para aquellos que no reconocen a Dios ni obedecen al mensaje del Evangelio. Todo aquel que rechaza a Jesucristo, la Biblia dice, está condenado para siempre. La Biblia dice, todo aquel que en Cristo cree, tiene vida eterna, mas el que es incrédulo al Hijo no verá la vida, sino que la ira de Dios está sobre él. Pero la advertencia de Dios es también una oferta de perdón, es una nueva entrega de vida. Dice la Biblia, todo aquel que en él cree no se pierde, mas tiene vida eterna. Mi amigo, el juicio va a caer sobre este mundo. Los científicos lo dicen claramente. Los políticos saben que no pueden detener esta corriente destructora que se ha desatado sobre el mundo. Pero Dios ya lo advertía hace siglos y generaciones. El juicio que se viene sobre este mundo es un juicio horrendo y terrible. Pero el amor de Dios ofrece un escape para usted, para mí, para todo aquel que cree en Jesucristo. El escape es Jesucristo. La puerta de escape del juicio que vendrá sobre este mundo es creer en Cristo de todo corazón. Creer en Cristo trae vida eterna. Creer en Cristo, según la Biblia, nos trae el perdón de toda nuestra rebelión y pecado, aún de los peores pecados que hayamos cometido. La Biblia dice, todo aquel que en él cree, tiene vida eterna. Cree en el Señor Jesucristo y serás salvo, tú y tu casa, dice la palabra de Dios. Sí, creer en Cristo es el escape que Dios ofrece a una humanidad que se acerca rápidamente a un juicio horrible y terminante. El juicio ha de caer sobre el mundo, pero nosotros los que creemos en Jesucristo tenemos la vida eterna y somos salvos por la fe en Él. ¿Qué quiere decir creer en Cristo? Primero, quiere decir creer en Cristo que aceptamos lo que la Biblia dice acerca de Jesucristo. La Biblia dice que Jesús, el Hijo de Dios, murió en la cruz para perdonar nuestro pecado. Cree en el Señor Jesucristo y serás salvo tú y tu casa. Quiere decir que aceptas que Cristo murió por ti en la cruz. En segundo lugar, cree en el Señor Jesucristo quiere decir que tú recibes a Cristo personalmente en tu corazón. ¿Has recibido ya a Cristo por la fe en tu corazón? Tú me dices, Señor Palau, yo he creído que Cristo murió por mí. Esto es lo básico, pero hay que recibirlo. Tienes que recibirlo a Cristo ahora, en este momento. La advertencia te ha llegado. Dios te advierte que el juicio viene sobre este mundo y tú estás incluido en ese juicio. Pero si ahora crees en Cristo, si crees en el Señor Jesucristo, serás salvo. Si crees que Él murió por ti y si lo recibes por la fe en tu corazón. Y yo te invito en este momento, al terminar esta breve advertencia, te invito a que lo recibas a Cristo por la fe en tu corazón. Cree en el Señor Jesucristo y serás salvo tú y tu casa, dice la Biblia. ¿Creerás en Él? ¿Crees en Cristo? ¿Lo recibes ahora mismo? ¿Le abres tu corazón? Dile estas palabras: Señor Jesús, yo creo en ti y te recibo en mi corazón como mi Salvador. Gracias, Señor Jesús, ahora soy salvo para siempre. Y escríbeme una carta. Ahora mismo siéntate, escríbeme una carta y dime: Señor Palau, yo he recibido a Cristo hoy como mi Salvador. Envíeme sus consejos. Escríbeme y yo te contestaré y te enviaré consejos para ayudarte a caminar con Dios.
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0: Así nos acompañaba Steve Green con esta preciosa melodía titulada El Plan. Lamentablemente nuestro tiempo se terminó, pero si el Señor lo permite, nos vamos a estar reencontrando en una próxima presentación. Mi nombre es Jorge Escopazo. Fue un placer acompañarle en este día. Que Dios le bendiga ricamente.
1: Amigos oyentes, muchas gracias por su fina sintonía al programa de este día. Les estaremos esperando muy pronto para el próximo programa Cruzada con Luis Palau. Hasta entonces, recuerden las palabras de nuestro Señor Jesús. Felices los de corazón limpio, pues ellos verán a Dios.

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1: Así como aquella mujer, Señor, hace 2000 años, necesitó solamente tocar el borde de tu manto, solamente extender su mano y tocar con fe el borde de tu manto, Señor. Así esta noche, hoy, como un pueblo, Señor, queremos extender nuestras manos a ti, que liberes nuestra alma, nuestra mente, que restaure nuestra vida, Dios, para llegar a la estatura del varón perfecto. Así como aquella mujer, quizá hemos gastado todo, intentado todo. Dice la Biblia que hasta lo último ella había intentado y no le iba bien, le iba peor, dice. Pero esa vez ella escuchó que el maestro pasaba por la ciudad, que Jesús pasaba por su ciudad. Oh, querido hermano, Jesús está pasando tu ciudad en este momento. Él está pasando con un manto de misericordia, extendiéndote a ti su amor, su perdón. Él quiere levantarte. Él no te quiere ver derrotado. Él no te quiere ver abatido. Solo extiende tu fe, como aquella mujer lo hizo.

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Señor, cuando veo tu grandeza y tu inmenso poder, me doy cuenta que no tengo nada que ofrecerte. Por eso vengo ante ti, Señor, ofreciéndote mi canción.

¿Sabes qué? 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Tienen oídos pero no oyen. Tienen ojos pero no ven. Mas mi Dios tiene su trono allá en la gloria.

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3: Acá tengo la pregunta de una jovencita que me dice: señor Palau, mi novio es violento. Dice que me quiere, pero me golpea y es cruel. ¿Qué debo hacer, según su opinión, con un novio así? Ah, mi estimada señorita, la respuesta es tan sencilla que no necesito ni 3 minutos que este programa me da. Lo que usted debe hacer es largarlo a este joven hoy. Simplemente despedirlo de una vez y para siempre. Cualquier muchacho que dice que ama a una jovencita, pero que es violento, que la golpea y que es cruel, no sabe lo que está diciendo. Eso es amor, señorita. Por supuesto que lo único que él sabe es quizás un atractivo personal, físico, quizás sexual, pero amor no es. Al fin y al cuentas, ¿qué es el verdadero amor? ¿Quiere que le lea el cántico al amor? Dice así: el amor es paciente, es benigno. El amor no es celoso ni envidioso. El amor no es presumido ni orgulloso. No es arrogante, ni egoísta, ni grosero. No trata de salirse siempre con la suya. No es irritable ni quisquilloso y no guarda rencor. No le gustan las injusticias y se regocija solo cuando triunfa la verdad. El que ama es fiel a ese amor, cuéstele lo que le cueste. Siempre confía en la persona amada, espera de ella lo mejor y la defiende con firmeza. Un día se dejará de profetizar, de hablar en lenguas, y el saber ya no será necesario, pero siempre existirá el amor. Lo mayor de todo es el amor. ¿No le parece estupendo? Ese poema al amor está sacado de la Biblia, 1 Corintios capítulo 3, escrito por el gran apóstol San Pablo, inspirado por Dios, por el Espíritu de Dios. Eso es el verdadero amor, señorita. Un novio que dice que la ama, pero que es violento, que la golpea y que es cruel, no sabe lo que es el verdadero amor. Así que yo le recomiendo, primero, que haga una oración a Dios antes de empezar a hablar. Confíele a nuestro Dios, nuestro Padre Celestial, este problema de un noviazgo con un muchacho que no sabe lo que es el verdadero amor. Segundo, escriba en un papel los puntos que le va a enfatizar a este joven. Tercero, una vez haber escrito esto, compártalo con su padre, su madre o algún amigo o amiga que le pueda dar un consejo con respecto a la forma en que va a decir las cosas. Y cuarto, tome acción, señorita. Llámelo por teléfono, pero háblele en un lugar público, no en un lugar privado, por ejemplo, en algún restaurante o en algún lugar donde hay muchas personas, para que no vengan intimidades o palabras dulces que le hagan a usted retraerse de su decisión. Su decisión debe ser firme. Cualquier muchacho que golpea, que es cruel y violento con una señorita, no debe continuar el noviazgo 5 minutos más. Eso no es amor y lleva al desastre. Ahora, señorita, el último paso es este. Usted le tiene que abrir su corazón a Cristo, porque yo noto por su pregunta y el resto de ella que usted todavía no conoce a Dios en forma personal. Cristo quiere entrar a su corazón, señorita, y usted va a conocer el verdadero amor solo cuando conozca a Cristo en forma personal. A Cristo lo va a conocer en forma personal si por la fe le abre el corazón a Jesús, que murió por usted, que resucitó, que vive y que la quiere cambiar en una señorita hermosa, llena del amor de Dios, y Dios le dará el novio perfecto para usted.
2: 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Confiamos en que estas palabras le conduzcan a una vida mejor. 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
2: Gloria a Dios, amados hermanos, hermanas y amigos que nos escuchan. Hoy quiero hablarte, amado hermano. Hoy vamos a hablar, amados hermanos, de que la palabra de Dios, la Biblia, es la autoridad infalible de Dios. Escucha esto. Escucha esto, que es algo bien serio. La palabra de Dios, la Biblia, es la autoridad infalible de Dios. Mucha gente sabe lo que es infalible y otros no. Bueno, infalible quiere decir, amados hermanos, que no puede fallar ni equivocarse. ¿Por qué? Porque es palabra de Dios y está viva y eficaz. Sí, señores. Hoy vamos a hablar de eso. Yo quiero que tú, mi hermano, mi hermana, participes. Vamos a meternos en el espíritu. Vamos a comenzar este día, hoy, este programa, comprometido con Dios, cada uno de nosotros. Vamos a pedirle al Padre, al Hijo y al Espíritu Santo que deseamos consagrarnos a Él. Sí, señores, yo lo deseo. ¿Tú no lo deseas? Vamos a consagrarnos a Él. Él es el que tiene la autoridad infalible. No puede fallar. No se puede equivocar. Todo lo que está escrito permanece para siempre. Y todo lo demás va y viene. Es temporal, pero la palabra de Dios permanece para siempre. Así es que vamos a comenzar hoy con Segunda de Timoteo. En el capítulo 3, en el versículo 16, dice la palabra de Dios: toda la escritura es inspirada por Dios y útil para enseñar, para redarguir, para corregir, para instruir en justicia. Aleluya. ¿Me estás escuchando? Esto es cosa seria. Esto es cosa tan seria que yo quiero que tú lo tomes bien en serio, porque te va a traer bendiciones hasta que sobreabunde. Cuando vino Jesús a la tierra, escuche bien, vino como un baby,

se formó en el vientre de María. Y cuando nació, nació como todos nosotros, como un bebecito, un baby. Ni hablaba, ni nada, ni nada. Y pasó por todo lo que nosotros pasamos. Así es. Pero la palabra cuenta que más o menos cuando tenía como 11, 12 años, se quedó atrás en una sinagoga en lo que el padre y la madre habían seguido. Y se dieron cuenta como a los dos días que se había quedado atrás Jesucristo, Jesús. Y cuando regresaron, le dijeron, pero ¿y esto? ¿Qué pasó? Y dijo, en los negocios de mi padre me era importante estar. O sea, y de ahí para adelante, hermano, de ahí para adelante comenzó a crecer ese niño. Y la palabra nos dice que fue algo sin precedentes, jamás en la vida, nunca, nada. Era Dios con nosotros. Porque Jesucristo era todo hombre, pero también era todo Dios. Así que ya sabes, estamos hablando de la máxima autoridad. La autoridad infalible se convirtió en carne y habitó entre nosotros. O sea, que de Génesis hasta Apocalipsis, ahí está toda la palabra de Dios. Y nosotros llamamos la Biblia, que son 66 libros. Y ahí está su autoridad infalible. No puede fallar ni equivocarse. Mire, cada vez que usted tiene H2O, usted tiene agua. Sí. Aquí ahora mismo tengo un vaso de H2O. Es un vaso de agua. La cosa de Dios nunca falla. Dios es el creador de todo lo que existe. Escuche bien. Sí, señores. Por ejemplo, nosotros vemos como tenemos cuatro estaciones, ¿verdad? Tenemos otoño, invierno, verano, bueno, spring anyway. Así es. Son cuatro estaciones. Y en esas cuatro estaciones hay diferentes temperaturas. Sobre todo si viven hasta el norte aquí. Por ejemplo, nosotros aquí en la Florida tenemos una temperatura más o menos. Pero más para el norte están llenos de hielo allí. Allá tienen el invierno, el otoño, ¿sí? El verano y la primavera. A eso de la primavera. Ahí están. Nosotros, aquí en la Florida, tenemos un clima bien bueno, bien bueno. Y diferente, un poquito diferente. Aunque tenemos un poquito de cada estación también. Pero en 2 Timoteo 3:16 dice que toda la escritura, toda, desde Génesis 1 hasta el final de Apocalipsis, toda, es inspirada por Dios y útil para enseñarnos, para redarguir, para corregir, para instruir en justicia. Usted quiere ser instruido en justicia, lea la palabra de Dios. Sí, señor. Usted quiere aprender, lea la palabra de Dios. Usted quiere ser corregido correctamente, lea la palabra de Dios. Y ahí está todo lo que necesitamos. Ahora, vamos a la segunda de Pedro, capítulo 1. Versículo 20 y 21, para que usted vea algo un poquito diferente. Entendiendo primero esto, dice la palabra, que ninguna profecía
de la escritura es de interpretación privada, porque nunca la profecía fue traída por voluntad humana, sino que los santos hombres de Dios hablaron siendo inspirados por el Espíritu Santo. O sea, la palabra de Dios es santa, mi hermano, y nosotros debemos de entender esto. Hermanas, es importante que no nos separemos de esta gran verdad. En Hebreo, capítulo 4, en el versículo 12, la palabra nos dice, porque la palabra de Dios es viva y eficaz, y más cortante que toda espada de dos filos, y penetra hasta partir el alma y el espíritu, las coyunturas y los tuétanos, y discierne los pensamientos y las intenciones del corazón. Aleluya. ¿Te das cuenta de lo que es la palabra de Dios? Esto es algo demasiado poderoso para no atenderla, para no prestar la atención con todo nuestro ser, diligentemente. Así es. Es viva y eficaz. Es como el agua viva que yo tomo. Yo tomo agua viva todos los días. Mientras otra gente no toman agua viva, yo sí la tomo viva todos los días. Y es lo mejor que puedes tomar. Agua alcalina. Sí, señor. Con eso usted mejora todo. Todo. Porque el agua viva le da vida a tu cuerpo. Está llena de oxígeno, llena de lo que tú necesitas. Y yo te la recomiendo. Ahora escucha. En el libro de Isaías, en el Antiguo Testamento, Isaías 55, en el versículo 10, y vamos a leer el 11 también, dice la palabra, escucha, dice, porque como desciende de los cielos la lluvia y la nieve, y no vuelve allá, sino que riega la tierra y la hace germinar y producir, y da semilla al que siembra y pan al que come. Así será mi palabra que sale de mi boca. No volverá a mí vacía, sino que hará lo que yo quiero, y será prosperada en aquello para que la envié. Gózate con eso. Gózate con eso, mi hermano, mi hermana. Esto es palabra de Dios. ¿Te das cuenta de lo que te estoy trayendo hoy? Te estoy trayendo un tesoro. Así es. Y lo titulamos que es la autoridad infalible. La máxima autoridad que no puede fallar ni equivocarse. Solo que te estoy diciendo es así como es. Tú lo sabes, yo lo sé. Y debemos de quitarnos el sombrero y comenzar a buscar eso. Jesucristo hace más de 2000 años vino a traernos vida y vida en abundancia. Así es. Y esa vida en abundancia te pertenece a ti, tanto como me pertenece a mí. Y depende de nosotros si la vivimos o no la vivimos. Pero yo te recomiendo hoy que usted se apropie de esto que estamos hablando. Sí, apropíese de eso. Porque lo que acabo de leerte es así como dice. Como desciende de los cielos la lluvia y la nieve, y no vuelve allá, sino que riega la tierra y la hace germinar y producir, y da semilla al que siembra y pan al que come. Así será mi palabra
que sale de mi boca no volverá a mí vacía, sino que hará lo que yo quiero y será prosperada en aquello para que la envié. Aleluya. La envió para bendecir tu vida. La envió para bendecir tu vida. Sí, mi hermano. Sí, mi hermana. La envió para bendecir mi vida también. Así es. En Juan, capítulo 5, versículo 39, dice la palabra, escucha. Escucha esto, qué lindo. Dice, escudriñad las escrituras, porque a vosotros os parece que en ella tenéis la vida eterna, y ellas son las que dan testimonio de mí, dice Jesucristo. O sea, toda esta palabra dan testimonio de Jesucristo. Juan 5, versículo 39. Hermano, esto es poderoso. Bien poderoso. Voy a darte unos cuantos versículos más. Vamos a ir a primera de Pedro, que ya vinimos, fuimos a segunda, ahora vamos a ir a la primera de Pedro. Capítulo 1, versículo 23, dice, siendo renacidos, no de simiente corruptible, sino de incorruptible, por la palabra de Dios, que vive y permanece para siempre. Aleluya. Para siempre. Y usted y yo hemos nacido de nuevo a través de la palabra de Dios. Hermanos, no podemos de ninguna manera quejarnos, y mucho menos menospreciar esta palabra que te estoy dando. En el Salmo, regresando al antiguo, versículo 33, perdón, el Salmo 33, versículo 9, dice, la palabra dice, porque él dijo y fue hecho, él mandó y existió. ¿No te acuerdas? Cuando dijo el Señor, dice que estaba todo oscuro, y el Señor dijo, hágase la luz, y fue la luz. Estamos hablando de el soberano Dios. Sí, Señor, del omnipotente, del omnipresente, del omnisciente Dios, que te ha dado a ti vida en abundancia, y a mí, a nosotros, para vencer en este mundo ahora y prepararnos para la vida eterna. Hermanos, recibe lo que te doy. Recibe lo que te doy, que esto es poderoso. En el libro de los Proverbios, es uno de los libros que más yo disfruto. En el libro de los Proverbios, en el Proverbio 30, son 31 los Proverbios, así que este es el 30. En el versículo 5 dice, toda palabra de Dios es limpia. Él es escudo a los que en él esperan. Aleluya. O sea, si tú esperas en él, él es tu escudo. Te sirve como escudo. Qué poderoso. Qué poderoso. Él es escudo a los que en él esperan. No tienes por qué preocuparte. Para nada. El preocuparse es no entender a Dios. El preocuparse es, escuche bien, faltarle respeto a Dios. Dios no quiere que te preocupes. Dios quiere que te ocupes.
en recibir esta palabra de hoy, para que la valorices y te adueñes de ella y vivas de acuerdo a ella, para que tengas vida en abundancia y seas de gran bendición a tu familia completa, a todos tus hijos, a tu esposa, a tu esposo, a tu vecino, a toda la familia. Claro, así es. Y tú puedes serlo. Sí, señores, podemos. Dice el Salmo 119, el más grande de los salmos. Y en el versículo 89 dice: para siempre, oh Señor, o para siempre, oh Jehová, permanece tu palabra en los cielos. Aleluya. Eso es palabra de Dios. Los salmos, qué poderoso, ¿no? En el Salmo 33, versículo 6, dice: por la palabra de Jehová fueron hechos los cielos y todo el ejército de ellos, por el aliento de su boca. Qué poderoso, ¿no? Así es. Y para ponerte algo lindo ahora, en Segunda de Corintios, capítulo 1, versículo 20, dice: porque todas las promesas de Dios son en el sí y en el amén, por medio de nosotros, para la gloria de Dios. ¿Estás escuchando? O sea, todas sus promesas, lo que tú tienes que decir es sí, amén. Todas las promesas de Dios son en el sí y en el amén, por medio de nosotros, para la gloria de Dios. Qué poderoso, qué poderoso. Vamos a leerte dos versículos más, pero quisiera ver qué opinas tú de la autoridad infalible de Dios. O sea, es lo máximo en autoridad. Nadie en el universo se puede comparar con eso. Mira que las computadoras son tremendas, ¿eh? Y tienen una capacidad gigante. Pero no se puede comparar. No se puede comparar con la sabiduría de Dios. No se puede comparar de ninguna manera. Los hombres hemos hecho cosas tremendas porque fuimos creados a su imagen y semejanza. Por ejemplo, anteriormente te hablé de las cuatro estaciones. Nosotros los seres humanos hicimos el aire acondicionado. Y aquí, en el sur de la Florida, cuando se pone con mucho calor, nosotros dormimos tranquilo, trabajamos tranquilo, porque estamos todo el día en el aire acondicionado. Así que ya hemos mostrado que realmente fuimos creados para señorear. Así es. ¿Quién no tiene aire acondicionado en el sur de la Florida? ¿Quién no lo tiene? Yo creo que pueden haber algunos que no lo tengan, pero yo te puedo decir que está al alcance de todos. Así es. Y es simplemente algo creado por los hombres. Claro. Sí, como también la gente que está para el norte, que se están congelando allá, en vez del aire acondicionado ponen la calefacción y la pasan bien. Lo ponen a 75 o a 70 o por ahí y ya. No tiene problema. Creado por el hombre también. Y no solo eso. Tú puedes trabajar en la oficina toda la noche. Hay lugares donde trabajan toda la noche. ¿Por qué? Porque tenemos la luz que alumbra y pueden ver todo como si fuera de día, creado por los hombres también. O sea que el que no cree en Dios es porque
verdaderamente está muy mal. Primera de Pedro 1, 24 y 25. Escucha lo que dice. Porque toda carne es como hierba, y toda la gloria del hombre como flor de la hierba. La hierba se seca y la flor se cae, mas la palabra del Señor permanece para siempre. Y esta es la palabra que por el Evangelio os ha sido anunciada. Sí, Señor. El Evangelio de Jesucristo, que son buenas nuevas. Esas buenas nuevas, esas buenas noticias, nos han sido anunciadas a nosotros, a todos. Y le damos gracias a Dios por eso. Y para terminar, en el Evangelio de Marcos, capítulo 13, dice, escucha, versículo 31, dice, el cielo y la tierra pasarán, pero mis palabras no pasarán. Aleluya. Así que ya saben, no hay nada más seguro que la palabra de Dios. Gloria a Dios, aleluya. ¿Qué crees de lo que hablamos hoy? ¿Crees tú que la palabra de Dios es su autoridad infalible? ¿Crees tú que la Biblia es la autoridad infalible de Dios? O sea, que no puede ni equivocarse ni fallar, porque Dios no es hombre como nosotros para mentir, ni tampoco hijo de hombre para arrepentirse. Es por eso que no tenemos que esperar nada diferente. Amén. Aleluya.

0: Aleluya. Amados hermanos, escuche esto. Dice la palabra de Dios en el Salmo 97, que Jehová reina, regocíjese la tierra, alégrense las muchas costas, nubes y oscuridad alrededor de él, justicia y juicio son el cimiento de su trono. Una persona que no ha nacido de nuevo por el Espíritu de Dios te dirá que las enseñanzas de Jesús son sencillas, pero cuando el Espíritu la bautiza, encuentra nubes y oscuridad a su alrededor. Esto lo notamos por primera vez cuando entramos en contacto íntimo con las enseñanzas de Jesucristo. La única forma posible de comprender totalmente sus enseñanzas es por medio de la luz del Espíritu de Dios que brilla dentro de nosotros. Si nunca hemos tenido la experiencia de quitarnos nuestras ordinarias sandalias religiosas, despojándonos de toda la excesiva informalidad con la cual nos acercamos a Dios, resulta dudoso que alguna vez hayamos estado en su presencia. Las personas frívolas e irrespetuosas en su acercamiento a Dios son aquellas a quienes nunca nadie les ha presentado a Jesucristo. La impenetrable oscuridad de comprender quién es Él solo nos llega después del asombroso regocijo y la libertad que surgen al darnos cuenta de lo que Jesucristo hace. Jesús dijo: las palabras que yo os he hablado son espíritu y son vida. Eso lo dice en Juan capítulo 6, versículo 63. En otro tiempo la Biblia simplemente constituía para nosotros una gran cantidad de palabras, nubes y oscuridad. Luego de repente las palabras llegan a ser espíritu y vida, porque Jesús nos las vuelve a hablar cuando nuestra circunstancia las convierten en palabras nuevas. Esta es la manera en que Dios nos habla, no con visiones y sueños, sino mediante palabras. Cuando un hombre llega a Dios, lo hace por la vía más sencilla, por la vía de las palabras. Así es que yo te invito a que tú participes. Yo te invito a que tú entres en esta relación con Dios, donde puedas hablar y hablar lo que tú tengas en tu corazón junto a palabras de Dios. Porque ahí viene el gozo, ahí viene la victoria, ahí viene lo que tú tanto has anhelado, pero que tienes que dar un paso, tienes que dar un paso adelante. Si tú no das un paso adelante, entonces todo se queda igual. Lo mismo y lo parecido. Lo mismo y lo parecido. Y no hay nada diferente. Pero te toca a ti dar el paso al frente y decir: yo quiero participar. Yo quiero ser parte. Yo no quiero ser simplemente un oidor. Yo quiero ser un hacedor. Porque esos son los que son bendecidos por Dios. Los hacedores. No solo los que escuchan, sino los que hacen, hacedores. Y ahí está nuestra victoria, amados hermanos. Se me agotó el tiempo. Los bendigo en el nombre de Jesucristo. Y me despido una vez más de todos ustedes a través de estas ondas radiales, donde queremos lo mejor para ti. Pero quiero recordarte una vez más que se te puede olvidar cualquier cosa. Sí. Pero lo que no se te puede olvidar, nunca se te puede olvidar, es que sin fe Sin fe es imposible agradar a Dios. Hasta mañana. Amén.
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2: Muy, pero muy buenos días a todos nuestros hermanos, amigos, oyentes de Alma Visión y de este programa De Madrugada Te Buscaré. Le damos gracias a Dios por este tiempo, por esta oportunidad. Hoy ya estamos a 3 de julio. Imagínense, mañana estamos celebrando una vez más la independencia de esta nación, los Estados Unidos de América. Quien les saluda en esta mañana es la pastora Adi Camaño y, como siempre, en cabina, full, pero full de ángeles que suben, ángeles que bajan. ¿Por qué? Porque hoy vamos a estar orando por sus peticiones y las peticiones van a estar elevadas ante la presencia de Dios y Dios va a bajar cada respuesta de cada oración que pidamos.

0: julio, esperando muchas, muchas sorpresas de esta nación, porque Dios está con nosotros, pastora, y saludando a la pastora Nancy también en cabina, al pastor Frank, ¿cómo ha estado? Todos contento y unánimes, pastora,
1: feliz. Así es, pastor Frank, muy buenos días, ¿cómo amaneció en esta mañana?
2: Buenos días, profeta Adi, amaneció muy bien porque amaneció hoy con equipamiento, estoy feliz. Porque esto es maravilloso, saber que cada día tenemos más identidad, que el Señor nos permite portar esta camiseta ahora con gorra y sobre todo venir con ese amor, con esa pasión a orar por cada uno de los oyentes. Si usted está allí conectado con Almavisión 87.7, no se desconecte porque será una hora especial. Así que saludando a cada uno de los que está aquí en cabina, a los compañeros que milita junto a cada uno de nosotros, ¿verdad? Que venimos de lunes a viernes y muy feliz. Así que vamos a iniciar con este tiempo tan maravilloso, profeta Adi. Muchas gracias por estos detallitos tan especiales.
1: Bueno, sí, cuando el pastor dice estos detallitos es porque hoy tenemos la gorra de la emisora, la 87.7 FM. Si usted nos está viendo por YouTube, por Facebook o por cualquier plataforma, pues sí, hoy andamos con las gorras de Almavisión 87.7 FM. Y si usted quiere obtener una, venga, pásese por aquí, por las oficinas de Almavisión, y aquí le vamos a obsequiar una con mucho gusto. Mire, si usted quiere llamarnos en esta mañana aquí a las oficinas, les invitamos a que nos marquen al 305-944-8133. Ese es nuestro número a llamar aquí en cabina. Deje su petición, deje su testimonio, comparta lo que Dios ha hecho en su vida a través de este programa de Madrugada Te Buscaré. Y también nos pueden escribir por WhatsApp a este número. Al mismo número nos pueden dejar su petición, nos pueden escribir al 305-944-8133 por nuestra vía WhatsApp, pastor, y por todas nuestras plataformas, Facebook, YouTube. Mire, ya estamos transmitiendo por Facebook, nos puede escribir y se pueden conectar. Pero hoy, pastor Fran, Patricia, hoy vamos a dedicarle este programa especialmente a esta generación, a estos jóvenes. Sabemos que hay muchos que en este momento quizás están levantando, nos están sintonizando, o muchos padres de familia están ahorita preparándose para llevar a sus hijos o para ir al trabajo o saliendo del trabajo. Quiero decirles que en esta mañana, hoy viernes ya 3 de julio, vamos a estar orando por esta generación, por estos jóvenes, jóvenes que quizás ahorita en este tiempo están pasando por una temporada difícil. ¡Wow! Miren, nos dice ahorita mismo. ¡Gloria a Dios!
2: Aleluya.
1: Nos está diciendo aquí la profeta Nancy que tenemos un testimonio. Muy buenos días, ¿quién nos habla?
3: Hermicia, es lo mismo.
1: A ver, Hermicia, comparte hoy ese testimonio.
3: Mis hermanos, bendiciones para todos y mi agradecimiento. Hace unos días llamé que por mi hija Yanié en Los Cayos y también mandé mensaje. Y para la gloria de Dios está mucho mejor. Ya decidió que sí, que tenía que buscar ayuda.
1: Gloria,
3: aparte de la oración, y sí fue y buscó ayuda, y Dios primero. Está mucho mejor ya psicológicamente.
1: Qué lindo testimonio, Hermicia, como dice en Hebreos 13:6, dice, de manera que podemos decir confiadamente, el Señor es mi ayudador, no temeré
3: amén,
1: lo que me
3: amén,
1: pueda.
3: Amén, amén, aleluya, él primero que todo, y sobre
1: amén.
3: Él nadie.
1: Amén. Hermicia, pues me imagino que usted está muy contenta, muy feliz, porque esto ha sido una primicia esta mañana. Esta mañana nos estamos enfocando a orar por nuestros hijos, a orar por la juventud, a orar por esta generación. Necesita nuestro respaldo, necesita nuestra ayuda. Y como usted ha dado testimonio, pues vamos a rematar en esta mañana levantando una oración por usted y por su hijo. ¿Cómo se llama su hijo?
3: Mi hija Janet.
1: Ah, tu hija Janet. Padre, sí. En esta mañana, Señor, te damos gracias por este testimonio y levantamos una vez más, Señor, una oración por Janet. Siempre hemos dicho, lo que hoy es una petición, mañana es un testimonio. Hoy te damos gloria y te damos honra, Señor, por esta madre esforzada y valiente, quien se ha

0: levantado para pedir oración por su hija y tú has respondido, Señor. Los ángeles suben, los ángeles bajan, los cielos se abren a favor de Esmirna. Y Señor, seguimos poniendo a su hija Janet, Señor, en la palma de tu mano, porque sabemos, Padre, que tú la vas a fortalecer. Sabemos que tú vas a guiar sus caminos, que tú vas a guiar sus pensamientos, Señor. Y sabemos, Padre, que tú la apartarás de todo lo que no es, de todo lo que no sirve. Y Señor, sabemos que la enfocarás en ti, Padre. Señor, oramos confiadamente en ti y hecho está. En el nombre de Jesús. Amén y amén.
1: Amén. Dios gracias. Bendiga mucho, lo siga usando de esta manera tan especial.
0: Esmirna, y mire, comparta la transmisión, hágale saber eso a sus amistades, a sus amigos de este programa, que estamos aquí de lunes a viernes de 5 a 6 de la mañana orando, intercediendo, y aquí el Señor está haciendo milagros. Así que amén. Comparta.
1: Yo lo comparto hasta para Cuba.
0: Wow. Gloria a Dios. Bueno, de Cuba también nos escucha mucha gente y nos sintoniza y nos escriben, nos llaman, así que estamos contentos de verdad. Gracias, Hermina, bendiciones.
1: No, gracias a ustedes, muchas cosas lindas.
0: Gracias igualmente. Bueno, 305-944-8133 y por nuestra vía WhatsApp también usted nos puede escribir, nos puede dejar su testimonio o su petición, ¿verdad, pastor?
2: Estamos acá activos y encendidos, saludando a cada una de las personas que está en YouTube a esta hora. Nos están escribiendo, profeta Adi, qué lindas gorras. Alabado sea Dios, se ven muy bonitos. El altar está encendido. Así que hay muchos mensajes de bendición. Y qué lindo poder recibir esto, de verdad, porque nosotros estamos aquí. Tenemos otro testimonio. Aleluya. Muy buenos días, bendiciones. Hola, buenos días. ¿Con quién tenemos el gusto?
3: Buenos días, habla con Blanca Rivero. ¿Cómo les va? Bendecidos y en victoria.
2: Un gusto, Blanca. ¿Cómo te encuentras hoy?
3: Oh, súper, súper bien. Yo es la persona que estaba llamando para pedir oración por mi viaje a Nueva York, porque he estado muy enferma. He pedido oración por mí, por mis piernas, y he pedido oración por un señor Williams también, que está bastante mejor. Yo viajé a Nueva York el lunes. Estoy en Nueva York, yo vivo en la Florida, en Coconut Creek, y voy a estar aquí 14 días regalo de Dios, porque después de una depresión tan horrible, que casi me lleva al borde de la muerte durante 2 años y medio, wow. Dejé de ir a la iglesia, dejé de hacer todo en la vida, ya no quería vivir.
2: Wow.
3: Lógico, nunca atenté contra mi propia vida, porque mi parte espiritual y mi Diosito fue el que me salvó. De un momento a otro, durante... de octubre, me mudé para Dallas, del Dallas detrás de mi hija, yo vivo con mi hija, no nos fue bien en Dallas, volvimos para acá, el Señor Jesús permitió que volviéramos a la misma casa que ella dejó rentada sin ningún problema. Wow. Estamos viviendo ahí con el esposo, que se estaban divorciando, por eso ella se quiso ir, él fue el que nos trajo, estamos viviendo ahí todos otra vez. Es más, ahora vive hasta la mamá de él ahí, porque es una señora que enviudó hace 2 años y quedó sola. Y todas esas situaciones se presentaron a la vez. De tal manera que yo caí en esa depresión grandísima, pero ahorita, gloria al Señor Jesús, hace un mes, yo ya he estado llamando ya varios días durante las 2 semanas.
0: Blanca Rivero, mire, aquí estamos escuchándola, le damos gloria y honra a Dios, ¿verdad,
3: amén,
0: pastor?
3: Amén.
0: Porque es un testimonio muy lindo donde Dios se ha glorificado. Y aparte de eso, que dices que se alejaron de la iglesia, me imagino que esto quiere decir que se alejaron del Señor, de congregarse,
3: sí,
0: de escuchar su palabra.
3: Yo me alejé, yo me fui, yo me quería morir, yo no quería oír.
0: Y mira qué increíble.
3: Yo siempre oía Almavisión desde siempre, desde hace 3 años que yo soy manita, pero antes yo todas las mañanas la oía. Y
0: qué increíble, Blanca. Porque compartiendo usted este testimonio, nos damos cuenta que separados de Dios nada podemos hacer, pero con el Señor todo es posible. Gracias, Blanca. Mire, vamos a orar por usted, por fortaleza para su familia y cada persona que nos comparte su testimonio, no los vamos a dejar ir solo. Le vamos a poner la cereza al pastel para que el Señor se termine de glorificar en la vida. Padre, en esta mañana, Señor, como decimos, lo que hoy es una petición, mañana es un testimonio. Amén, y hoy glorificamos y honramos tu nombre, Padre Santo, porque sí, sabemos, Señor, que tú estás con nosotros. Y si tú estás con nosotros, ¿quién contra nosotros, Señor? Levantamos a Blanca Rivero en oración. Levantamos su familia, levantamos su hogar, su ministerio, levantamos sus finanzas, Señor, su trabajo, Señor. Declaramos ese de repente sobre sus vidas, Señor. Declaramos esa protección, Señor, y la cubrimos con tu armadura desde la cabeza hasta la planta de los pies, Señor. Padre, en el nombre de Jesús, declaramos que tú le sigues dando esas fuerzas del búfalo, esa pasión hacia ti, esa entrega y esa hambre y sed de tu presencia. Gracias, Señor, porque hecho está en el nombre de Jesús. Amén y amén. Gracias, bendiciones.
3: Amén y amén.
0: No sé, Patricia, ¿se ha conectado alguien por
4: WhatsApp? Sí, tenemos el WhatsApp. Wow. Bastantes comunicaciones, como dijo la pastora Adi, se puede comunicar al 305-944-8133, es la misma línea donde usted puede escribir y también puede llamar. Bueno, aquí tengo al pastor Negrón que nos saluda. Buenos días, pastor Negrón.
0: Pastor, bendiciones.
4: Dice, muy buenos días, orando Jeremías 33:3. Clama a mí y yo te responderé. Seguimos por acá en cadena de 40 días de ayuno oración por todas las peticiones de ellos y de nosotros. Bueno, gracias. Un saludo muy especial. Y aquí seguimos avanzando. Dice Lourdes también nos saluda. Saludos. Besos nos manda.
0: Saludos
4: Lourdes. Rosa dice, buenos días, mis hermanos, mi nombre es Rosa, estoy pidiendo oración por mi hijo Joel, que tiene un dolor fuerte en su espalda, le hicieron unas placas y no salieron muy bien, pero creo en Dios Todopoderoso que va a estar bien, y para mí también pido un trabajo de reino, un sueldo de reino, he hecho varias aplicaciones y estoy esperando. Bueno, para la hermana Rosa, amén, en el nombre de Jesús, amén, hecho está, Padre, como dice el Salmo que me diste aquí, Salmo 2 dice, y yo Jehová, mi hijo eres tú, yo te engendré hoy. Pídeme y te daré por herencia las naciones y como posesión tuyo los confines de la tierra. Ya está ese trabajo.
2: Aleluya.
4: En el nombre, amén, de Jesús.
0: Sí, señor.
4: Ya tenlo, confiésalo, porque como decía el pastor Camaño, sin fe es imposible agradar a Dios, y hoy declaramos, Padre, que esa fe aumenta, que ya tienes ese trabajo
0: en el nombre de
4: que
0: Jesús.
4: Que Joel ya hecho está, Señor, la sanidad en el nombre de Jesús. Declaramos la sangre del Cordero allí, que estás obrando una sanidad.
2: Amén.
4: Increíble, veo como Dios está obrando en esa espalda un bálsamo de paz, de amor, y está ya la sanidad en el nombre de Jesús, amén y amén.
0: Amén, amén. Amén. Padre, en esta mañana, mire, las líneas están llenas, las Facebook está lleno, está WhatsApp, está YouTube, pero esta mañana queremos dedicar este tiempo a esta juventud, sí, Pastor, sí, Patricia, queremos hoy levantar a estos jóvenes en oración, como dice tu palabra, Señor, en Hebreos 10:35-36, dice, no perdáis pues vuestra confianza que tiene gran galardón. Padre, en esta mañana, Señor, levantamos a esta generación,
2: sí,
0: levantamos a estos jóvenes, Señor, aleluya, hoy proclamamos, Señor, hoy rogamos,
4: sí,
0: por esta generación, por estos jóvenes, para que no sean desviados, Señor,
2: sí, señor,
0: para que no sean confundidos, Señor, todo ataque del enemigo, Señor. Oh Padre, venimos y declaramos que tú quebrantas, Señor, que tú, Señor, redargulles, que tú, Señor, oh Padre, toca, Señor, cada vida, cada cerebro, cada corazón, cada paso. Señor, declaramos, Señor, el temor tuyo en cada joven, Señor. Los cubrimos con la armadura, con tu sangre preciosa desde la cabeza hasta la planta de los pies, Señor. En el nombre de Jesucristo, hoy declaramos, Señor, que tú traes un despertar en esta generación, que tú traes identidad en esta generación, que ninguna arma forjada podrá prosperar contra estos jóvenes que estén en cualquier rincón sobre la faz de la tierra. En el nombre nombre de Jesucristo, hoy declaramos tu protección. Hoy declaramos, sí, Señor, Jesús. Padre, que tú, Señor, ellos tienen un encuentro contigo, que aleluya, tú les sales al encuentro, Señor. En el nombre de Jesucristo declaramos que el Espíritu Santo los redarguye. El Espíritu Santo interviene sobre cada vida y conquista cada corazón. Oh, declaramos sus corazones ungidos. Declaramos sus corazones transformados. Aleluya. Declaramos sus corazones liberados. Declaramos esos corazones que reconocen que Jesucristo es el camino, es la verdad y es la vida, Señor. Oh, declaramos, Señor Padre, que tú guiarás, Señor, que tú guiarás cada paso, que tú los apartarás de todo lo que no es, de todo lo que no sirve, Señor, de todo aquello, Padre, que los han estado distrayendo. Dice tu palabra: habrá algo imposible para mí, nada imposible para ti, Señor. Aún aquellos que están en las cárceles, que están en las prisiones, Señor, sabemos que tú nunca llegas tarde. Declaramos que tú envías obreros aprobados por ti, Señor, donde le van a predicar tu palabra y van a ser, Señor, ministrados, aleluya, tocados, quebrantados, arrepentidos y liberados, Señor. En el nombre de Jesucristo, Señor, declaramos, Señor, Padre, porque estas señales van a seguir tu nombre, Señor, van a confiar en ti, Señor. En el nombre de Jesús declaramos que tú le das autoridad a esta generación, Señor, para decir no cuando es no y sí cuando es sí, Padre. Señor, oramos por aquellos que se apartaron de tus caminos, oramos por aquellos que se fueron de los hogares, oramos por esos corazones que están heridos, Señor, que faltan una.
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0: Esos corazones, Señor, hoy en esta plataforma de Alma Visión levantamos esa generación que se levanta, Señor. Profetizamos sobre esos jóvenes, Señor. Profetizamos sobre esas jóvenes, Señor, y declaramos, Señor, que lo mejor está por venir, que ninguna arma va a poder prosperar contra ellos, Señor, forjada en el nombre de Jesucristo, Señor. Y declaramos, Señor, en esta mañana, Señor, que el enemigo está vencido, está bajo de sus pies, hecho está, en el nombre de Jesús. Amén, amén y amén.
2: Amén, amén. Queremos que por favor nos llame a esta hora. Queremos orar por tus hijos. Amén. Esta es una misión que Dios nos ha encomendado y este es el viernes donde Dios puede hacer, aleluya, un milagro. Es el viernes donde Dios, amén, puede gestar algo. Es este, sí, viernes, sí, donde, sí, Dios, sí, ya lo diseñó para ti. Así que por favor, llámanos al 305-944-8133. 305-944-8133. Oramos por Oscar. Nos envía un mensaje y nos dice: oren por mi hija Cintia y su, gloria, nieto Joan, por protección y bendición para que le llegue la residencia. También por su relación de noviazgo, ya que tiene fecha para la boda. Para,
0: ay,
2: que Dios,
0: gloria,
2: siga,
0: a Dios,
2: sea guardándolos. Aleluya, Oscar. Qué bendición. Gracias por colocar esta petición tan hermosa. Oramos, amén, a esta hora por Cintia, para que sea el Señor dándole esa protección a ese hogar que estableció, que ya dijo: sí, yo lo quiero, voy a llevarlos a las naciones, voy, amén, a moverlos, voy a hacer, aleluya, que prediquen el evangelio. Así que oramos por este matrimonio. Aleluya. Creemos que será una boda de reino, que Dios está estableciendo principios muy verticales para que lleven un verdadero evangelio. Aleluya. Bendecimos también su entrada y su salida, su residencia, su documentación. Sí, y sabemos que Dios, el Dios de los cielos, protege a aquellos hijos que ha enviado a la tierra. Oramos por último para que sea el Señor guardando a tu nieto Joan de todo mal y peligro, que le dé ese principio en su corazón, aleluya, que su corazón esté tan avivado que aunque lleguen corrientes, que, ay, lleguen ideas, pensamientos, esté allí parado en la brecha creyendo en lo que su, amén, abuelo ha orado, en lo que sus papás han establecido en su vida. Señor, sí, cuídalo, Señor, y protégelo, Jesús, de todo mal y peligro.
0: Sí, Señor.
2: Señor, cúbrelo del lazo del cazador. Y como dice Salmo 71, Señor, las, sí, garras, Señor, del perverso, Jesús, no lo tocarán. El nombre
0: en
2: tuyo,
0: el nombre, Jesús.
2: Jesús, amén, y amén
0: y amén.
4: Ay, muy lindo. Gracias, Señor. Gracias, Espíritu Santo. Tú estás aquí y llénanos de tu presencia, Padre. Llénanos, Padre. Y en esta mañana tenemos a la hermana que nos ha escrito. Es una petición larga, pero confiamos que todo se va a dar en el nombre de Jesús. Dice: buenos días, bendiciones al equipo de Alma Visión por tener conexión directa con el cielo. Jesús, tan linda. Dice: soy Janet Sandoval, pido oración, aleluya, por mí, por mis papeles y por un empleo y salario de reino. Muchas gracias. También pido por la amada iglesia, les pido oración por mi nieto Ale, Sebastián está en el hospital con agua en sus pulmones y un acceso en el cuello que tiene que drenarlo. Señor, te pido que tengas control de su vida, sana su cuerpo, cuídalo, Señor, glorifícate en la vida de Ale, su mano restauradora de sanidad sobre él, en el nombre de Jesús, Señor. Amén. Te pido por Ale, Señor, sí, por padre. La hermana, Señor, que ha escrito con sí, esta señor. Fe tan grande a nosotros, pero Señor, pedimos. Que ella dice que Almavisión es el cielo en la tierra, y lo creo, Padre. Aleluya. Tú estás aquí, tú estás aquí, Espíritu Santo, obrando con poder, obrando en las familias, obrando en sanidades, sí, Señor, y yo te pido, Padre, una intervención divina, gloriosa, aleluya, poderosa, sí, porque señor. Tú eres el potente en potencia, Padre. Hoy declaro toda la potencia tuya, Padre, en el cuerpo de Ale, Padre, que todo lo que está pasando en su vida, en el nombre de Jesús, sea sano ahora, porque tú nos has dado la autoridad en la palabra de declarar la sanidad, Padre, en el nombre de Jesús, declaramos sanidad en la vida de Ale, Padre, que estás obrando, Padre, que estás sanando su cuerpo, Señor, que estás allí, Espíritu Santo, trayendo ese bálsamo de sanidad, Padre, en el nombre de Jesús, por tu sangre gloriosa, Padre, porque tu sangre no es en vano, Padre, porque tu sangre fue sangre de sacrificio para sanidad, libertad y prosperidad, Padre, declaramos, Padre, que Él está sano, Padre, ahora una intervención divina, Padre, celestial, Padre, baja, Espíritu Santo, y obra en toda esta familia, y declaramos que vienen los testimonios en ellos, trabajo de reino, sanidad, libertad, prosperidad y salvación en el nombre de Jesús. Hecho está. Amén, amén.
0: Amén, amén. Aleluya. Hay poder en el acuerdo. Hay poder en el acuerdo. Hoy se ha comunicado un varón, dice, pido oración por mi salud, para poder renovar el TPS, por su hija y nietos en Houston, protección del ICE, por recuperación de la cirugía que le hicieron a su hijo Edwin en la espalda, por su hijo Melvin en Honduras, para que la mano sanadora de Dios sea con él, sanando esa parálisis del medio cuerpo que le dio a causa de un derrame que le dio. Padre, en esta mañana, Señor, tú dices, Señor, que no hay nada imposible para ti, que hay poder en el acuerdo, que cuando hay dos o más reunidos en tu nombre y nos ponemos de acuerdo, tú estás allí, tú respondes, tú actúas, Señor. Oh Padre, declaramos tantas promesas que hay en tu palabra, Señor. Dice tu palabra que si creemos, todo es posible, que el que duda tenga por hecho que no va a recibir nada, Señor, pero hoy creemos que los cielos son abiertos para este varón, Señor. Hoy creemos que viene esa intervención tuya y le otorga la salud, Señor. Hoy declaramos un aceleramiento en el TPS. Hoy ponemos a sus nietos que están en Houston, protégelos del ICE, Señor. Hoy, Señor, dice tu palabra que no tenemos porque no sabemos pedir, y cuando pedimos, pedimos mal. Sabemos, Señor, que hay ángeles también en la dimensión natural, aleluya, donde, Señor, sabemos que tú le das protección a esta familia. Señor, mira la cirugía que le hicieron a Edwin en la espalda, declaramos una recuperación, aún las terapias, tú intervienes en cada terapia, en el nombre de Jesucristo, con tu mano, Señor, sanadora también, Padre, que seas sanando esa parálisis, Señor, que seas levantándolo, que seas otorgándole oportunidad, porque tú eres nuestro Dios de oportunidad, Señor. Amén. Y declaramos que este varón, gracias, tú le aumenta la fe, Señor, quien has llamado para pedir todas estas peticiones, Señor. Declaramos, decretamos, profetizamos, Señor. Oh Padre, aleluya, que tú, Señor, pones carbón encendido en la boca de este varón. Amén. Que ha pedido, Señor, Padre, estas peticiones, y declaramos que él no dudará, que él confiará y esperará en ti. Hecho está, en el nombre de Jesús. Amén y amén.
2: Amén, amén. Llámanos al 305-944-8133. Queremos orar por tus hijos. Por favor, llámanos. Necesitamos hoy poder brindarte ese apoyo. Tal vez no sabes cómo solucionar tu situación, no sabes cómo guiar una oración. Puede cambiar y trastornar todo un ambiente, puede cambiar una atmósfera.
0: Aleluya.
2: Así que seguimos aquí. Elena también nos envía una petición. Dice, pido oración por su matrimonio, especialmente para que Dios sane el corazón de su esposo.
0: Gloria a Dios.
2: Que tiene resentimiento, falta de perdón, hay dureza de corazón. Que Dios sobre y restaure la relación en todas las áreas, finanzas, amén, salud. Y bueno, aquí entonces vamos a orar por Elena. Padre, te pedimos,
0: sí, Padre,
2: por este hogar, Señor, para que seas, sí, tú, Señor, interviniendo, seas tú metiéndote, Señor, seas tú gestando algo nuevo, Señor. Tal vez el corazón no ha querido cambiar, no ha querido, la mente no le ha permitido, Señor, pero tú dices, Señor, que si nosotros aprendemos a cambiar esos pensamientos negativos por tu palabra, tú, Señor, empiezas a gestar cosas nuevas.
0: En el nombre
2: te pedimos,
0: de
2: Señor,
0: Jesús,
2: que en el corazón de este hombre, Señor, empiece a esta hora, mientras él descansa, empiece a recrearse un nuevo escenario.
0: ¡Aleluya!
2: Empiecen a gestarse cosas nuevas. Empiece a ver vida, Señor. Oramos por ese corazón de piedra para que sea un corazón de carne. Profetizamos sobre él a esta hora. Un,
0: aleluya,
2: corazón de carne, un corazón,
0: sí,
2: que,
0: señor,
2: sienta su hogar,
0: señor,
2: un corazón que viva
0: Jesús,
2: para el hogar, un corazón que honre,
0: Jesús,
2: Señor, tu presencia,
0: sí,
2: a su esposa. Señor, a esta hora nosotros creemos que esa falta de perdón se va, sí, en el nombre,
0: en
2: tuyo,
0: el
2: Jesús.
0: Nombre de Jesús.
2: Esa dureza se,
0: sí,
2: va,
0: señor,
2: esa falta,
0: sí,
2: de restauración, esa falta de identidad se va, Señor. Entrégale,
0: sí,
2: carácter en ti, carácter en Cristo es lo que él necesita, identidad en ti, Señor, para que pueda sostener su hogar, para que pueda pararse en la brecha y declarar palabras. Ahora oramos,
0: sí,
2: por este hogar, Señor. Si tú nos colocaste acá con esta misión, Señor, sabemos que algo vas a hacer con ese matrimonio.
0: Amén.
2: Porque ninguna oración va a regresar vacía. Así que lo profetizamos y lo creemos en tu nombre, Jesús. Amén y amén.
0: Amén, amén. 305-944-8133. Y también por todas nuestras plataformas, por Facebook, Alma Visión Miami, por YouTube, por WhatsApp al 305-944-8133.
4: Sí, así unánime seguimos orando por los jóvenes. Mire que esta palabra tan linda, dice Isaías 40:30-31, dice: los jóvenes se fatigan y se cansan, más los fuertes flaquean y caen, pero los que confían en el Señor,
0: amén,
4: recobrarán,
0: amén,
4: la fuerza y levantan el vuelo como las águilas, corren y no se cansan, caminan y no se fatigan. Así es el joven que confía en Dios, no se cansa ni fatiga. En el nombre de Jesús declaramos todos los jóvenes activos, avivados,
2: aleluya,
4: que el Señor, que el Espíritu Santo los está inquietando, inquieta el corazón, inquieta ese espíritu para que vayan a la iglesia.
0: Amén.
4: Dales,
0: sí,
4: ese,
0: Señor,
4: corazón, wow, Padre, contrito,
2: vamos,
4: y humillado delante de ti. Yo declaro que los jóvenes de esta nación vuelven el rostro a ti. Ato y reprendo todo vicio, alcoholismo, homosexualidad, lesbianismo,
0: en el
4: prostitución, todo lo que ha contaminado el corazón de los jóvenes, lo atamos y lo reprendemos, lo echamos fuera por el poder de la sangre de Cristo y los declaramos libres, sanos, prósperos, bendecidos, que sus mentes están activos para estudiar, para edificar,
2: sí,
4: el reino. Padre, declaramos, Señor, tu justicia en ello y tu verdad, Padre, y que se levantan en el nombre de Jesús.
0: Sí,
4: amén.
2: Aleluya.
4: Y amén.
2: Amén.
0: Amén, amén. Mire, se ha conectado Nancy, ya pide oración de sanidad de un milagro en Carlos, Esa, Elsa y Jesús de cáncer. Pide por una restauración en su matrimonio y en el de su sobrina. Pide por restauración financiera y cancelación de deudas. Nancy, espero que estés ahí conectada, porque esto es una petición, no imposible para Dios, pero aquí hay poder en el acuerdo, y donde quiera que estés, ponte de acuerdo con nosotros. Padre, en esta mañana, Señor, levantamos esta petición,
2: sí, Señor,
0: de oración, Padre.
2: Sí,
0: te pedimos ese milagro, Señor. Levantamos,
2: aleluya,
0: a Carlos, levantamos a Elsa y levantamos a Jesús, Señor. Sabemos, Señor, que tú vas a cancelar toda célula cancerígena, no tiene poder, no tiene autoridad, Señor, sobre ese cuerpo. En el nombre de Jesucristo declaramos que la sangre de Jesús tiene poder para sanar, restaurar y liberar a Carlos, a Elsa y a Jesús, Señor. O declaramos, Señor, que ese reporte médico va a cambiar, Señor. Declaramos un milagro como todos los milagros que se han estado aconteciendo en este lugar. Dice tu palabra en el libro de Isaías que antes que pidiéramos ya estará hecho, Señor. Sabemos que esta es una petición elevada ante el trono de tu gracia. Con misericordia, Señor. Dice tu palabra que los fuertes levantemos a los débiles, Señor. Hoy levantamos esta petición, Señor, por esos milagros. restauro, Señor. Padre, si hay heridas, Señor, si hay herida, falta de perdón, Señor, si hay una ofensa, Padre, te pedimos que seas tú llegando a sus corazones, que seas tú rompiendo toda maldición generacional, que seas tú cancelando todo diagnóstico y todo propósito del enemigo en el nombre de Jesucristo, Señor. Hoy declaramos que vivirán y no morirán. En el nombre de Jesucristo pedimos por esa restauración de ese matrimonio, Señor, de Nancy y de su sobrina, Señor. Te pedimos, Señor, que tú te metas, Señor, una intervención divina, ese de repente, Señor, que pones cada pieza y cada persona en su lugar, Señor, y que tú transformas, restauras, sanas y liberas este matrimonio, Señor, también esas finanzas, Señor, esa cancelación de deuda, Señor, hecho está en el nombre de Jesús. Amén y amén.
2: Amén y amén. Saludamos a esta hora toda la audiencia que está conectada en nuestro canal de YouTube, Alma Visión Miami. Gracias por cada mensaje. Vivian dice, hay poder en Jesús, nada es imposible para Dios.
0: Amén.
2: Vanessa Callejas nos manda fueguito. Nancy Montserrat dice amén. Concepción dice, gracias Padre, Jehová de los ejércitos celestiales. Así que queremos que usted nos llame, por favor. Permítanos orar por sus hijos. Hoy la misión es, aleluya, orar por cada hijo, por cada hogar.
0: Así
2: que está allí resurgiendo, que está naciendo, que está siendo edificado. Sabemos que Satanás está operando, pero nosotros también sabemos y reconocemos que el poder de Dios es mayor. Así que, por favor, llámenos al 305-944-8133. A esta hora oramos también por todos los jovencitos que están allí, quizás con pensamientos, ideas erróneas. A esta hora declaramos Salmo 71, del verso 4 en adelante, cuando dice que si nos mantenemos en pie en los tiempos difíciles, Él entonces será nuestra roca firme, y que Dios, aleluya, es el Dios de nuestra infancia. Padre, gracias por cada joven que a esta hora, Señor, está teniendo un encuentro contigo en sueños,
0: amén,
2: en visiones.
0: Sí,
2: Padre,
0: Señor,
2: los cubrimos con tu sangre preciosa,
0: sí,
2: Señor, para que todo pensamiento de muerte se vaya, para que todo pensamiento que tienen de falta de identidad se vaya, Padre.
0: En
2: a esta hora nos ponemos acá, Señor, parados en la brecha, creyendo en que hay una palabra sobre ellos, Señor.
0: Sí,
2: cúbrelos,
0: Padre,
2: y protégelos a cada familia de acá de Miami, a cada familia de los Estados Unidos. Señor, si hay falta de identidad, Padre, envía un evangelista, un pastor, un profeta,
0: Jesús,
2: Señor, que escuchen,
0: Jesús,
2: Alma Visión,
0: Jesús,
2: Padre, y que una palabra quede sembrada en el corazón de algún padre,
0: sí,
2: de algún jovencito, Padre. Gracias por permitirnos hoy levantar este clamor, porque sabemos, Señor, que tú escuchas la oración del justo y
0: amén,
2: ella puede más.
0: Amén,
2: amén y amén.
0: Cuando decías para orar por esos jóvenes, también sabemos que hay jóvenes que les cuesta concentrarse en sus estudios.
2: Wow.
0: Sí. Y sabemos que estamos en temporada de vacaciones, pero para el Señor el tiempo hoy puede ser un día y un día pueden ser mil años. Así que oramos en esta mañana por esos jóvenes que les ha costado concentrarse, que les ha costado retener los estudios, quizás van a ir a sacar su licencia, o aquellos que les cuesta retener la palabra. Oramos por ese refrescar en cada mente,
2: wow,
0: de cada joven, para que puedan,
2: sí,
0: memorizar,
2: señor,
0: la palabra, Señor. En el nombre de Jesucristo, oramos, Señor, Padre, por cada juventud, por cada varón, por cada varona, por cada niño, Señor.
2: Gracias.
0: Declaramos,
2: sí,
0: que tu mano,
4: Jesús,
0: de amor y de misericordia,
4: Padre,
0: se extiende por estos jóvenes. Profetizamos que,
2: sí,
0: sus vidas serán desviadas del mal camino al buen camino, Señor. Padre, declaramos por esos padres que están angustiados.
2: Wow.
0: Declaramos que esos padres se levantan confiados y creyendo, Señor.
2: Sí, Señor.
0: No quejándose,
2: wow,
0: sino alabando y adorando a Dios, porque ahí es donde vamos a ver la respuesta de Dios sobre cada llamado y cada propósito,
2: wow,
0: que
4: sí,
0: nuestros,
4: Señor,
0: hijos tienen. Se ha conectado Vivian, ella dice, le doy gracias a Dios por poderse conectar con De Madrugada Te Buscaré. Pide oración por Juan Pablo y Jordanis, para que vuelvan a los pies de Cristo, y para que les llegue la residencia a ellos, que son sus hijos, y a mí Vivian. Bendición, fortaleza, y que Dios le levante con poder y gloria. Bueno, Vivian, dice la palabra de Dios en primera de Juan 5,
4: sí, señor,
0: 14, 15, dice, y esta es la confianza que tenemos en Él, en Dios.
2: Amén.
0: Que si pedimos alguna cosa conforme a su voluntad, Él nos oye. Y si sabemos que Él nos oye en cualquier cosa que pidamos, sabemos que tenemos las peticiones que le hayamos hecho. O sea que aquí lo único que Dios te está pidiendo, Vivian, es que confíes en el Señor.
2: Amén.
0: Que tus hijos, que Juan Pablo, que Jordani, ellos van a regresar a los pies del Señor.
2: Amén.
0: Padre, declaramos que llegan, Señor, con lazos de amor, Señor. Declaramos, Señor, esa fortaleza que ella pide, Señor. Ese de repente de Dios que le sorprenda con poder y gloria a su casa, Señor. Padre, te pedimos también, Señor, por esa residencia, Señor.
4: Sí, Señor.
0: Oh, Padre, un aceleramiento en esa residencia. Asigna ángeles que, Señor, se encarguen de estos documentos y que venga, Señor, que ya declaramos que están en la puerta de su casa, en el nombre de Jesús, amén. Amén y amén.
2: Y amén. Hasta ahora seguimos orando por cada uno de los jovencitos, porque yo quiero seguir también con este tenor, profeta, y porque resulta que no solo oramos para que sean cubiertos ahora en vacaciones, sino también por esa rebeldía que se despierta en esos corazones,
0: es.
2: Que indudablemente sucede por comportamientos, por hábitos, por falta de paternidad, quizás porque no hay atención. Oramos para que hasta ahora el Señor coloque en el corazón de los padres atención por sus hijos, para que esos padres, la Biblia dice que todo hijo debe honrar a sus padres, pero también dice que todo padre debe honrar a sus hijos.
0: Amén.
2: Y eso es algo que a esta hora oramos, Señor. Oh, sí, queremos, sí, que cada padre se dé cuenta del tesoro que tiene en su casa.
0: Amén.
2: Señor, que no, sí, solo, Señor, son pagar los impuestos, el carro, la casa, sino el cuidado de sus hijos. Si son capaces de cuidar un cachorrito o un perrito, ¿por qué, Señor, a esta hora no nos haces un milagro, Padre?
0: Aleluya.
2: En alguna casa, Señor, alguna casa,
0: sí, Señor,
2: americana, Señor, que ha perdido esa esencia. Padre, a esta hora oramos, Señor, para que tú coloques de nuevo la esencia, Señor, el primer amor, que se fundamente allí, Señor, y que el niño pueda decir: papá, de verdad fallé, perdóname, pero quiero solo estar en tus brazos, un abrazo va a cambiar mi día. Oramos hasta ahora, Señor, para que ellos puedan abrir la boca y puedan desatar bendición sobre sus hijos. Gracias, Señor, porque toda rebeldía se va en el nombre tuyo, Jesús. Se va toda rebeldía de esos hijos y vuelven al primer amor, que cuando despierten diciendo cosas lindas.
0: En el nombre de Jesús.
2: Y amén.
0: Amén y
4: amén.
0: Patricia.
4: Gracias. Sí, mire, tenemos aquí a la hermana Helen, que nos ha escrito por el WhatsApp. Dice: pido oración por mi hija, que Dios me le dé madurez, dirección,
0: aleluya,
4: sabiduría.
0: Sí,
4: qué,
0: Señor,
4: lindo.
0: Amén.
4: Amén. Por salud, que no sea parte de los caminos de Dios. Padre, seguimos orando por los jóvenes, Señor, como decía la pastora Adi, el pastor Fran, sabiduría, inteligencia, memoria, deseos de estudiar,
0: amén,
4: deseos de progresar. Declaramos que estos jóvenes, Señor, cada día se activan más en el conocimiento de la palabra, en el conocimiento del estudio, que aman estudiar, que aman progresar, Padre, en el nombre de Jesús. Y declaramos que se enamoran cada día más de ti, Señor, y más del estudio, en el nombre,
2: aleluya,
4: de Jesús, como pedía Helen, sabiduría, salud y amor, en el nombre,
0: amén,
4: de Jesús,
0: en el nombre
4: hecho
0: de Jesús.
4: Está, amén.
2: Hecho está.
0: Amén, amén, pastor.
2: Sí, oramos también porque Rolando nos llama y nos pide oración para que Dios lo libere del resentimiento y que lo ayude para recuperar todo lo que dañó. Padre, toma el control,
0: gracias,
2: de la vida,
0: Señor,
2: de Rolando, porque
0: sí,
2: lo que tú, Señor, le has encomendado es grande. El poder reconocer hoy sus errores, Señor, las situaciones, lo que lo ha atormentado, y poder sacarlo a flote y ser vulnerable, Señor, en este altar radial, esto no tiene precio.
0: Aleluya.
2: Así que, Señor, tú vas a hacer el milagro,
0: sí, Señor,
2: porque tú ya escuchaste, Señor, el clamor de este hombre. Bendecimos su vida y lo liberamos a esta hora. Nos colocamos de acuerdo en esta cabina y liberamos a Rolando de toda atadura, de toda cadena, de todo pensamiento maligno. Cae a esta hora, porque el Señor, el dueño de todo, ese Señor, dueño de ejércitos,
0: aleluya,
2: aquel que comanda naciones, a esta hora te dice: hijo mío, yo te libero del resentimiento y te ayudo, porque vas a recuperar todo lo que perdiste un día, en el nombre de Jesús. Amén.
0: Amén y amén. Mire, se ha conectado María Elena, dice, pido oración por mis hijos y por los niños y jóvenes que están cuidando para que Dios los use a ellos para hablarles la palabra, orar y hacer estudios bíblicos con ellos. Padre, oramos por ese favor y por esa gracia. Oramos por esa palabra sazonada. Oramos, Señor, para que prepare la atmósfera, el tiempo. Señor, en el nombre de Jesús, dice tu palabra, Señor, que cuando encomendamos nuestros caminos a ti, tú harás, Señor.
2: Aleluya.
0: Y declaramos, Señor, que esto era... esto ya estaba en el corazón tuyo, Señor.
2: Sí.
0: Por lo tanto, oramos, Señor, para que los hijos, Señor, de ella y esos hijos jóvenes, Señor, Padre, ya estén preparados ese corazón,
2: gracias,
0: afilados esos oídos para que retengan, se enamoren de la palabra, hagan preguntas y úsala a ella como carbón encendido, Señor, con sabiduría e inteligencia para hablar, para ministrar a estos jóvenes, Señor.
2: Sí,
0: oramos, Señor, para que seas tú, Señor, trayendo un despertar en esta juventud de tu Espíritu Santo y que lo que hoy se empieza con una semilla aflorará, Señor, Padre, porque será el nuevo comienzo de María Elena de ministrar, Señor,
2: gracias, Señor,
0: y de profetizar,
4: aleluya,
0: llamar las cosas que no son como si fuesen sobre esta generación. Mira, se ha conectado Virginia.
4: Ajá,
0: ella dice, pido oración por fortaleza para toda la familia perdida. Sus familiares, me imagino que es allá en Venezuela, y donde quiera que estén. Padre, levantamos las familias en esta plataforma, Señor.
2: Gracias.
0: Padre, que te pases en esos corazones, en esos hogares, que restaures,
2: gracias,
0: todo lo que el enemigo ha querido derribar,
4: Padre.
0: Señor, pero hoy lo declaramos que está bajo nuestros pies, en el nombre de Jesucristo,
2: sí,
0: y declaramos, Señor, tu misericordia, Señor. Declaramos, Padre, como dice tu palabra, Señor, que a todas estas familias tu palabra sea como lámpara a sus pies,
2: amén,
0: y lumbrera en cada camino, en cada decisión. Hecho está en el nombre de Jesús. Amén,
4: amén
0: y amén.
4: Amén. Qué lindo, qué lindo. Y así unánimes nos están escribiendo todos acerca de sus hijos. Dice, pido oración por Xavier, Natán, por sus adicciones en el nombre de Jesús.
0: Amén.
4: También tenemos aquí nuestra otra hermana que pide también por sus hijos. Dice, buenos días, hermanos, por favor orar por mis hijos Samuel y Sara, que se vuelvan a Dios.
0: Amén.
4: Por esos nuevos,
2: amén,
4: nacimientos, que Dios restaure esa paternidad en ellos, que se levanten como siervos del Señor, por,
0: amén,
4: protección, dirección,
2: sí, sí,
4: en mi negocio, multiplicación de mis clientes. Mi nombre es María Díaz. Padre, te pido por estas dos oraciones,
0: Señor,
4: por los hijos de mis hermanas, Señor, en el nombre de Jesús, tú estás obrando, Padre, porque no es casualidad que la profeta Adi quería orar por los jóvenes, Padre.
2: Aleluya.
4: Y estamos siendo respaldados por ti,
0: amén,
4: Espíritu Santo.
2: Amén.
4: Tú estás obrando ahora en los,
0: sí,
4: jóvenes.
0: Padre.
4: Estás quitando toda adicción. Está dándole asco a la adicción.
0: En el nombre,
4: asco,
0: de Jesús.
4: Declaro,
2: vamos,
4: que ellos tienen asco de todo eso.
0: Aleluya, ay, sí, Señor.
4: Siento
0: repulsión,
4: el Espíritu Santo,
2: yes,
4: que están teniendo repulsión ahora. Ahora veo cómo la,
2: aleluya,
4: mano del Espíritu Santo está llegando en ellos, en sus mentes,
0: sí,
4: en,
0: gracias,
4: su corazón,
2: Señor,
4: que sienten repugnancia a todo vicio, a toda pornografía, a toda prostitución, a todo,
0: Señor,
4: alcoholismo, vicio. Yo declaro,
2: sácalos,
4: que ellos,
2: sácalos,
4: están libres en el nombre de Jesús por la sangre del,
2: yes,
4: Cordero, Padre. Y
0: sí,
4: en esto,
0: Padre,
4: dice la palabra, me revela el Señor la palabra, Hechos 2:17-21, dice, en los postreros días, dice Dios, derramaré de mi espíritu sobre,
2: amén,
4: toda carne,
0: amén,
4: y vuestros hijos y vuestras hijas profetizarán.
0: Amén.
4: Yo declaro que se levantan profetas, yo,
2: amén,
4: declaro que se levantan evangelistas,
0: sí,
4: pastores, obreros tuyos, misioneros, Padre,
2: amén,
4: y en el nombre de Jesús, están siendo, yo veo ángeles siendo rescatados, están rescatando jóvenes en el nombre de Jesús, con la activación de esta oración y con lo que dijo la profeta esta mañana por los jóvenes, Padre. En el nombre de Jesús declaro la victoria en cada joven, en cada hogar, en cada familia, en cada papá, en cada mamá que está clamando por sus hijos. se ven los resultados, se ven los resultados, dice el Señor, en el nombre de Jesús, amén y amén.
0: Amén, amén. Mira, se ha conectado Graciela, dice, pido oración por sus 7 nietos, mira cómo se abre una activación en esta mañana, no importa cuál sea tu deseo, cuál sea tu petición, no importa, el Señor se encargará de lo tuyo cuando tú atiendes el reino, y el reino son esta generación, dijo. Y ella ora declarando la palabra de Proverbios 17:6 que dice, corona de los viejos son los nietos y la honra de los hijos sus padres. Amén. Ora para que Dios le siga dando sabiduría, fuerza y salud a ella, a Graciela, y para poder seguir adelante, y testifica que ya tiene aire acondicionado.
2: ¡Aleluya!
0: Bueno, y con estos calores, imagínese, hasta en esos detalles se metió Dios. Y se metió Dios en esta cabina. Padre, declaramos que toda distracción, todo estorbo que ha venido sobre esta generación, sobre sus 7 nietos, Señor, toda distracción, todo estorbo, Señor, todo aquello que no ha sido, que no proviene de ti, toda relación tóxica, toda mala amistad, Señor. Oh, fuera. Padre, tú los ahuyentas, fuera, Señor. Fuera. En el nombre de Jesucristo, Señor. Sí, y hoy Señor, declaramos, sangre, Señor, Padre, que tú harás nombre, entender Jesús, y enseñarás el camino que debe de andar. Amén, sobre estos jóvenes, Señor, tú pondrás sus ojos, Señor, y guiarás sus senderos, guiarás sus caminos, y proclamamos y decretamos, Señor, Padre, que estos jóvenes son tocados a partir de hoy, donde quiera que estén, si están durmiendo, si están descansando, si están despiertos, si están trasnochados, donde quiera que viene, Señor, oh Padre, viene un estruendo, Señor, Padre, viene un estruendo, Señor, como los huesos secos, Señor, que van a vivir, Señor, y que van a tomar su lugar, y que van a posicionarse, Señor, en tu palabra, en el nombre de Jesucristo, declaramos que todo lo que el enemigo ha decretado sobre ellos, y que toda parálisis espiritual, oh Señor, que todo aquello lo que parecía estar seco, hoy reverdecerá, hoy reverdecerá, hoy reverdecerá. Usted que está escuchando, usted que está conectado, declare, profetice sobre sus hijos, y empiece a llamar las cosas que no son como si fuesen. Empiecen a decir, usted va a reverdecer lo que estaba seco, lo que estaba destruido, lo que ya no servía. Hoy va a reverdecer sobre mis hijos. Y empiece a llamarle por su nombre. Empiece a llamarlo por su nombre y a profetizar esos dones, esos talentos a sus hijos. Y lo verán. Y lo verán. Y lo verán. Hecho está en el nombre de Jesús. Amén. Amén y amén.
2: La Biblia dice, abran la boca y prueben el sabor, abran los ojos y miren qué bueno es Dios, dichosos los que corren hacia él. Esto está tremendo lo que está pasando, porque definitivamente hay que sazonar esto.
0: Así es.
2: Dios hace esto, Dios hace esto y coloca las palabras precisas. Hay alguien que está acá en nuestro TikTok, profeta, dice, por favor pido oración porque mi intestino no está funcionando correctamente.
0: Ay, amén.
2: Tengo mucho miedo. A esta hora nosotros oramos por ti, Vivian. Tranquila, confía en el Señor, corre hacia él. Amén. Sazona.
0: Sí, Señor.
2: Sazona, dice el Señor, sazona. Jesús. Prueba el sabor. Y Dios te está diciendo, te está demandando más. Ve, búscalo. Oramos por ti para que a esta hora empiece una hambre por él impresionante. Que a las personas que veas, tú le hables de un Dios que aún no conoces, pero que ya estás experimentando. Oramos por ti para que el Señor haga un milagro en tu intestino, y lo damos por hecho, lo creemos, lo profetizamos.
0: ¡Aleluya!
2: Sabemos que ese Dios que te ha llamado te está cubriendo. Cubre tu intestino, no tengas miedo, porque el Señor, tu Dios, a esta hora te está recubriendo todas las áreas de tu vida en el nombre de Jesús. Lo declaramos y lo creemos. Raquel también nos pide oración por Jesús Fernando, por la conversión de él, para que sea quitada toda dureza. Ellos están en Venezuela y su esposa Marta, ambos, para que Dios los levante como una intercesora y guerrera para orar por él. Aleluya. A esta hora oramos por un rompimiento
0: en el nombre de
2: toda
0: Jesús,
2: cadena generacional. De todo pensamiento maligno se rompe hasta ahora. Se revientan las cadenas, la escasez se va, los pensamientos incorrectos ya no hacen parte de la vida de ellos, Señor. Inclusive de sus generaciones. Sabemos que el Señor a esta hora está teniendo conversaciones con los ángeles y los ángeles están estableciendo un círculo sobre la vida de ellos, recubriendo sus vidas en el poderoso nombre de Jesús. Lo declaramos, lo profetizamos y creemos que ella será una intercesora y una mujer de guerra y él, un ministro del Señor. Amén.
0: Profetiza, hijo de hombre, dice así la palabra, ¿no? Profetiza, hoy estamos profetizando. Amén.
4: Tenemos testimonio por WhatsApp.
0: Aleluya.
4: Tenemos pocos minutos, dice.
0: Bueno,
4: muy buenos días, mis hermanos. Dios me los bendiga. Quería compartir un testimonio. Pedí oración por el señor Jorge Paredes, que a él le dio un derrame y en Honduras. Y gracias a Dios ya salió del hospital. Y ahora les pido solamente una pronta recuperación. Mi nombre es Leslie Hernández. Ay, qué lindo.
0: Gloria,
4: bendiciones. Que siga esa sanidad. Sigan de fiestas. Sigan con el Señor. Porque el Señor es fiesta. En el nombre de Jesús. Bendito eres, Padre. Sigue bendiciendo esa familia y sigue sanándola, Padre. En el nombre de Jesús. Amén.
0: Amén.
2: Pastor. La Biblia también dice que los leoncillos cuando cazan pasan hambre, pero el que busca a Dios se llena de él.
0: Gloria.
2: Aleluya. Oramos por Jairo para que sea lleno. Él está pidiendo para que llegue el cheque de los taxes. Está también pidiendo porque lleva 4 meses esperando y sus 2 hijos para que se mantengan reafirmados en Cristo, Neftalí y Jairo. Oramos por ti, Jairo, por tus hijos, porque sabemos que le pertenecen a Cristo.
0: Aleluya.
2: Ya fueron marcados y fueron diseño de él. Jeremías 1:5. Y sabemos que desde el vientre de su madre han sido llamados, así que oramos para que todo lo bueno, lo próspero, lo abundante llegue a tu vida, porque no solo eres un hombre que ora, sino un hombre que intercede, porque estás acá creyéndole a Dios y creemos que ya ese tiempo empieza a correr, aceleramiento de tiempo, dice Dios, a esta hora creemos que va a llegar el dinero de tus taxes.
0: Amén.
2: Que Dios te ha venido procesando porque tiene un propósito, así que creemos que hecho está este milagro. Amén, amén y amén.
0: Amén, amén. Bueno, lee esa.
2: María nos dice, por favor, quiero oración por la relación con mi esposo. Desafortunadamente tuvo que llamar a la policía porque le levantó la mano y por causa de eso tiene orden de arresto. Le pido que a Dios que se haga su voluntad ante mi situación. Ella tiene 18 meses de casada y no sabe qué hacer. Padre, hasta ahora te pedimos que seas tú, Señor, tomando el control de este matrimonio.
0: Sí, Padre.
2: Señor, si tú no quieres que este matrimonio esté allí en este conflicto, Señor, trae sanidad, coloca a alguien, Padre, que les predique
0: orden,
2: el evangelio.
0: Señor.
2: Así es, Señor, trae orden, principios. Que nadie se toque, Señor, que no lleguen a esos límites, Señor, que por el contrario puedan hablar. Padre, oramos por este matrimonio, Señor, para que haya sensibilidad y temor de ti, Padre, temor de ti.
0: Amén.
2: Gracias, Señor Jesús. Amén.
0: Bueno, se ha conectado Ana, ella pide oración por sanidad completa en su hijo y que Dios forme su carácter. Es el propósito de esta mañana, estar orando por esta generación, dice la palabra de Dios. Ana dice en Romanos 8:28, dice, y sabemos que a los que aman a Dios, todas las cosas le ayudan a bien.
2: Amén.
0: Esto es a los que conforme a su propósito son llamados. Padre, oramos por el corazón de su hijo, Señor.
2: Sí, Señor.
0: Oramos, Señor, como decía ahorita el pastor Frank, si es una falta de atención, Señor, si es misericordia, si es amor que él necesita, Señor. Oramos por Ana para que tú le dé la sabiduría, Señor, la paciencia completa, Señor. Padre, declaro que esta mujer se levanta en adoración, Señor.
4: Aleluya,
0: que crea una atmósfera en su casa de adoración, aleluya, Señor, para que seas tú en este hogar. Hecho está,
4: amén,
0: en el nombre de Jesucristo. ¿Se terminó el tiempo?
2: Aquí seguimos.
0: Bueno, aquí seguimos. Bueno, si nos quedan como 3 minutos. Bueno, rápido, dice Nancy, pido oración ya que el enemigo se ha levantado en contra poniendo cosas en su boca que ella no ha dicho, que amistades y que se han apartado enojados creyéndole la mentira al diablo, y pide que se restaure la relación y que toda la mentira salga a la luz. Así es, que todo salga a la luz. Padre, oramos para que tú intervengas en esto,
2: sí,
0: y que,
2: Señor,
0: todo lo torcido sea enderezado, Señor. Señor, ponles temor a toda esta gente en su corazón y hambre y sed de tu presencia para que todo lo demás sea acomodado. Hecho está, en el nombre de Jesús.
2: Paola,
0: amén,
2: Palacio también nos envía una petición, quiere que oremos por su hijo David porque ese espíritu de rebelión del día está atormentando su casa. No quiere a sus padres cerca. Oramos para que a esta hora Dios haga un milagro en la vida de tu hijo. Lo declaramos, lo profetizamos. Y este programa ha tenido ese diseño, orar por hijos. Así que creemos que el milagro está hecho en tu casa. Recíbelo en el nombre de Jesús. Julio también nos pide oración por sus nietas, por su cumpleaños, por sus finanzas, por su salud. Happy birthday to you.
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por poder tener este tempito maravilloso de poder, este sexto día de la semana, este viernes, hoy, poder levantarnos con fuerza, con ánimo, con ganas, con deseo, con fe, con entusiasmo. Sabemos que absolutamente todo es para bien. Buenos días, amados. ¿Cómo vamos? ¿Cómo amanecemos este hermoso día? Para poder compartir la palabra, para poder disfrutar, estar todos juntos, para poder compartir y hacer justamente juntos lo que separó es imposible, que es el reino de los cielos que gracias al Eterno ha descendido a través de su Hijo. Buenos días, amados, buenos días, la FM 87.7. Buenos días, Najamuami, como se llama el programa, como están Isaías, consuelen a mi pueblo, y acá estamos justamente para tener un día maravilloso, un día de que nos queda por delante, como dijo Josué Caleb, nos comemos como pan. Vamos a buscar de que ese día realmente, como dijo nuestro amado Yeshua, una comida tengo que comer y hacer la voluntad de mi Padre hoy, que sea semana, ese pan para poder justamente disfrutar y que tengamos un día maravilloso. Bendecidos días, amados, gracias por estar, gracias por poder compartir. Rapidito saludo, porque así vamos ticiando, como diría el flaco, hoy lo voy a llamar al flaco, para que no lo conocen, es el de los fondos memeco, el de los Mickey Bean, ¿recuerda? Miguelito el Flaco, hoy lo voy a llamar, porque a veces viene, se congrega con nosotros cuando no tiene actuación, viene acá y compartimos. Mirta, buenos días. Gloria, buenos días. Marino, verás, me imagino que hoy sale su amada esposa para Nueva York a ver a su madre. Vamos a orar por ese viaje, por ese encuentro y por su regreso, que venga en Shalom y cargada de testimonios. Va a venir, claro que sí. Uno viaja, cada vez que uno viaja hay dos cositas que uno tal vez no lo sepa, pero cuando uno viaja, la presencia de Dios se multiplica en nuestra vida. ¿Por qué? Porque nos acompaña, para los hombres de fe, esas personas que amamos al Eterno, nos acompaña a todas partes. Así que vamos con la presencia divina, como dijo Pedro, que sea la sombra de Pedro sanaba, porque acompaña la presencia divina a los temerosos del Eterno. Así que vamos a disfrutar de orar también ahí. Dalia, gracias por estar. Vamos por acá, déjame, buenos días, amado, gracias, por Dios lo bendiga grandemente, gracias Sarita, gracias por estar, Reina, gracias por estar, Juan Pablo de Nueva York, mira, hablando de Nueva York, ahí está Juan Pablo, saludamos a algunos de TikTok y seguimos a empezar a ticiar por acá, René García, gracias por estar, José, gracias, Paola, gracias por estar, Santos, gracias, Enrique Basallo, gracias, Alejandro, mira, tocayo mío, Alejandro, Hugo León, gracias por estar. Elio, gracias. Usuario 4430. Mavita, gracias. Ufredo Mendieta. Mira, me hace acordar un personaje en Argentina y español también. Ufredo Mendieta. Mayita, gracias. Becky, gracias. Bueno, vamos a ir ticiando. Aracelis, víspera de cumpleaños. Claro, Isaac, ya estoy cumpliendo casi. ¿Cuántos? No se le pregunta, dice la edad, una mujer. Bueno, está bien, es verdad. Perdón. Entonces, ¿a qué vamos a hablar hoy? El segundo templo, que ayer hicimos el ayuno del 17 de Tamuz, ¿recuerda? Segundo templo se destruyó por odio infundado. ¿Qué significa eso? Se te va a volar la cabeza cuando lo enseñemos en un ratito. Odio infundado. Se destruyó, como dijo el maestro, no quedará piedra sobre piedra, pero un 17 de Tamuz, el día de ayer, que fue 17 en el calendario hebreo, en el almanaque hebreo, el de Dios, nosotros estamos acostumbrados al solar, al greco-romano que hicieron, pero acuérdate que hoy es viernes, obviamente, ya sabemos que es viernes, está bien, yo sé que sí, pero en el día de la creación es el sexto día. ¿Y por qué le pusieron viernes? Primero de la diosa Venus, y de Venus, justamente, del astro Venus. Y sábado le pusieron de Saturday, como de Saturno, entonces tiene nombre de astro, le puso el solsticio, vamos a llamarlo así, el calendario solar le puso nombre de astros. El Shabbat no es sábado, sábado viene, como te acabo de comentar, Saturno, de Saturday, y Sunday viene el día del sol, o sea, no, pero en el calendario hebreo es sexto día hoy, esta noche empieza séptimo día. Y ayer fue 17 de Tamuz, de que empezaron a derribar las murallas, y tres semanas después se cumplió lo que dijo proféticamente nuestro amado Jesús: no quedará piedra sobre piedra. Fue cuando entraron los romanos y lo prendieron fuego. Vamos a hablar de eso hoy también, claro que sí. ¿Qué más? Espera, no pongas nervioso. Vamos a hablar, espera, ya te dije. Bueno, ¿sabes que ayer fui a ver la película? Como dije que iba a ir al cine, fui a ver la película con mis hijos, Minions, que son del

el muñequito amarillo con el ojito del medio. Y vi unos cuantos mensajes subliminales ahí. Me puse a indagar y dije, no puede ser esto. Yo estaba mirando ahí la película. Dije, no, esto hay algo que no está bien. Primero del libro de los embrujos, de esas cosas que saca en un momento. Dije, mira lo que están enseñando, conjuro. Pero no solamente eso, sino el mensaje que está atrás. El mensaje que está atrás es terriblemente infernal. Así nomás te lo digo. Como Isaac, le dije a mis hijos, después lo llamé y digo, mira, esto y esto. Imagínate, 11, 13 años lo fueron a ver con... lo estaban mirando ahí, mira papi, se va a hacer esta película, quiero ir a verla. Nunca fui a volver al cine a ver una película de esa, vamos a ir a verla. Y apareció eso. Le digo a mi esposa, a mí no me gustaba ese tipo de dibujitos, pero como quieran ir a ver, pero a mí no me gustaba, no veía algo que no sabía. No estabas en desacierto la forma de pensar. ¿Qué más? Dijimos, si conocieras el don de Dios y quien te dice, dame de beber agua, hoy con esto. Si Dios permite, el corazón va, boom, a abrirse y vamos a decir, wow, cuántas cosas me he perdido durante tantos años. O he preparado la vasija para que lo que voy a aprender, lo que voy a escuchar es justamente para crecer y poder madurar y poder disfrutar de todo eso. ¿Qué más? Ya vamos, espera, que estamos hablando de esto, ¿no? Aprender a liderar personas, vamos a hablar en las 3 horas. Recuerden que por la 87.7 FM Alma Visión Radio estamos hasta las 6:50 aproximadamente. Después seguimos a las 9 en Najamuami por YouTube, por TikTok. Seguimos, ¿no? En la programación como siempre, las 3 horas. Y estamos hablando de aprender a liderar personas. Estamos aprendiendo a hacer nuestro propio coaching. No necesitas cambiar de coaching. Necesitas cambiar ese coaching interior. Eso vamos a hablarlo también durante las 3 horas. ¿Qué más? Acuerden que tenemos hoy viernes de la radionovela que estamos haciendo. Hoy, escúchame, prepárate para escuchar algo que es totalmente irónico pero realista a la vez. El día que nunca llegó. Hoy es viernes, tenemos que tener el desenlace del final del capítulo de la novela el día de mañana. ¿Cómo? La novela de este personaje se llama El día de mañana. Después te voy a decir cuál es el que empieza el lunes. Se te va a volar la cabeza, como dicen los españoles, vas a alucinar con todo esto. Isaac, bueno, tienes que escuchar, tienes que disfrutar, tienes que aprender, tienes que crecer. Entonces, ¿qué más? Enseñanzas para volar la cabeza, ¿cómo cuál, Isaac? Después te lo dejo, después te lo digo. ¿Chistecitos? Siempre tenemos algunos chistecitos. El Fiat 600, que en época era, hoy es el 500, ¿cuál es el chiquitito ese? La bolita chiquitita. En Argentina le dicen bolita. ¿Qué más? Algunos chistes de los porqués. ¿Cómo algunos chistes que, bueno, eso lo hacemos durante las 3 horas, ¿no? Recuperar la dignidad antes que fuerza. ¿Cómo recuperar dignidad antes que fuerza? Vamos a ver qué nos dice todo eso también. ¿Qué más tenemos? Bueno, todo eso vas a hablar. Y tratamos estación permanente también. Ya estamos hablando de Pinjas, que no actuó por enojo, actuó por santificar el nombre de Dios. El Padre Nuestro dice santificar mi nombre. Todo eso es lo que estamos también aprendiendo. ¿Qué más? Muchos mensajitos, Jessica, gracias por estar ahí. Compartió el live, gracias. Dania, gracias. Germen Verdecia, gracias por estar. Álvaro Garibelo está en TikTok, mira. Le iba a preguntar, me mandó un mensajito recién el hermano. ¿Cuándo viene a visitarme? No sé, capitán, que mandarle, no sé, un carro, yo le mando un carro, un coche, un Uber, no sé. No sé, que venga, comisario. Y que traiga la mamá para que haga unas ravioladas, unas pastas que hizo la vez pasada, que quedamos todo. ¿Por qué quieres que venga entonces? ¿Por la comida? Bueno, no, tampoco exageremos. Vamos a ver entonces, si conocieras el don de Dios, 6:11 de la mañana, vamos a saludar a todos los que están, se van sumando a las redes, pero vamos a empezar porque el tiempo corre, y como dice el dicho popular equivocadamente, ¿cómo? Como dice el dicho popular equivocadamente, el tiempo es oro, ¿no? ¿Por qué equivocadamente, Isaac? Porque lo decimos, el tiempo es oro. Entonces los que tuvieran mucho oro, mucho dinero, pudieran comprar tiempo. Y no es así. El tiempo es incomparable. No hay oro, ni un instante, ni un segundo que uno pueda comprar con todo el oro del mundo. Si no, los que más tenieran, más vivieran. Y no es así. A veces son los que primero se van. Entonces, vamos a disfrutar cada instante que es incomparable. Y recuerda esto. Recuerda esto. Cada instante de nuestra vida es irrepetible. Hoy es un día maravilloso, este sexto día, viernes como lo conocemos. Jamás existió un día como el día de hoy, jamás existió, ni jamás volverá a existir un día como el de hoy. Irrepetible.
en este eterno presente que vivimos, lo que creemos, tenemos que aprender a disfrutarlo cada instante. Y todo en la vida tiene tiempo y espacio. Tiempo y espacio. Si no, pregúntale a Garibelo, que lo estaba saludando recién. Siempre cuento esta anécdota para que no la escucharon en la radio, en la FM. Cuando estábamos hablando por teléfono y él le tocó bocina al carro de adelante para que avanzara, no avanzó. Obviamente se habrá quedado protestando, esto lo agrego yo. Y estaba hablando por teléfono y se cayó el puente. Recuerden, se cayó el puente acá en Miami, que un montón de gente pereció aplastada por el puente. Él estaba en el semáforo ahí. Tiempo y espacio. En la vida todo es un tiempo y un espacio. Absoluto, todo lo que estás ahora es tiempo y espacio. Hay una coordenada exacta. Por eso hay que aprender a vivir cada instante en el espacio que estás. Tienes que estar con la cabeza donde estás. Si estoy acá hablando en este momento y mi cabeza está en lo que voy a hacer el domingo, obviamente, ni estoy acá ni estoy el domingo. Entonces, tengo que estar con mi cabeza acá. Entonces, Isaac, si conocieras el don de Dios y quién es el que te dice, dame de beber, tiempo y espacio, mira, agregando esto hoy, estaba la mujer, mira qué bárbaro, Dios es maravilloso cómo hace las cosas. Estaba la mujer ahí frente al maestro, el maestro le pide agua, ella le dice, no tienes con qué sacarla. Acuérdate que samaritanos y judíos no se hablaban en aquella época. Entonces, vamos a poner en escena, estás ahí frente a él, y él te dice, dame de beber, dame para beber, no tienes con qué sacar agua. Él le contesta, si conocieras el don de Dios, ¿y quién es el que te dice, dame de beber? Son dos conocimientos distintos. Ayer estábamos comentando esto también, quería terminar la semana con este comentario, porque nuestra vida sería mucho más sabia, mucho más fuerte, mucho más elocuente, mucho más poderosa en la realidad de conocimiento te da poder. Por eso, no empoderamiento, tiene que ver la palabra, a veces se usan por ahí, pero no es lo que quiero decir, empoderamiento, empodérate, no, el conocimiento te da poder. Entonces, el poder divino no es el poder humano. El poder divino, el poder de conocer el que lo dijo, son otras cosas. Por eso, si conocieras el don de Dios, si conocieras el don de Dios, es sorprendente que Dios está ofreciendo algo que el esfuerzo humano no puede producir jamás. ¿Qué cosa, Isaac? Mayim Haim es en hebreo, agua viva. Con agua viva, por más que tú quieras, el ser humano no puede acceder a crear agua viva. Déjame decirte algo. Cuando las rocas nos seguían en el desierto, era agua viva, fluía. Cuando los contrarios a Abraham tapaban los pozos de agua viva, volvieron a cavar los pozos, agua viva. Vino Isaac, destapó los pozos de su padre, volvió a brotar agua viva. Agua de adentro, de su interior, agua viva. No había que sacar un balde, un cubo, no sé cómo le dicen, un tobo en muchos países, un recipiente, lo que tú quieras, para poder bajar y sacar agua. El agua brotaba, por eso se llamaba agua viva. En lo físico, un agua viva. Pero en lo espiritual, nadie puede hacerlo, ni en lo físico, nadie puede hacer que el agua brote de abajo hacia arriba. Solamente Dios lo puede hacer, por eso le llama agua viva. Vamos entonces, reconocer al que lleva el regalo. Primero, esto estamos comentando ayer. ¿Quién es el que te habla? Reconocer dos puntos. ¿Quién es el que te habla? Ella debía descubrir no solamente qué se le ofrecía, sino quién estaba delante de ella. Tenía dos conocimientos que adquirir. Primero, quién era el que estaba delante. Conocer el don de Dios. Y quién era el que estaba de esa forma sentado. Y quién era el que le estaba ofreciendo agua viva. Entonces, Isaac, fíjate que esto es una idea bien profunda en un pensamiento con las gafas, cada dos gafas del cielo. Muchas veces la bendición, la verajá, llega vestida de algo común. ¿Quién iba a pensar que el que estaba delante de ella era el Mashiach, era el ungido, era el futuro rey que estamos esperando en Israel, que venga por segunda vez como rey? Ya no viene como el hijo del hombre, como dijo él. El hijo del hombre no tiene donde apoyar la cabeza. Ya no viene como hijo del hombre, ya viene a pensar que viene como rey, se viene a sacar la cizaña del trigo y todas esas cositas. El maná parecía una sustancia pequeña, le daba de comer a todo el mundo. Moshe parecía un pastor. David parecía un muchacho,
andaba con una onda en la mano, pastor por ahí. Sí, hay otro hijo por ahí, dijeron. Nadie lo reconoció. La roca parecía una piedra, pero salía agua. Jesús apareció un viajero sediento que pidió agua, estaba sentado ahí. Mismo los discípulos se asombraron. Mira, estás hablando con una mujer, dijo. ¿Cómo? Estás hablando con una mujer, dijo. Imagínate eso. Porque Isaac, acuérdate que las costumbres, hoy por hoy también hay muchas sinagogas, nos sentamos separados. No por religiosidad, sino por no molestar la intimidad de una mujer, porque no sabemos si es la esposa de alguien o la novia de alguien. Entonces va a pensar o fomentar una desconfianza. Entonces nos ponemos a una distancia prudencial para no andar pensando o haciendo pensar a otra persona, mira, está casada y está hablando con fulano. Un poco de principios, ¿no? De aquella época, hoy todavía muchos se guardan, claro que sí. Entonces Isaac, pero por dentro de lo común venía escondido el regalo de Dios. Entonces, déjame conectarlo un segundito con la roca que veníamos en el desierto, que nos venía siguiendo. Imagínate una roca que te viene siguiendo con rueditas, me imagino, ¿no? Isaac sin rueditas. Era una conexión al pozo, tampoco había una conexión a un pozo. Era un agua que brotaba. Entonces Isaac, el pueblo en el desierto, ¿qué veíamos? Una roca. Como uno ve una roca. En mi casa yo tengo piedra, tengo unas roquitas por ahí. Acá tengo unas rocas de Israel. Mira, para los que los pueden ver por YouTube, acá tengo unas rocas de Israel. Una roca. Una roca que está seca, no dice nada, está inerte. La tengo dentro de un recipiente. Varias roquitas que traje cuando vamos a Israel, la traje. Una roca. ¿Estaba seca ahí? Sí, estaba seca. Imagínate una roca ahí. Entonces, todos los que estaban ahí veían que una roca seca. La mujer veía un pozo profundo, pero Yeshua le revela la fuente de agua interna que había en él. Entonces el pueblo no reconoció el agua escondida dentro de la roca. En el desierto estaba el agua ahí. Siempre hubiese estado ahí, yo no sé, pero de ahí salía. O sea que el agua siempre estaba en la roca. La mujer todavía no reconocía el agua viva que estaba escondida dentro del que estaba sentado delante de ella. Vio el pozo nada más, y profundo. Dijo, el pozo es profundo. Dijo, va a sacar agua, no tiene con qué sacarla. Pablo, nuestro amado Shaul, dice, la roca era el Mashiach. Entonces, Isaac, por eso la frase, si conocieras el don de Dios, puede entenderse espiritualmente como, escucha bien, después voy a saludar a todos los que están en las redes, Si conocieras que la roca de Elohim está delante de ti, no dependerías únicamente del pozo de abajo, le pedirías al que posee el agua de arriba, agua viva. Entonces, Isaac, a veces como conocerlo lo confundimos con información. Conocer. Hay un dicho, no un dicho, hay una historia verdadera que está en un Midrashim. Déjame contarla dos minutitos. ¿Tengo dos minutitos? Sí, Isaac. ¿Quién te va a decir que no si estás tú solo ahí? Gracias. Entonces, mira esto. Hay un hombre que se casa y con una familia bien, bien, bien importante en Israel. Y al poquito tiempo, al mes de casado, dice a la esposa que va a estudiar la palabra, va a estudiar en la Yeshiva, como cuando estudiamos en la palabra, la Torah, la estudiamos en la Yeshiva, una casa de estudio de la palabra se llama, Yeshiva. Entonces, el padre, al suegro le molestó, como recién casado te vas a ir, ¿cuánto? Un año te vas a ir afuera, un año te vas a ir afuera, recién casado. Bueno, hablé con mi esposa, que es tu hija, pero es mi esposa, y nos pusimos de acuerdo y me dijo que sí, que vaya, que tenía el apoyo de ella para poder estudiar. Pasa el año y vuelve. Entonces el suegro hace un gran banquete, invita a los familiares, a unos amigos íntimos, una gran cena. Y en medio de la cena le dice el suegro a su yerno, ¿qué aprendiste en este año? Que estuviste afuera estudiando. Bueno, estudié que Dios existe y que es verdad. Imagínate las carcajadas del suegro. Si todo el mundo sabe eso. Todo el mundo llamó al personal servicio y dice, ¿quién hizo Dios? ¿Qué hizo Dios? El cielo lo hizo él, dice. Todos creemos en Dios. Dice acá, todo el personal creemos en Dios. Viste, hasta un simple personal cree en lo que tú dices. Sí. Ellos lo dicen, pero yo lo sé. Son dos cosas distintas.
una de oída, como dijo Job, no te la... Oh, mis ojos te ven, ahora dijo. Oye, le dice Job, yo te hablaré y tú me responderás, y tú me enseñarás, dice Job. Entonces, una cosa es de oída, una cosa es... Todo el mundo conoce de un presidente. Sí, sí, de oída lo conocemos, pero no conocemos de... El presidente sí, pero no conocemos a presidente, qué es lo que le gusta. Conocemos de Dios, y una cosa es conocer a Dios. Son dos cosas distintas. Conocer de, todos conocen uno con el otro a veces, pero no conocemos a. Por eso, la palabra siempre habla cuando, en la escritura, en varios versículos, y Adán conoció a su esposa, y Abraham conoció a su esposa. Conocer es conocer en lo más profundo, en la intimidad, se llama también. Conocer, conocer de, todo el mundo conoce de. Conocer a Dios son dos cosas distintas. Eso es lo que acá lo que le está diciendo Jesús a la mujer que está ahí. Si conocieras el don de Dios, si conocieras, no de oída. Porque este pozo lo hizo Abraham, dijo, sí, yo sabía que el pozo lo había hecho Abraham, como lo hizo, sacaron agua, todo, yo sabía perfectamente. Pero, y era una samaritana. Todos tenemos que conocer a Dios. De Dios todo el mundo conoce. Todo el mundo conoce a Dios. Pero una cosa es conocer a Dios. Entonces, conocer no es solamente información, dijimos. La palabra griega, la voy a estirar un poquito más, ayer lo hablamos. La palabra griega que utiliza es una forma oída, se llama en hebreo. Percibir, conocer, reconocer. Dentro del hebraísmo, esto se aproxima a un concepto de yadá, dijimos ayer. No solamente saber intelectualmente, es conocer por reconocimiento, relación, experiencia, vivencia con Dios. Son dos formas distintas. Una es la mente de conocer. Acuérdate que estaba la biblioteca Alejandría, que querían tener la Torah escrita y la tradujeron. Eso es conocimiento. Tener, oh, mira, wow, tener conocimiento. Pero reconocer de la esperación de la relación con Dios es la palabra yadá. La otra, conocimiento nada más. Información. Si hubieras estudiado, dice Yeshua, no, la doctrina de Dios, no dice Yeshua eso. No dice una doctrina acerca de Dios, ¿cómo? No. Yeshua está diciendo, si pudieras reconocer espiritualmente lo que Dios está haciendo en este momento delante de ti. Tiempo y espacio hablamos antes, ¿no? Si reconocieras este momento, este santísimo momento que estoy contigo. Estamos hablando, por eso Dios es omnisciente, pero omnipresente es lo que nos cuesta a veces reconocer, que es omnipresente. Está ahí donde tú estás ahora, donde tú estás manejando, donde estás del otro lado, donde tú estés, está acá, omnipresente. Me cuesta reconocer esa omnipresencia, porque a veces lo analizo, no lo veo, como no lo toco, no veo esas cosas que sin darnos cuenta las queremos entender con la mente, y no es con la mente. En este momento, tú donde estás, está Dios al lado tuyo, estás manejando en el bus donde estés. Es entender esa relación con Dios. Es el que abre y cierra una puerta delante tuyo. No te quejas porque si Dios la cerró es para bien. A veces cerramos la puerta y reprendemos y es Dios que te está cuidando. Es Dios que te está cuidando. Cuando a veces las cosas parece que no salen y Dios está preparando lo mejor para ti y nos enojamos y refunfuneamos y damos media vuelta y el diablo me hizo una oposición bárbara y todo, y a veces nos desgastamos y digo, estoy trabajando contigo, tranquilo. Analiza bien si es del enemigo o si es de mí. A veces hay que reconocer. Entonces Isaac, ella conocía la historia del pozo de Jacob, sí, porque lo dijo, ¿no? Pero todavía no reconocía al Dios que podía abrir un pozo dentro de su propia alma. Entonces Isaac es parte de lo que tenemos que aprender. Déjame decir nada más, le pongo un poquito de música. La tragedia no siempre consiste en que Dios nos haya dado algo. A veces la tragedia es que, escucha bien, el don de Elohim, el don de Dios, del Creador, está delante de nosotros, pero no lo reconocemos. ¿Por qué? Porque vino en un recipiente diferente del que esperábamos, y no vestido de un ciudadano de a pie, sin pompa, y estaba delante de ella, no lo reconoció. Entonces Isaac, la mujer, ¿qué hizo Isaac? La mujer llegó con su cántaro para sacar agua. Elohim había preparado para ella una fuente. Entonces Isaac llegó buscando un pasar el día, pero matar Elohim, que es en hebreo, venía a cambiarle la vida. Son dos cosas distintas.
déjame ponerte un poquito de música. Y ya venimos, claro, ya venimos. Déjame cerrar por acá. Ayer hizo, bueno, puso la pantalla de Voy a romper las murallas de Jericó, se llama esta canción que hice. Está en Najamu Music, ya está arriba en el canal de YouTube de Música Nuestra, ya está ahí. Y en el Shabbat, tal vez la cantemos, no sé, tal vez la hagamos, pero es para ministrar un poquito. Ahí está, ya ahora se ve, cuando lo podemos, se ve bien ¿cómo es? La lámina. Vamos a hacer videos también de esto, claro que sí. Ahora vamos a poner a escuchar la musiquita, 2-3 minutitos y ya venimos. 6:28, no te vayas porque viene plato fuerte también, vamos.

0: romper las murallas, dando vueltas para romper las murallas de Jericó. ¿Se rompen? Oscort, seguro que se rompen. ¿Se deshacen? Claro que sí. Gritar a voz en cuello, ¿no? Como hacía el ciego, gritó a voz en cuello, tiró el manto por ahí, salió corriendo, tiró su vieja vida, ¿no? Qué bárbaro. Como esta mujer, ¿qué hizo Isaac? Esta mujer salió corriendo. Salió corriendo. El que tienes ahora, sí, bien dijiste, no estás casado. Estás viviendo, pero no estás casado. Cinco tuviste. Cinco, imagínate eso. Cinco. Salió a buscar con alegría, con gozo, no con culpa, ni con remordimiento, ni con mi pasado. Conoce mi pasado, ¡ay, me voy a esconder! No dijo nada de eso, no dijo nada de eso. Salió a hacer su nueva vida, ¿entiendes? Rompió murallas, rompió limitantes, creencias limitantes, frustraciones, miedo. Isaac, pues si se casó, ¿de quién era la culpa? ¿De ella? ¿De los hombres que tuvo? Tal vez una mujer de sentimientos, y se ilusionaba con lo que le decían y a veces se casaba. Vaya a saber, yo no sé la historia de ella, pero tuvo cinco. ¿La vas a juzgar? No, en absoluto. Si no la juzgó el maestro, menos la va a juzgar este mortal que está acá. Pero sí reconozco dos virtudes de esa mujer. Primero, que escuchó, supo escuchar, supo obedecer, porque esa mujer escuchó y obedeció. Una mujer que no estaba dentro del pueblo. Ella había oído que era el pozo que estaba ahí, que habían ido a beber los otros animales que venían del pueblo. Sí, pero entonces virtud es escuchar. Analizó. ¿Cómo? Analizó en su corazón. ¿Quién me está hablando en este momento? ¿Qué me está diciendo? Dame, yo quiero de esa, dame esa agua. Dame esa agua. Solamente con dos palabras, que le hizo reconocer que sabía lo que era su pasado. No lo tomó, escucha bien, esto es maravilloso, no lo tomó como culpa, no lo tomó como vergüenza, no lo tomó como fracaso, no lo tomó como nada. Tomó eso como un reinicio de su vida. Voy a buscarlo, ve, voy a buscar, sí. No te lo voy a criticar, ni mira que si está en la palabra, no está en la palabra, no te voy a decir nada, ve, voy a buscarlo, ve. No solamente que fue, sino que se lo llevó. ¿Cómo? Se lo llevó al maestro, al pueblo de ella. Te quedas acá, mal habrá dicho. Tú, imagínate, ¿quién le puede decir que no es una mujer? ¿Quién le puede decir que no? Te quedas acá y nos vas a enseñar a todos. El maestro lo ha dicho con todo su corazón, y los 12 discípulos que estaban ahí. Nos vamos a quedar. 2 días se quedaron. 2 días. ¿A cuántas almas ganó esa mujer? Por creer, ¿eh? ¿A cuántas almas ganó? Cuando el gadareno, ahora voy a terminar con esto, cuando el gadareno, que se levanta la tormenta, que está el maestro durmiendo en la popa del barco, se hizo la oposición, se levantó, tomó control de la situación, sabía que la oposición que había no era de su padre, era del enemigo, también tal vez para probar a los discípulos. Él seguía durmiendo, tal vez no había problema. Si se me hundo acá, se acababa todo el proyecto de Dios, así que más vale que hogar, no me había hogar, estaría durmiendo en paz. Pero el que estaba del otro lado, ¿cómo te llamas? Legión, le dijo. Legión. Fíjate que sacó la legión de ahí, se fue al hato de puercos, 5.000 puercos. Los demonios dijeron, déjame, tengo que hacer un daño antes de irme, algo tengo que hacer, ¿eh? Alguien tengo que fastidiar, alguien tengo que molestar. Ve al hato, le dijo, ve al hato, ve. Era la tierra de Israel. No se puede criar puercos en la tierra de Israel. Hoy por hoy tampoco se puede criar puercos en la tierra de Israel. No permiten criar puercos. O sea, pero a veces uno puede comer puercos, sí. Pero lo crían en tarimas. No dejan que el cerdo toque el piso. No dejan que toque el piso. Pero tienen que poner elevado el piso sobre tarimas. Y ahí tienen que hacer su sistema de la gente que, obviamente, acuérdate que en Israel no solamente viven judíos, viven de todas las nacionalidades también, y crean también sus restaurantes también. Pero entonces, hoy por hoy, menos en aquella época, se puede tocar. Hoy buscaron la forma, bueno, no toca el piso, lo dejamos criar, bueno, déjenos criar, no toca el piso. Hoy por hoy, en tiempos modernos. Pero, dijo, vaya. Sabemos que los puercos se desbarrancaron, 5.000 puercos, una legión son 40.000, o sea que imagínate, 5 por 8, 40, 800 demonios más o menos en cada puerco. Isaac, ¿por qué no se come el puerco? Otro día lo hablamos. Pero mira esto. Después ese hombre, estaban usando juicio, los que estaban ahí no lo dejaron que se quede. al maestro, váyase. No lo dejaron que se queden ahí. Pero se quedó el gadareno. ¿Cómo se quedó el gadareno ahí? Cuando volvió del mismo lugar, tú lo lees en la escritura, a los 2 años volvió. Todo el mundo lo recibía. ¿Qué hizo el gadareno? No tenía Biblia, no tenía nada. Llevó la palabra. Llevó su testimonio vivo. Salvó vidas con su testimonio. Ahí viene el que me sacó. ¿Ustedes me conocían? Sí, estabas allá encadenado. Nadie se acercaba a ti. Estabas en los sepulcros. Eras enajenado. ¿Quién se iba a acercar a ti? Ahora es como estoy, estando en juicio. Mira, tengo mi casa, mi familia, restauré mi vida. Mira cómo estoy. ¿Y quién fue? El que viene ahora, ¿vieron que viene caminando? Ese es el que me salvó la vida. ¿Entiendes? Es parte, no se quedó con su pasado. Rehizo su vida. Cuando uno ve estos caminos, eso es parte de lo que nosotros, yo como líder o como pastor, como rabino, como tú me quieras llamar, como Isaac, como lo que tú quieras, mientras que me trates con respeto, me llamas como tú quieras. Es lo que debemos tener como una obligación santa, linda, recuperar la dignidad de la persona, volver a restaurar la persona de un púlpito o acá en el programa. Es volver de nuevo a que la persona recupere la identidad, recupere el propósito, el deseo de vivir. Y hay mucha gente que no quiere saber más nada. Hace un tiempo atrás venía con mis hijos y estoy pasando acá al puente de la 58, y tienen por arriba del puente acá, para los que están del exterior, arriba del puente tienen como un pasillito, pero como una jaula, que no puedes salir, no puedes tirarte. Si te quieres suicidar de ahí, te quieres tirar, no. Pero veo una vuelta y había un hombre arriba de la jaula, a mitad del puente, para tirarse a la autopista, para matarse. Y entre una cosa y la otra, la policía, este que está acá, tratamos de que terminara con esa idea, y que darle la oportunidad. Entonces, tiempo y espacio, ¿no? Tú estás justo en el momento exacto, en el momento justo. Así le pasó a un amigo mío, que le voy a hablar de la palabra. Yo no sabía nada, apenas unos días que estaba en la palabra. Estaba tan entusiasmado con la palabra que lo quería llevar a todas partes. Y cuando voy y le termino de hablar, me dice: si no hubieses venido, te hubieses entrado por esa puerta, acá un empresario, si hubieses entrado por esa puerta, sacó un arma. Uy, dije, te me mata, te estoy hablando de Jesús, te me mata, dije yo. Si no hubieses entrado por esa puerta a hablarme de Dios, mira, habría traído el arma de mi casa para matarme. Hay muchas personas que en el silencio interno a veces quieren acabar con su vida. Entonces, lo que te quiero decir, que a veces no hace falta saber tantas cosas, ni tantos versículos, ni el amén, amén, ni el aleluya, sino estar dispuesto a, ¿sabes qué?, a dejar el pasado, escuchar la voz de Dios, como estos hombres, como la mujer escuchó la voz de Dios, lo que te acabo de comentar también, y cambiar su vida, pero no con un remordimiento, no con una carga emocional atrás de... No, es un nuevo empezar. Por eso tenemos que enseñarle a esas personas que vienen a las comunidades, a nuestra iglesia, lo que fuera, a tener esa iniciativa, que el pasado realmente lo tome, como hablamos ayer, tomarlo como capital, tomarlo como, wow, ¿de qué me salvó Dios?, ¿de qué, dónde me sacó?, ¿de dónde me rescató? Entonces, a Lázaro lo sacaron y dijeron: desátenlo y déjenlo ir. O sea, me desataron de la vieja, me desataron de la tumba, me trajeron una nueva vida. Eso es parte de lo que en los púlpitos, o está acá, debemos enseñar. Ese renovar la mente, como dice la escritura. No solamente conocimiento por conocer, o información, como hablamos en un minuto. Es conocer a Dios. Es entender que Dios conoce tu interior. Y cada cual, a veces los gritos silenciosos del alma, lo escucha Dios nada más. Capaz que estás con una persona casada hace 30 años y no sabe cómo está tu interior. A veces un hijo no sabemos cómo está el interior de un hijo. Entonces, son cosas que la palabra te enseña. ¿Qué vas a hacer, Isaac? Vamos a poner que la información de nuestros amados, y cerramos, vamos a poner la publicidad de que nos ayudan a estar en el aire. Claro, Isaac, vamos, rapidito, que después terminamos con esto, ¿eh? Y tenemos que la radionovela después, como la radio, buenísima la radionovela. ¿Vas a decirlo? Claro que vamos a decirlo, vamos a reírnos un rato con eso, claro que sí. Y también hacernos pensar. Vamos con nuestra hermana, que los que fueron al centro odontológico. Tengo una persona que no la querían tratar en ningún lado por la complicidad de su boca. Y realmente está haciendo un trabajo excepcional. Una paisana mía. Escuché el programa así en la radio como ustedes. Y está yendo ahí. Vamos, un poquito de publicidad.
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0: Lo repito despacito porque ayer me dijeron, quizás lo puedes anotar. La gente de TikTok lo voy a... Ahora ya, voy a hacer unas pantallas con eso también para que vean los números de teléfono. 305, escuchen, 305. 330, acuérdate de la edad del maestro cuando partió los 33, le agregas un 0. 330-9330. 305, 330, 9330. 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Si dices, tienes que mencionar el programa, porque dicen, Isaac, pero me estaban por cobrar. Pero menciona el programa, que te lo van a hacer gratis. Entonces, y después te hace la membresía, los $28 si tienes hijos pequeños y no sabes dónde arreglar la boca, ahí lo tienes, por $28 al mes. Vamos, ¿qué más puedes pedir? Nada, Isaac, voy a ir, claro que sí. Llámame y dame tu testimonio. Ahí también Araceli fue, me dio tu testimonio que fue espectacular. Así que vamos a ayudarnos entre hombres de la fe, mujeres de la fe, que son mujeres de la fe. Acá también, otra mujer que es de la fe. 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

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Estaba leyendo algunos mensajitos de TikTok. Bueno, de Garbiero, que dice que ya la mami ya no cocina y no quiere viajar. Pero bueno, vamos a hablar por esa mamá. La mamá de Garbiero también, claro que sí. Está viendo una mujer, una persona que la llame, para... que es viciosa, dice. La vamos a llamar, te voy a llamar, claro que sí. No te puedo contestar porque está acá. No está en la computadora, pero estaba leyendo el mensajito ahí. Sí, voy a llamar después del programa. Te llamo, claro que sí. Ya noté el número de teléfono también. Entonces, Isaac, vamos a 6:46. Recuerda que estamos hasta las 9 de la mañana. Mañana, si quieres llamar para visitarnos, sin ningún compromiso, no hace falta membresía, no hace falta pagar nada, acá almorzamos de lo más bien. Mañana tenemos la enseñanza, la alabanza también. Mi número de teléfono es el 305. Esto queda grabado en YouTube, queda grabado. Así que si quieres, después pones a las 6, a la hora y 47 más o menos del programa, pones esto y vas a escuchar el número de teléfono. 305, si te lo recuerdas, 305, fácil, ya Miami. 300, ya, facilito. 3116, 3116. Entonces, si quieres congregarte o quieres llamar para visitarnos, sin compromiso, llámanos y vamos a abrirte las puertas, claro que sí. La enseñanza, entonces, Isaac, determinando este tema, si conocieras el don de Elohim, recuerda que la palabra no dice Dios, un término que le pusimos Deus, de Dios, del nombre griego, pero la palabra en toda la Biblia tú vas a escribir, en la hebrea siempre vas a escuchar creador o Elohim, no vas a ver la palabra Dios. Pero, Elohim significa creador, por eso David dice mi Elohim, como tú quieras, mi creador. ¿Sabe qué? Le está hablando el que lo hizo a él. Entonces, si conocieras el don de Elohim, si pudieras reconocer lo que Dios ha colocado delante de ti, dejarías de mirar solamente el pozo de los problemas, lo que tú quieras, el cántaro y tu propia capacidad, la dejarías de medir. Como Isaac, como la mujer, no tenía su cántaro, la capacidad de sacar agua, dejar el pozo, todas esas cositas hay que dejarlas de lado, para quizás, porque el regalo no era simplemente el agua, el regalo era la roca viva que estaba delante de ella hablándole. Le pedirías a ella, dice, no, me pedirías a mí, dice. Ella fue buscando agua y que hizo, Isaac, encontró una fuente de agua viva. En la palabra hay muchos casos que fueron a buscar un poquita cosa y Dios le regaló una inmensidad. ¿Por qué, Isaac? Porque es creer. La mujer creyó. Cuando los discípulos estaban sacando las redes vacías, tirada del otro lado, le creyó y salieron a reventar. En la vida es creer. La vida es creer. La vida es creerle a Dios con un corazón de niño, con la simplicidad de un niño. Pues tan importante creer. Amados, se me fue el tiempito, pero estoy hasta las 9, por Nahamu Ami, así como suena Nahamu Ami. ¿Nos puede seguir hasta las 9 de la mañana? Claro que sí. Y poder disfrutar de todas las enseñanzas que vienen por delante. Uy, tantas cosas para hablar el día de hoy. ¿Qué más, Isaac? Vamos a poner la musiquita que estábamos hablando recién de las murallas de Jericó. Vamos. Un par de minutitos y ya venimos. Y saludo a todos los que están en las redes. Claro que sí. Pasé la transición, me tengo que ir. Vamos.

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0: nuevo con muchísima gratitud, Padre de los cielos, venimos en el nombre de tu Hijo Jesús a orar en esta preciosa mañana, Señor. Nos ponemos de acuerdo muchas personas localmente aquí en el sur de la Florida, en los Estados Unidos y en el mundo entero, Señor. Nos ponemos de acuerdo en este minuto, Señor. Tú dices que donde hay dos o tres reunidos, y esta es una forma de reunión también virtual, donde están de acuerdo y estamos de acuerdo en este momento, Señor. Tú estás presente y tu oído está atento a nuestra oración siempre. Así que gracias. Es impresionante poder caer en cuenta que el Creador de los cielos y de la tierra nos está escuchando esta oración atentamente, porque tú eres un Dios amoroso. Eres un Padre celestial que nos amas con amor eterno. Y porque de tal manera tú nos has amado que diste a tu Hijo unigénito para que todo aquel que en ti crea, en Jesús, no se pierda, mas tenga vida eterna, Señor. Así que nos ponemos de acuerdo para darte a ti adoración. Nos ponemos de acuerdo en este momento para darte a ti alabanza. Nos ponemos de acuerdo en este momento para decirte, eres nuestro único Dios y solamente ante ti nos postramos. Solamente tu voluntad es la que anhelamos hacer por encima de todas las cosas, Señor. Gracias por este día, gracias por el descanso que tuvimos y la oportunidad de abrir los ojos para poder conquistar este día, Señor. Gracias a ti, Señor. Tal vez otras personas tuvieron que trabajar toda la noche, Señor. Permíteles que en esta mañana puedan conciliar el sueño, descansar profundamente y renovar fuerzas para seguir adelante, Señor. Tú cuidas de cada detalle para nosotros. Inclusive gracias por el oxígeno, Señor. Respiramos permanentemente y a veces ni te damos gracias por esos detalles de vida que tienes con nosotros. El oxígeno que está disponible para siempre poder respirar y presentarnos en nuestro diario vivir, la responsabilidades que tenemos que hacer, Señor. Gracias, gracias porque eres bueno, Señor. Nos quedaríamos aquí todo el día, Señor, enumerando cada una de las cosas por las cuales darte gracias a ti, Señor. Pero encuentra en nosotros no solamente palabras de gratitud, sino hombres y mujeres agradecidos permanentemente contigo. Señor, este día está en tus manos, Padre Celestial. Yo ruego específicamente hoy por las personas que están necesitando un trabajo, un empleo, un ingreso en su familia, Señor. Hay personas que, pues gracias a Dios, gracias a ti, tienen un buen empleo y están avanzando, pero hay otras que no, Señor, y nos detenemos a orar por ellos, Padre Celestial. Sobre todo estos hombres y mujeres que han sido diligentes, que han sido activos, proactivos, buscando un empleo, Señor. Que no solamente venga un empleo, sino que venga un buen trabajo, bien remunerado, Señor, y que sea la oportunidad para crecer, para empezar a avanzar, Señor. Tú eres el que abres puertas donde nadie las puede abrir y cierras puertas donde nadie las puede cerrar, Señor. Tú eres el que haces brotar ríos en el desierto más seco. Ese eres tú, un Dios omnipotente, un Dios sobrenatural. Por eso clamamos a ti, Señor. Y específicamente yo clamo por todas las personas, hombres, mujeres, adultos, ancianos, jóvenes inclusive, que están buscando un buen empleo, Señor. Abre puertas, da el favor tuyo, la gracia tuya, Señor, el respaldo tuyo al momento de enviar un resumen, al momento de hacer una llamada, al momento de enviar un correo electrónico, Señor. Inspira, Señor, da sabiduría, da discernimiento a estas personas para que en paz, confiados en ti, Señor, puedan salir diligentemente a buscar un empleo, Señor, y lo encuentren. Padre, desde ya, en fe, la fe es darte gracias a ti por lo que no estamos viendo inclusive. Y yo te doy gracias por los empleos que hoy mismo, esta misma semana, se van a abrir para los oyentes que están conectados contigo, Señor. Tú eres nuestro proveedor. No es el dólar, no es el trabajo, no son los cheques, no son los dólares que están en la cuenta del banco. Tú, Jehová de los ejércitos, eres nuestro proveedor. Y en ti y solamente en ti confiamos y descansamos, Señor. Así que gracias por esos trabajos que hoy van a abrirse para personas que lo están buscando. Trabajos buenos, trabajos mejores, donde puedan aprender, donde puedan desarrollar, donde puedan poner en práctica dones, talentos que tú has puesto en cada uno de nosotros, Señor. Gracias, gracias por esas personas que hoy mismo recibirán esa llamada, ese correo, esa oportunidad de empleo, Señor. Y que sean primero agradecidos, pero también responsables y hagan las cosas para ti, como dice tu palabra. Que no hagamos las cosas para que los hombres nos vean y nos aplaudan, sino por el contrario, hagamos las cosas para ti, con gratitud, con entrega, y esos trabajos que se abran, podamos hacerlos bien hechos, Señor, con diligencia, cuando los jefes y compañeros nos están viendo, pero también cuando nadie nos está viendo, hagamos las cosas bien hechas, porque las hacemos para ti, Señor. Tú eres un Dios de puertas abiertas, Señor. Tú eres un Dios de ventanas de los cielos abiertas sobre nosotros. Ya nos has bendecido con toda bendición, como dice tu palabra. Así que tomamos esa bendición y en el nombre tuyo, Jesús, caminamos hacia adelante. Gracias por Buenos Días Miami, gracias por Almavisión, por todo lo que va a suceder el día de hoy. Tú sabes exactamente lo que hoy va a pasar. Ayúdanos a ser instrumento en tus manos para bendecir a otras personas también. Oramos al Padre de los cielos en ese precioso nombre que adoramos y que amamos, que es el nombre de nuestro Señor Jesucristo. Amén y amén.
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3: Hola amigos, se saluda la profeta Marjorie Santos y esto es Minutos Proféticos. Te comparto el tema titulado Cuando el enemigo ataca tu llamado. Hay una verdad espiritual que muchos creyentes tardan años en entender. El enemigo no siempre está atacando tu comodidad, muchas veces está atacando tu llamado. Cuando la presión aumenta, cuando aparecen obstáculos inesperados, cuando las cosas se vuelven difíciles, muchos creyentes comienzan a pensar que algo está mal. Se preguntan, ¿habrá sido realmente Dios el que me habló? ¿Me equivoqué? ¿Estoy fuera de la voluntad de Dios? Pero cuando observamos la escritura, descubrimos un patrón espiritual muy claro. Los ataques más intensos no aparecen cuando alguien está quieto, sino cuando alguien comienza a caminar en el propósito de Dios. La oposición muchas veces confirma el llamado. La Biblia muestra repetidamente que los momentos de mayor oposición aparecen después de los momentos de mayor revelación. Y esto no es casualidad, esto es espiritual. Cuando Dios revela propósito, el enemigo intenta pararlo con resistencia. Si miramos la vida de José, él recibió sueños proféticos acerca de su destino. Y en esos sueños, Dios le reveló que tendría autoridad y que su familia se inclinaría ante él. Pero inmediatamente después de esos sueños, comienza la oposición. La escritura dice que sus hermanos comenzaron a odiarlo por causa de sus sueños y finalmente le arrojan a una cisterna y lo venden como esclavo. El sueño vino primero, la traición vino después. La revelación vino primero, la oposición vino después. Pero lo importante es entender eso. La oposición no cancela el sueño. Dios usó cada circunstancia, la cisterna, la esclavitud, la prisión, para llevar a José exactamente al lugar donde el sueño debía de cumplirse. ¿Entiende este principio? Dios no siempre elimina la oposición. Muchas veces la usa para movernos hacia el cumplimiento del propósito. Si miramos la vida de David, él fue ungido por el profeta Samuel para ser el futuro rey de Israel. Eso fue un momento extraordinario. Dios mismo estaba estableciendo destino. Pero inmediatamente después comenzó una temporada de persecución. Saúl intentó matarlo. David tuvo que esconderse en cuevas, vivir como fugitivo, atravesar años de proceso. Sin embargo, esa temporada no fue por error. Fue formación de parte del cielo. Esto nos revela que la unción revela destino. Pero el proceso forma el carácter para poderlo sostener. Si miramos al maestro, fue bautizado, el cielo se abre, el padre públicamente dice, este es mi hijo amado en el cual tengo complacencia. Una afirmación divina, pero inmediatamente después de esa declaración, el Espíritu llevó a Jesús al desierto para ser tentado por el enemigo. La tentación no fue casual. Fue estratégica. El enemigo intentó atacar la identidad y la misión que Jesús, antes de que comenzara ese ministerio público. ¿Entiende? El enemigo ataca lo que Dios acaba de afirmar. ¿Entiende? Que Dios contigo está. que Él está para posicionarte. Y los mejores ataques del enemigo no son cancelaciones, todo lo contrario, son afirmaciones hacia la manifestación completa del propósito de Dios en ti. Que tengas un día muy bendecido.
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0: Señoras y señores, hace calor y lo que se viene es mucho más grande. Un episodio de calor extremo dominará las festividades del 4 de julio. Estamos a la vuelta del 4 de julio en el sur de la Florida y en gran parte de los Estados Unidos, con temperaturas que rodearán, atención, los 92 grados Fahrenheit y una sensación térmica que pudiera llegar a los 105 grados en el área metropolitana de Miami. Esto lo dicen los expertos en la materia del Servicio Meteorológico Nacional. El fenómeno, que bueno, cada vez que llega el verano pues tenemos temperaturas calientes, pero al parecer estas van a ser un poco más calientes de lo regular. Este fenómeno provocado por un sistema de alta presión que atrapa el aire caliente sobre buena parte del territorio, pues coincide con las celebraciones de la independencia, además de los 250 años de este bello país, los Estados Unidos. ¿Qué se espera entonces, hablando oficialmente, para el sur de la Florida? Los pronósticos, por ejemplo, para los condados Miami-Dade y Broward, apuntan a máximas en el rango de 90 grados con valores de sensación térmica de 103, 105 y hasta 107 en algunas partes. A diferencia de otras regiones del país, el sur de la Florida suma la humedad propia de la temperatura y de la época de lluvias. Eso es lo que nos hace sentir a nosotros el calor más grande. No es tanto el numerito ahí en el termómetro, que de por sí ya es alto, ¿no? Pero sí la humedad, lo que se siente al momento de salir a la calle, ¿no? Esa humedad que como que sale de la tierra y nos absorbe. Eso es debido, pues obviamente, a que pues es un pantanal bien fuerte la Florida y además las lluvias acumuladas hacen que esa generación de sensación sea mucho más vital. El pronóstico completa además algunos chubascos y tormentas dispersas durante el próximo 4 de julio, con probabilidades de precipitación del 40 al 60% en tanto el sábado como el domingo. Así que es muy importante estar precavido si usted está pensando salir el 4 de julio a celebrar al aire libre, pues dése cuenta que va a ser calor, prepárese la ropa bien fresquita. ¿Por qué no un buen bloqueador en nuestra piel? Mucha agua, tener en cuenta a los chiquitines, a los babies, a los niños, a los abuelitos, a las mascotas también, estar todos bien hidratados. Claro que sí, celebrar el 4 de julio los 250 años de este bello país, pero hacerlo con mucha responsabilidad, porque efectivamente los expertos en la materia nos están diciendo cuidado con el calor.
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0: esta hora de la mañana, un placer tener un invitado especial, un invitado que siempre nos acompaña cada semana.
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0: al pastor Lester Ruiz. Él es vicepresidente y conferencista de Star Church, y como les digo, es un privilegio, una bendición tenerlo cada semana en esta mesa de trabajo. Pastor Lester, buenos días, ¿cómo estás?
2: Buenos días, estoy muy contento, gracias nuevamente por tenerme en tu programa y gracias.
0: ¿Qué está pasando en Star Church? Actualízanos, pastor.
2: Estamos conectándonos, acabo de viajé a Dallas, estuvimos allá invitados con más de 150 pastores, estuvimos allá bendiciendo a los pastores y preparando a los pastores. Estabas hablando de la preparación y me encanta eso. Yo creo que aprendimos 4 puntos y voy a compartir 3 puntos el día de hoy, que es crucial para todos los pastores, ponerle atención a esas cosas importantes, a esos, a esas responsabilidades corporativas que nosotros tenemos al dirigir un ministerio o una iglesia.
0: ¿Cuáles son, pastor? Entremos en materia de una vez.
2: Sí, uno, tenemos que prepararnos. La precaución, la preparación es ser astutos como la serpiente y mansos como la paloma. Tenemos que ponerle atención a esas pequeñas, a esos pequeños comienzos. Si vas a comenzar una iglesia, tenemos que incorporarnos bien. Pero incorporarnos no solo es ya registrar la iglesia, tenemos que definitivamente ponerle atención a qué clasificación. Les dejo una tarea, pastores, aunque tengas 30 años, posiblemente tenga una clasificación incorrecta. Entonces tenemos que ponerle atención a qué clasificación estamos dirigiendo, porque si nosotros estamos haciendo actividades de una iglesia, pero si nuestra clasificación es completamente diferente, al registrar una iglesia no nos determina qué clasificación nosotros tenemos que tener. Y la responsabilidad corporativa es el que está... la persona que está dirigiendo y el que va a ser el representante legal de esta iglesia es el que va a determinar y asegurarse qué tipo de clasificación nosotros vamos a obtener. También el punto número 2, tenemos que nosotros estructurarnos y actualizarnos. El primer punto es estructurarnos, el segundo es actualizarnos. Si ya tienes más de 10 años, si ya tienes más de 5 años, si tienes hoy más de 2 años en el ministerio, tienes que actualizar tu documentación. Porque la organización sin fines de lucro es como un automóvil. El automóvil tiene un mantenimiento. Y así como el aceite, como las llantas, no podemos manejar el mismo automóvil con las mismas llantas. Entonces, la organización sin fines de lucro requiere mantenimiento, que nosotros tengamos cambios en nuestras cláusulas, las leyes actuales, más actualizadas, para que nosotros como pastores y dirigentes y intérpretes de nuestras propias leyes, de nuestra propia iglesia, es la única forma que podemos nosotros justificar todo lo que hacemos. Es el punto número 2, actualizar nuestra documentación. Y la tercera es que nos posicionemos a justificar. Primero, estructurar. Segundo, actualizar. Y tercero, posicionarnos a justificar todo lo que hacemos. A la hora de una auditoría, a la hora de que alguien se levante en nuestra congregación y diga, hay gato encerrado aquí, me pueden enseñar los reportes, ustedes por qué decidieron azul y no rojo, por qué decidieron verde y no amarillo, usted se va a poder posicionar a justificar. Si está estructurado y está actualizado, usted va a poder a posicionarse a justificar. Porque el gobierno de Estados Unidos nos ha dado el privilegio de tener la virtud de oficina. Quiere decir, así como nosotros decimos, Señor, tú tienes la última palabra, se nos ha dado la responsabilidad como pastores ordenados legalmente en Estados Unidos a que tengamos la última palabra en frente del juez. A la hora de una situación, lo que podemos hacer y lo mejor que podemos hacer, David, es justificar lo que hacemos estructurados y actualizados.
0: Son 3 puntos de los muchos que hay que tener en cuenta en la parte administrativa de nuestras iglesias. Por eso la invitación a los pastores, a los líderes, copastores que están trabajando en el reino, a que hagan una llamadita a Star Church y hagan todas las preguntas legales, administrativas. Ellos están puestos por Dios para servir a la iglesia aquí en los Estados Unidos, incluyendo Puerto Rico. Les voy a compartir el número telefónico para que llamen al pastor Lester Ruiz. Él es vicepresidente y conferencista de Star Church. 678-830-2600. 678-830-2600. 830-2600 es el teléfono de Star Church. Llamen con toda confianza, hagan todas las preguntas, anoten este número telefónico y pásenlo a las personas también que están sirviendo al Señor en las iglesias para que todos estemos muy bien organizados y protegidos, como dice el pastor Lester. 678-830-2600, 678-830-2600. Cuéntenos cómo le fue en esta actividad, en esta conferencia que hicieron en Texas.
2: Sí, estuvimos muy, te digo, poderoso. Estuvo Coalo Zamorano en la conferencia, estuvieron varios pastores, dirigentes de la nación también, y muchos pastores en la conferencia en Dallas, Texas, que nos invitaron. Estuvimos allá y pudimos dar 3 sesiones, y te digo, fue de bendición, y hay muchas preguntas. Una de las preguntas muy comunes de los pastores: ¿ustedes nos pueden ayudar con el banco de comida? ¿Cómo se hace eso? Y la noticia buena es que nosotros no solamente utilizamos procesos legales para las iglesias, también ayudamos a los pastores que tienen el corazón en hacer un banco de comida, estructurarlo y que pueda aplicar para ayuda financiera y también poder recibir ayuda financiera. ¿Y dónde nosotros sabemos dónde pueden aplicar para ayuda financiera? Entonces la respuesta es sí, pudimos ayudarle a todos los pastores a que pudieran entender dónde pueden utilizar una organización sin fines de lucro, que no es una iglesia, qué estructurar, cómo estructurar su iglesia, cómo actualizar su iglesia. Tenemos videos que yo creo que vamos a ponerlo en las próximas 2 semanas, pero fue de bendición, David, fue de bendición el poder empoderar a tantos pastores. Y lo mejor es esto, que tuvimos una sesión donde había una mezcla, pastores nuevos que iban a plantar iglesias y pastores que ya tienen más de 10 años en el ministerio. Es increíble el poder empoderar a los pastores y ayudarles a poder justificar al utilizar una organización sin fines de lucro.
0: 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Muchos estarán preguntando cuándo y dónde será la próxima conferencia para asistir, pastor.
2: Sí, definitivamente vamos a estar ahora, vamos a Indianápolis, y pueden buscar ahí en conferencia. ¿Aló?
0: Sí, sigue adelante, le estamos escuchando. ¿Conferencia?
2: Y entonces, conferenciastarchurch.com, y ahí van a ver todas las conferencias que vamos a tener. Vamos a estar en San José, vamos a estar en Indianápolis, vamos a estar aquí en Georgia, en Atlanta, Georgia, vamos a estar en San José, California. Nos quedan unas cuantas conferencias, y les digo, pastores, aprovechen. Pastores que estaban en la conferencia, que nos invitaron, no se daban cuenta que nuestras conferencias de cumplimiento son de todo el día, que empoderamos con todas estas informaciones, y muchos de ellos están animados, van a estar en nuestras conferencias. Y les digo, aprovechen, los pastores que han ido a nuestras conferencias, aprovechen, porque les vamos a dar todo el contenido más actualizados para que ustedes, uno, oren con su junta directiva, y dos, tomen las mejores decisiones para la dirección de su iglesia y que sea la dirección correcta de su iglesia. Entonces vayan a conferenciastarchurch.com para que vean la próxima conferencia que nosotros vamos a estar proveyendo para todos los pastores.
0: Se viene Indianápolis, se viene San Antonio, Texas, San José, California. Así que varios sitios que usted puede asistir, o si usted conoce pastores que están en esas zonas, Indianápolis, Texas, California, páseles ese número para que llamen y se conecten con el pastor Lester Ruiz de Star Church. 678-830-2600. Les recomendamos estos servicios que son muy importantes. Obvio, lo eclesiástico, lo espiritual es lo más importante, pero no podemos descuidar que también es muy importante la parte administrativa, que nuestras organizaciones estén al pie de la letra en cuanto a la ley, estemos haciendo todo lo correcto, porque eso también es ejemplo a la sociedad. 678-830-2600. Pastor Lester, ¿algo más que quiera anexar?
2: Quiero agradecerles a todos y que sigamos preparándonos. Pastor, te digo, te hablo al corazón, sigue adelante, un pastor que está equipado va a poder proteger su ministerio y proteger eso que estábamos hablando en la conferencia en este fin de semana, proteger el legado que Dios te ha dado. Que cuando ya no estemos aquí, continúe nuestro ministerio impactando a muchas almas. Que Dios nos bendiga.
0: Gracias, Pastor Lester. Un abrazo para usted, para toda la familia de Star Church. Él es vicepresidente y conferencista de Star Church. 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Pastor, un abrazo. Gracias.
2: Bendiciones.
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0: Musicalizamos esta mañana hermosa con la voz y música de Puchi Colón, Waymaker, Miracle Walker. Qué linda canción, ¿no? Él abre puertas donde están cerradas. Hace que en el desierto brote ríos, caminos donde no los hay. Ese es nuestro Dios. Volumen al máximo, esto es Buenos Días Miami. David González acompañándoles.

nuestro Padre Celestial, así es Jesucristo. 7:27 en el aire. Buenos días, Miami. David González con ustedes en esta mañana de viernes, ya 3 de julio. Gracias por la amable sintonía. Y tengo una información que alguien allá afuera tiene que escuchar. Sí, señores, una información muy importante que alguien allá afuera tiene que escuchar. ¿Listos? ¿Ready? Si usted no se está congregando, le tengo un lugar para que se congregue. Es muy importante congregarnos juntos y en armonía, tener una familia en la cual apoyarnos, ayudar y ser ayudados, llorar juntos, alegrarnos juntos, estudiar la palabra juntos, orar juntos, tener esa hermandad que tanto nos hace falta, sobre todo en el cuerpo de Jesucristo. Si no tienes una iglesia donde congregarte, quiero invitarte especialmente a Mi Casa Church Miami. 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Si no tienes una iglesia, te invito mañana 6:00 p.m, sábado. 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
3: 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Soy el pastor Virgilio Sierra de Iglesia Vertical, donde apuntamos gente, pues, hacia arriba. Nuestra iglesia está en el 967 Shotgun Road en la ciudad de Sunrise, Florida, cerca de Weston y Davie. Para más información, visítanos online en iglesiavertical.com. ¿Recuerdas en tu niñez algún juego o algún juguete que revolucionó tu mundo? En estos días yo estaba recordando un juego que trajo muchos recuerdos para mí. Ahora, en cuanto a los videojuegos, los que son de la generación antes de la mía disfrutaron el famoso Atari. Los que vinieron después de mi generación han tenido PlayStation, Xbox y Wii. Pero mi generación tuvo lo que yo considero el mejor videojuego que jamás ha existido en el planeta. Estoy hablando del Nintendo, el juego original de los Super Mario Brothers. ¿Cuántos lo recuerdan? El hongo para crecer, la flor para disparar, la estrella para ser invencible, las monedas y todas esas cosas. Al principio, no era fácil calcular los saltos y pasarse a los animales sin perder una vida, pero poco a poco uno le iba agarrando el ritmo al juego, descubriendo los secretos, los túneles escondidos y todas estas cosas. Y cuando cometías un error y perdías tu última vida en el juego, aparecía la famosa frase Game Over, juego terminado. ¿Y qué hacía uno cuando esto pasaba? Uno volvía a empezar de nuevo. Lo chévere era que aunque uno fallara y cometiera errores, siempre había la opción de volver a empezar de nuevo. Yo no sé cómo te fue a ti en el último año. Quizás el año pasado experimentaste algún fracaso, quizás perdiste algo o alguien, quizás te involucraste en cosas que no le agradan a Dios. Quizás no lograste cumplir con alguna meta que te habías propuesto y es muy probable que muchos de nosotros nos sintamos desilusionados, fracasados y hasta sin esperanza. Pero estoy seguro que si ponemos nuestra mirada en Jesucristo, aunque sintamos que estamos enfrentando un game over o juego terminado, nunca es muy tarde para empezar de nuevo. Filipenses 3, del 13 al 14 dice, hermanos, yo mismo no pretendo haberlo ya alcanzado, pero una cosa hago, olvidando ciertamente lo que queda atrás y extendiéndome a lo que está delante, prosigo a la meta, al premio del supremo llamamiento de Dios en Cristo Jesús. ¿Sabes? Puedes existir por semanas sin comida. Puedes existir varios días sin agua. Puedes existir quizás un minuto sin aire, pero no puedes vivir sin esperanza. La esperanza mantiene a tu alma viva. La esperanza reconoce que hay momentos difíciles y circunstancias negativas. La esperanza reconoce que quizás estás en el peor momento de tu vida. Pero la esperanza dice, yo creo que Dios nos ayudará a sobrepasar esta prueba. La razón por la cual necesitamos esperanza es porque vivimos en un planeta que está dañado. Nada funciona perfectamente en este planeta. Ni el clima, ni la economía. No sé si te has dado cuenta, pero tu cuerpo no funciona perfectamente. Ninguna relación, ningún matrimonio, ninguna carrera. Tus planes no funcionan perfectamente. Vivimos en un mundo que está dañado, quebrantado. ¿Por qué? Por el pecado. Y por esa razón vemos quebranto y vemos cosas dañadas por todas partes. Familias rotas, vidas rotas, hogares rotos, sueños rotos. ¿Dónde encontramos esperanza para estas cosas? Primera de Pedro 1:21 dice, y mediante el cual creéis en Dios, quien le resucitó de los muertos y le ha dado gloria, para que vuestra fe y ¿qué? Y esperanza sean en Dios. La razón por la cual muchos hoy en día están desesperados es porque están poniendo su esperanza en todas las cosas equivocadas. Si colocas tu esperanza en el éxito, o el estatus, o en el dinero, en el sexo, en posición, en posesión, en privilegio, en poder o en popularidad, cada una de estas cosas te van a desilusionar. Tienes que poner tu esperanza en algo que no cambia, y ese es el amor de Dios por ti. Su amor por ti nunca va a parar y nunca va a cambiar. No importa lo que estés atravesando hoy, puedes tener esperanza, nunca es muy tarde. Vuelve a empezar. 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
4: Cada vez que tenemos la oportunidad de presentarles una información nueva y muy importante, me da mucha alegría. Me siento, en el buen sentido de la palabra, orgulloso de ser un canal de bendición, de información, de parte de personas como las que vamos a presentar a continuación para ustedes, queridos oyentes, sobre todo las familias. Ella es Melitza Horta. Melitza Horta y representa a Franklin Heart of Faith Christian Academy, esta academia cristiana llamada Franklin, que tiene un corazón de fe impresionante y que vamos a conocer en esta preciosa mañana. Y para hablar del tema está justamente Melitza Horta, que es la persona que Dios ha puesto al frente de esta academia, y queremos conocer más, queremos informarnos más para que nuestros chicos estén educados de la mejor manera posible. No es un secreto que allá afuera hay muchas instituciones que no educan, mal educan a nuestros hijos, pero hay academias muy importantes que están haciendo las cosas bien hechas, como Franklin Heart of Faith Christian Academy. Melitza Horta, buenos días, ¿cómo estás?
5: Muy buenos días, muy bien, gracias. ¿Usted?
4: Yo estoy feliz ahora más de escucharte y sobre todo de recibirte como patrocinadora en Buenos Días Miami y con esa información tan importante que tienes para compartir. Bueno, ¿por qué escoger entre tantas academias que existen? ¿Por qué escoger a Franklin Heart of Faith Christian Academy?
5: Porque nosotros todos los días alabamos a nuestro Señor Jesucristo. Antes de empezar el día, lo primero que hacemos es introducir la palabra del Señor Jesús y después vamos a las clases. Eso significa que la primera hora se la dedicamos a nuestro Señor, a aprender de la Biblia, al por qué nuestros chicos deben de aprender más de Dios.
4: Claro,
5: de sus reglas, de su enseñanza que nos dio, de ese manual de la vida que nos dio, que es la Biblia.
4: Claro. No, es un privilegio poder enviar nuestros chicos a una escuela, a una academia, donde la primera hora cada día exalten a Dios, adoren a Dios, lean la palabra de Dios, oren. Eso es algo que necesitamos en nuestras familias y es algo muy importante que ofrece Franklin Heart of Faith Christian Academy. Ahora, Melitza, ¿qué programas específicos ofrece esta academia a todas las familias que nos escuchan?
5: Ok, nosotros ofrecemos un programa que se llama Inclusion. Ese programa es para los niños regulares y también para los niños que tengan cualquier discapacidad como autismo, ADHD, ADD, un learning disability. Nosotros tenemos los niños regulares junto con los niños con una discapacidad y le enseñamos a tratar de ser lo más inclusivo posible a nuestros niños regulares y a nuestros niños con deficiencia de atención o autismo o ADHD. Le enseñamos a cómo hacer las cosas

0: de física, estamos ofreciendo ese programa que se llama un Inclusion Program, que es inclusión para todos los niños.
1: Oye, felicitaciones, Melitza, por esa linda labor que están haciendo, el recibir los niños regulares, como tú dices, pero también algunos chicos que tienen alguna, pues, deficiencia, no quiero decir, incapacidad es la palabra correcta, para poder ayudarles. Antes de avanzar con más preguntas, me llama la atención este punto de los programas especiales que ustedes ofrecen. Melitza, ¿algún testimonio que quisieras compartir de que recibiste un chico que tal vez no podía hacer cosas y ahora las puede hacer?
0: Tengo un testimonio de un chico que me entró el año pasado en el primer semestre. Es un chico con un diagnóstico de autismo y hyperactivity, que es hyper. Y pues estaba no haciendo tan bien en la escuela, no prestaba atención y las notas eran D, y F. Nosotros pues lo recibimos con los brazos abiertos y le enseñamos a que, bueno, lo primero, alabar a Dios, de la Biblia, que dice el manual de nuestro Señor Jesús, y después le enseñamos a cómo leer, y básicamente la lectura lo ayudó a abrir nuevas fronteras. So, de verdad que empezó con D y F y terminó en honor. Eso, wow. Eso se lo debemos a nuestro Señor Jesús, que Él es el que hace todo posible.
1: Claro, el Señor Jesús en primera instancia, pero ustedes, Melitza, usted y todo ese staff de Franklin Heart of Faith Christian Academy, que está ahí dispuesto de la mejor manera posible a ayudar. Bueno, ya hablamos por qué escogerlo, ya hablamos de algunos programas especiales. 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Hablemos, Melitza, de los horarios. Cuéntanos.
0: Los horarios son de 7 de la mañana a 6 de la tarde. Estamos abiertos de 7 de la mañana a 6 de la tarde. Tenemos before care y after care.
1: Esos son los horarios entonces que ofrece Franklin Heart of Faith Christian Academy. Y para cerrar, Melitza, ¿algunas otras actividades que tienen para los chicos?
0: Ok, tenemos actividades que son inclusivas para todos los chicos. La primera, somos Florida State Champions en danza, en baile. Las chicas que les guste bailar, estamos ofreciendo un programa de baile. También los chicos que les gusta el béisbol. Uh-huh. También tenemos voleibol. Y tenemos wrestling. De verdad que los chicos, en vez de irse a la casa a jugar con sus teléfonos, a aburrirse, a hacer cosas que no tienen que hacer, se quedan en nuestros programas de After School Program y están entretenidos hasta que sus padres los vienen y los buscan. Y ellos de verdad que saben que si se portan bien y tienen buenas notas, pueden estar en esos programas. Ellos se esfuerzan mucho más para estar enfocados en lo que tienen que estar enfocados académicamente y con sus comportamientos. Se comportan bien porque saben que van a estar en las actividades, como jugando béisbol, como bailando, como jugando voleibol y haciendo wrestling.
1: Perfecto, así que reitero, Melitza, nuestras felicitaciones por esta academia cristiana. Los chicos necesitan crecer bajo la luz de la palabra, una muy buena educación con muy buenas actividades, y Franklin Heart of Faith Christian Academy tiene todo esto ofreciéndoles a los chicos de las familias de Alma Visión Radio y Buenos Días Miami. 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Mi querida Melitza, ¿algo más que quieras anexar en esta mañana?
0: Si no le contestan en ese número, le voy a dar mi número personal, cuál es el 786-445-8890. 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Ese es mi número personal. Van a estar hablando con la principal de la escuela y yo con gusto le contesto cualquier pregunta que ustedes tengan. Muchas gracias y que mi Dios los bendiga abundantemente.
1: Melitza, gracias a ti por estar con nosotros y por traer esta información tan importante para todas las familias de Buenos Días Miami. 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Esta información la vamos a poner en nuestra página de Facebook Buenos Días Miami con David González 87.7 FM. Un abrazo, Melitza, gracias.
0: Ok, gracias a usted, que Dios lo bendiga, feliz día.
1: Feliz día también. 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Qué bueno poder transmitir esta información tan importante para la educación de nuestros chicos. Avanzamos en Buenos Días Miami.
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0: 82 grados Fahrenheit, la temperatura promedio en el sur de la Florida. Son las 8 de la mañana en punto, en el aire, Almavisión Radio. Buenos días, Miami. David González diciéndole Happy Friday. Hoy es 3 de julio y ya estamos celebrando el Día de la Independencia de los Estados Unidos. 250 años como nación. Hay que darle gracias a Dios por esta nación. Y hay que hacer lo posible para que cada día sea una mejor nación en todas las opciones. Inclusive que volvamos a nuestra base, ¿no? Que ser una nación que exalta, que honra al Rey de Reyes y Señor de Señores. 8 de la mañana con un minuto. Vienen cosas interesantes. Quédense con nosotros.
1: Padrino.
0: Padrino. Él es nada más y nada menos que Bobby Rosario. Un recuerdo musical que nos dejó Bobby. Me llaman loco. ¿Habrá un loco conmigo en esta mañana en la audiencia?

0: Gente sigue diciendo que tú y yo estamos locos, Lucas. Todos tenemos algo de loquito por dentro, ¿no? Ahora, hay una locura chévere y hay una locura rara. Yo creo que estamos en la locura chévere, que amamos al Señor sobre todas las cosas. Que aplicamos lo que dice Gálatas 6:9, no nos cansemos pues de hacer el bien, porque a su tiempo segaremos si no desmayamos. Somos medios locos porque regresamos bien por mal. Sí, Señor. Pero esa locura es chévere. La que canta Bobby Rosario en este viernes. Y con esta alegría saludamos a la reina de los seguros, Drialis Muñoz, que se une a esta mesa de trabajo en este día viernes, ya 3 de julio. Viernes que parece festivo, porque lo festivo es mañana sábado, el día de la independencia, pero hoy estamos aquí conectados con ustedes. Reina, buenos días, Happy Friday, ¿cómo estás?
1: Muy buenos días, mi querido Davidillo, ¿cómo está usted? Dios me lo bendiga.
0: Ahora más feliz después de escucharte, reina, no te escuchaba desde la última vez.
1: Sí, hace mucho, mucho tiempo, antier.
0: ¿Cómo estás, reina? Happy Friday para ti.
1: Yo estoy feliz porque, bueno, seguimos ayudando a nuestra gente, a nuestra comunidad. Ayer, te tengo que contar, mi querido Davidito, que la familia de Alma Visión está activada. Gracias, Señor, por esta gente tan bonita que ha llegado a mi vida.
0: Qué bueno.
1: Y que te escucha mucha gente, porque mira que, ¿sabes lo que me dijeron el otro día, David?
0: A ver, entre tú y yo, ¿qué te dijeron?
1: Que entre tú y yo, aquí de secretico, me dijeron, Drialis, tú sabes como alguien que me conoce que, o sea, no es cristiana, o sea, cuando yo digo no es cristiana, creen en Dios y creen en Dios, pero yo no sabía ni que escuchaba la emisora, o sea, la emisora se escucha.
0: Ah, bueno.
1: La gente que tú no te imaginas.
0: Sí.
1: Y me dice, Drialis, yo que te conozco desde niña, tú tienes voz de levantada. Y le digo, no, es que yo me levanto a las 5:00 de la mañana. Me dice, la voz tuya es como una voz ronca en la mañana, porque no hablo con nadie hasta que no hablo con David. Después de David comienza la historia.
0: Eso está bueno, eso está bueno, ah, chévere. Hay mucha gente que nos escucha que no necesariamente van a una iglesia o se presentan como cristianos, católicos, sino simplemente nos escuchan porque aquí encuentran buena información y somos positivos, mi querida Drialis.
1: Sí, yo estoy muy feliz por eso. Mucha gente, de todos, y yo digo, pero wow, yo no entendía. Sí, yo le escucho a él todos los días en la mañana. Me quedé impactada. Y otra personita que, además de todos los clientes míos bellos que siempre

0: me llaman para las anualidades, para los seguros de vida, para los seguros de salud. Pero ayer me llamó una persona muy especial.
1: A ver.
0: Yo le dije, yo te prometo que le voy a contar a David esta historia.
1: A ver.
0: Ella me dice que había mucho tiempo que me escuchaba aquí en Almavisión y que todos los días de su vida ella va escuchando la radio. Es una mujer de Dios, una mujer solita con su hija, y ayer me llamó porque me dijo, ya es día de hacer mi seguro de vida. Le comencé a explicar, David, los tipos de seguro de vida. Este es súper económico, tiene una gran aseguranza, te cubre en vida, te paga en vida ante enfermedades crónicas, críticas y terminales. Este es el seguro de término, este es el seguro indexado. Bueno, me dice, Drialis, me gusta, por supuesto, yo quiero el de acumulación, pero voy a empezar con el más chiquito. Le dije, sí, es lo que te recomiendo. Porque cuando me empezó a contar de su vida, y es por eso que, mi querido David, yo me enojo con la gente que constantemente se queja. ¿Sabes lo que me dijo? No voy a ser el que acumula, porque ahora mismo en la cuenta de banco lo que tengo es poquito, porque le estoy pidiendo a Dios para que me dé una casita para limpiar. Se abrió su compañía de limpieza.
1: ¡Qué bueno!
0: Sí, ella se la abrió, pero ahora está como de cero, sin clientes. Es una mujer muy luchadora y me dijo, tú vas a ver que Dios me va a dar una casita para limpiar este fin de semana, y yo no la necesito porque yo tengo a alguien ya. Pero yo le dije, yo te prometo que le voy a decir a David,
1: bueno,
0: que yo tengo la información.

0: dirección tuya, y si alguien necesita de tu servicio, porque es una mujer que ella pone sus posts en Instagram y limpia, pidiéndole a Dios por una casita para trabajar. Entonces, cuando la gente se queja constantemente del trabajo, de esto, del otro, digo, tú no sabes lo que estás diciendo.
1: Imagínate, nos quejamos.
0: Para reflexionar.
1: Nos quejamos por cualquier cosa que al final del día no es importante, que se puede solucionar rápido, pero hay gente que sí tiene que lucharla fuertemente. Pues, Drialis, ¿y por qué no damos el nombre y el teléfono de una vez? ¿O no se puede?
0: Ay, eso sería.
1: De una vez.
0: Yo le dije, no sé si me autorizará.
1: De una, eso, para yo eso no estamos. Sé.
0: Ay, sí. Ella se llama María. Mariita, yo le puse Mariita. Ay, gracias, David, vamos a ayudarla. Si alguien necesita ayuda con la limpieza, es una señora muy noble, muy humilde, hablé con

0: 305-717-66.
1: ¿Otra vez?
0: 305-717-4466.
1: Bueno,
0: ella se llama Marita.
1: Marita, vamos a llenarle la agenda de la semana entrante completica a María. Ay. Si usted necesita que su casa esté limpiecita, su oficina, llame a María ya mismo al 305-717-4466. Esa información la vamos a poner en nuestra cuenta de Facebook para que ya por adelantado, mi querida Adrialis, tenga la semana entrante completica. 305-717-4466.
0: Ay, gracias, David.
1: Para eso estamos, reina, para eso estamos.
0: Que yo sé que está luchando. Ayer ella quería hacer su seguro y yo le dije, vamos, el más chirriqui. Yo le iba a decir, espera, pero ella, no, yo quiero hacer mi seguro. Y le dimos el más chiquitito de todos. Yo le dije, Marita, cuando a ti te vaya mejor de aquí un año o dos, hacemos el indexado. Vamos a empezar con el chiquitito que no te llega ni a $90, pero por lo menos ahí tienes tus $100,000 de aseguranza, porque ella me dice, a donde me llamen voy, yo agarro mi auto y me voy, a donde me llamen voy, limpio. Entonces estoy miedosa porque he tenido ya varios accidentes. Bueno, he tenido accidentes de auto y como manejo todo el tiempo para llegar a las casas. Entonces, ayer fue un día de esos de que felicidad por escuchar la gente buena que escucha Alma Visión.
1: Claro que
0: felicidad
1: sí.
0: por este momento que tú me has regalado a mí, porque sé que tienes un corazón de oro y eso es lo que hace esta emisora. Aparte de dar información, de tocar buena música, ayudar al prójimo, que es lo que más me gusta.
1: Claro que sí, para eso estamos. 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Si usted conoce a alguna familia que está buscando a alguien para que le ayude con la limpieza de la casa, ahí está María, 305-717-4466. 8 de la
0: María
1: mañana con 12.
0: Se llama así, disculpa que te interrumpí. María Pardo.
1: Pardo, María Pardo. Sí, 8 de la mañana con 12 minutos. Mi querida reina, no te quiero dejar ir sin que nos cuentes más acerca de los seguros en este viernes.
0: Chiquitito, porque me he llevado todo el tiempo en todas las historias, como siempre, pero la gente sabe lo que hago. 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A término que son muy económicos, hay veces 50, 60, $80, y te puedes asegurar por una gran cobertura para ti, para tener a tu familia tranquila. Estos seguros que no son como los de los 70 y los 80, son los seguros que pagan en vida, porque tienen conectados los beneficios en vida. Y si usted tiene un seguro que no sabe lo que tiene, ay, Drialis, yo no sé si tengo los beneficios en vida, mi seguro si me pasa algo me paga, llámame que yo voy a revisarte tu seguro. Esto no tiene costo, que yo te diga, tú tienes esto o tienes este beneficio. Ay, Drialis, yo tengo una compañía que me dijeron que lo único que me pagan es de muerte. Ven que yo te voy a ayudar, tal vez te encuentre una solución. En las compañías con las que yo trabajo hay muy buenos precios en los seguros de término. Tú comparas el precio de un seguro de término con los reales beneficios en vida, que no tienen costo, o sea, están adicionados pero no tienen costo. Y muchas veces, yo te digo, muchas veces el precio es mucho mejor que compañías que solo pagan en el momento de muerte y tienen la cobertura solamente de las enfermedades terminales. 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
1: 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Un consejito para irnos, Drialis.
0: Consejito: que este fin de semana se porte muy, como dicen los colombianos, juiciosito, juiciosito.
1: Claro que sí.
0: Que voy a estar, yo trabajo, ¿sabes, David? Hasta la 1 de la tarde el sábado y hasta la 1 de la tarde el domingo. Mis programas radiales aquí en Alma Visión están sonando a las 9 en punto de la mañana el sábado y el domingo. Así que sí, diviértese con la familia y de todo, pero haga un chancecito. Llámeme para ayudarlo a analizar los seguros, dónde podemos ahorrar, que si yo le ahorro en el de auto, se puede hacer el de vida, que si le ahorro en el de casa, se puede hacer el de salud, que le pueda ayudar con su toda su aplicación de Medicare. Si usted no entiende, yo estoy llegando a los 65, ¿qué hago, Adrián? Yo estoy trabajando el

0: si ven una camiseta, se gastó la plata de eso, dinero. Claro, sí, sí nos contaste, sí, impresionante.
1: Ahorrando para su diente, y bueno, no, lo gastó aquí en el partido. Imagínate. Se quedó sin diente, se va a reír.
0: Pero va a ver a su selección argentina. Si ven una camiseta amarilla, si ven una camiseta amarilla en medio de todas las azules argentinas, ese soy yo. Voy a ir con mi camiseta colombiana a ver Argentina.
1: Voy a estar saltando arriba del sofá a ver si no se me rompe una pata.
0: Abrazote, Drialis, gracias.
1: Bendiciones, hermanito, bendiciones.
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Que en minuticos abrimos líneas 305-944-8133. ¿Qué hay en tu mente? ¿Qué hay en tu corazón para compartir en este viernes? ¿Vas para el estadio? ¿Lo vas a ver por televisión? ¿Ya tu nombre está en la lista de posibles ganadores? Asegúrate que tu nombre está en la lista de posibles ganadores. 305-944-8133. La gente sigue diciendo que...

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2: Hola, bendiciones, soy el pastor David Araújo y hoy quiero compartir contigo nuestro devocional diario. Así que prepara tu corazón y vamos a recibir una palabra fresca de parte de Dios. Zacarías capítulo 4 versículo 6 dice la escritura: entonces respondió y me habló diciendo: esta es palabra de Jehová a Zorobabel, que dice: no con ejército ni con fuerza, sino con mi espíritu, ha dicho Jehová de los ejércitos. Estas son las palabras que Dios le da a Zorobabel, gobernador de Judá, quien había regresado de la cautividad de Babilonia para reconstruir la ciudad de Jerusalén. Zorobabel tenía por delante un gran desafío. Él tenía que reconstruir la ciudad de Jerusalén, que estaba rodeada por muchos enemigos que querían destruirla. El Señor le dice a Zorobabel: no es con ejército ni con fuerza. Posiblemente esto era lo que Zorobabel estaba orando o pidiéndole al Señor. Posiblemente Zorobabel pensaba que lo que él necesitaba, humanamente hablando, era un gran ejército o mucha gente que tuviera mucha fuerza. Tal vez hoy te encuentras enfrentando una situación difícil y has pensado: si tuviera esto o si tuviera esto otro. Y posiblemente le has pedido al Señor algo específicamente para vencer y avanzar. Hoy el Señor te dice: no es con ejército ni con fuerza, sino con mi Santo Espíritu, dice el Señor. Escúchalo bien. El Espíritu Santo, dice la Biblia, es nuestro ayudador, nuestro paracleto. Él nos da el poder para vencer. Él nos fortalece aún en medio de nuestra debilidad. El Espíritu Santo es la promesa del Padre para todo creyente. Si lo tienes a Él, lo tienes todo. Si mantienes tu comunión con Él, no habrá batalla, ni dificultad, ni adversidad que no puedas vencer. La Escritura declara: mayor es el que está en vosotros que el que está en el mundo. Hoy dile al Espíritu Santo: Espíritu Santo de Dios, te necesito. Hoy dile conmigo: Espíritu Santo, dame tú la gracia, el poder, la sabiduría, el consejo necesario para la situación que estoy atravesando. Espíritu de Dios, mi relación contigo es todo lo que necesito. Vamos a orar en el día de hoy. Gracias, Padre, por esta poderosa palabra. Gracias por cada persona en nuestra audiencia que necesitaba oír esta palabra. Señor, gracias porque tu Espíritu en nosotros es todo lo que necesitamos. Espíritu Santo, te necesito. Espíritu de Dios, necesitamos tu fuerza, tu aliento, tu sabiduría, tu consejo. Hoy te pido, toca el corazón de cada oyente. Señor, en este día que esta palabra penetre, Señor, nuestro corazón y nuestra vida. Te lo pedimos en el nombre poderoso de tu Hijo Jesús. Amén y amén. Familia amada, que el Señor te bendiga y te guarde. Que tengas un día muy, pero muy bendecido en Cristo Jesús.
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1: Por supuesto que hay buenas noticias. No todo es malo, no todo es negativo. No podemos vivir siempre con esa posición mental y emocional del no se puede. De las malas noticias, también hay buenas noticias. Y si usted ha tenido un accidente y es víctima de un accidente en los últimos días, hay buenas noticias. Si usted pensaba que tal vez por no tener papeles migratorios y fue víctima en un accidente de carro, de motocicleta, peatonal, no tiene derechos, está equivocado. Hay buenas noticias. Y las buenas noticias del momento las trae Odalis. Ella representa al abogado Paul y es un placer tenerla con nosotros en esta mañana. Mi querida Odalis, un abrazo enorme. ¿Cómo estás?
2: Un abrazo, muy bien, gracias a Dios, y contenta, contenta siempre con las bendiciones que Dios nos da a diario.
1: Amén. ¿Cuál es la buena o las buenas noticias del día? Cuéntanos.
2: La buena noticia es que no tiene que luchar solo después de un accidente, siempre vamos a estar disponibles. No nos paga nada a no ser que ganemos el caso, y no nos paga usted, eso viene del seguro contrario. Como bien dijiste, puedes reclamar después de un accidente si no tienes documentos, afortunadamente si vienes de pasajero. No vayas a manejar si no tienes documentos, por favor. Esas son las tres grandes noticias que siempre tenemos para ustedes.
1: Excelentes noticias para comenzar esta mañana. 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Ustedes pueden hablar con ella y ella en nuestro idioma les va a ayudar. ¿Qué otras buenas noticias hay para seguir por este caminito, mi querida Odalis?
2: En esta ciudad que estamos tan, que hay tanto tráfico, déjame decirte, tenemos muchos accidentes, pero no siempre son todos fatales. Y cuando los accidentes, aunque no sean fatales, aunque no haya fractura, pero si usted tiene dolores, usted tiene también derecho a compensación. Eso es otra buena noticia con nosotros.
1: Hay personas, Odalis, que después del accidente, siendo víctimas, pues no sienten un dolor fuerte, está recién ocasionado el accidente, y dicen, no, a mí no me pasó nada. Y no
2: la adrenalina,
1: hacen...
2: la adrenalina, hermano.
1: ¿Y qué pasa después si ellos no actúan?
2: Hay que actuar rápido porque muchas veces, aunque no fue fractura, que esa es una buena noticia, no fue fractura, no necesitó cirugía, pero sí tengo ahora mismo un muchacho que se queja mucho de mareos. ¿Por qué? Porque cuando a usted le impactan por detrás, hay un síndrome que es el whiplash syndrome, que ese hace el cuello para adelante y para atrás, causando un desvío de las vértebras. Y al tener, tú sabes que Dios nos diseñó perfecto. Sí. Nosotros tenemos las vértebras, por ahí pasan los nervios, y esos nervios pues son los que se encargan de regular muchas cosas, como el equilibrio, como que no tengamos dolor de cabeza. Una vez que esa vértebra se desvió producto de ese accidente, la gente empieza o con dolores de cuello, dolores de hombro, dolores de cabeza, mareos, y eso se puede solucionar, gracias a Dios, con el tratamiento adecuado, pero a veces las personas no lo relacionan con el accidente. Vamos a ponerlo así, si usted no tenía eso antes y usted le está pasando ahora, ¿por qué tú crees que no es producto del accidente? Lo más lógico es que es producto del accidente. Nosotros somos un cuerpo diseñado no para tener esos golpes, y mucho menos esos golpes por detrás. Una vez que tengamos esos golpes, pues desestabiliza lo que es la columna, y al desestabilizar la columna, los nervios que pasan por ahí, los impulsos son diferentes llegando a las diferentes partes de nuestro cuerpo, y así es como vienen

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1: Sí, y quiero decirte, porque a veces si se les olvidó el número, si van a Facebook, tenemos una parte en español que dice casos de accidente y ahí pueden encontrar más información de nosotros y ahí pueden encontrar los números, porque a veces se les puede pasar. Casos de accidente, sencillito. Nosotros en nuestra oficina atendemos a todas las víctimas de cualquier caso de accidente, mordeduras de perro, las personas que han sido impactadas por un camión, o incluso tengo camioneros que han sido impactados por otro camión, los tenemos de cliente, víctimas de tiroteo, las personas que pueden estar en un local, desafortunadamente, tenemos muchos eventos de tiroteo, y si usted se ve cruzado, víctima en una línea de fuego y usted tiene alguna lesión, los hemos representado. Las mordeduras de los lindos perros y no tan lindos perros, fuertes perritos que a veces cogen y no quieren soltar su mandíbula, los representamos. Las personas que van a un mall, se caen en una tienda porque hubo algo mal puesto, porque no podemos caernos por un mareo, tenemos que caernos por algo que la tienda no recogió en tiempo. Esas personas las representamos y siempre estamos dispuestos a nosotros tomamos toda la parte legal, toda, para que usted se ocupe de su salud. Ay, quería decirte algo.
0: Dime.
1: Que las personas me dicen, voy al hospital, no voy al hospital. Para nosotros lo primero es la salud. Nosotros nos vamos a encargar de los problemas legales para que usted se encargue de su salud. Usted no se limite a buscar tratamiento después de un accidente. Ahora, si el accidente, usted puede esperar a ir a un lugar que se ocupe de eso, de accidentes, pues nosotros preferimos a veces, porque hay que documentar, como todas las cosas con los seguros, el médico tiene que hacer su documentación apropiadamente, y no queremos que vaya al hospital y el hospital después tiene un bill muy alto. No queremos que se limite tampoco. Lo que queremos es que lo usen adecuadamente.
0: Claro.
1: Eso es lo único que le pedimos. Si viene la ambulancia y usted se siente mal, usted se va para el hospital. Si viene la ambulancia, lo chequea y le dice, bueno, puedes esperar y puedes ir a tu médico, pues puedes hacer eso. Y a veces las personas después de un accidente no sienten dolores, no porque no tengan el daño, no sienten dolores por los medicamentos que tomaron.
0: Claro.
1: Pues emborracharon el dolor. Por eso es que no sienten el dolor, no porque el daño no esté ahí.
0: Muy
1: Lo ideal
0: importante.
1: Es que nos llamen a nosotros.
0: Claro.
1: Que busquen su atención médica y nosotros nos vamos a encargar, como siempre digo, la parte legal es nuestra, para dejarlo usted libre para que recupere su salud.
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1: 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No queremos que tengan accidentes, pero si tienen uno, saben con quién pueden contar.
0: Un abrazo, Odalis. Gracias por estar con nosotros.
1: Otros saludos, bendiciones.
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este mensaje en la voz de mi amigo José Terreros. No hay que ser como esas olas que vienen y van. Un día sí, un día no, y al tercer día quién sabe. Mejor dicho, lo más seguro es que quién sabe. No, hombre, hay que ser de una sola planta. Gente que amamos a Dios en público y amamos a Dios en privado. Honramos y obedecemos a Dios en público y lo propio hacemos en privado también. Gente que decimos las cosas bien dichas, la verdad, de frente, sin escondernos. Eso tenemos que ser cuando nos llamamos cristianos. No se ponga usted el título de cristiano si no obedece la palabra del Señor. No se ponga el título de cristiano si Dios no es ocupa el primer lugar en su vida. Porque de ahí para abajo el resto es carreta. No seamos, como dice la canción, de esas ondas que van y vuelven y vuelven y van. Un día se congregan y otro día se va de la iglesia porque el pastor me miró mal. Ah, güey. Un día se congrega y al otro día se va porque es que la música no me gusta. Había un olorcito todo raro y no volví a la iglesia. Hombre, hay que ser comprometidos, comprometidos con el Señor. Él dice que nos reunamos juntos en armonía y tenemos que hacerlo. Que hay dificultades, sí, que en algún momento hay roces, claro, pero estamos para aplicar la palabra del Señor, para perdonar, para recibir perdón, para sobre todas las cosas tener paz con la comunión de nuestros hermanos. Si no tienes una iglesia donde congregarte, te invitamos a Mi Casa Church Miami. Quiero saludarte mañana personalmente. Mi Casa Church Miami. Toda la información en el 305-330-8823. 305-330-8823. No quedes por ahí pasando los días y los meses y los años sin congregarte. Hay que congregarnos juntos en armonía. Además, ahí habita el Señor en medio de su pueblo. 305-330-8823, Mi Casa Church Miami. 305-330-8823.

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0: No estoy solo, tengo una invitada muy especial que siempre que pasa por este micrófono trae buenas noticias. Y atención, noticia de cómo ahorrar dinerito.
1: Todos nuestros invitados son especiales. Démosle la bienvenida a...
0: Nada más y nada menos que Junia Ricardo. Ella hace parte de esta mesa de trabajo. Para nosotros un privilegio muy grande tener su presencia en esta mesa de trabajo cada semana. Ella nos instruye, nos educa y nos ayuda a ahorrar dinerito en el presupuesto mensual de nuestras familias. Junia, buenos días, ¿cómo estás?
2: Buenos días, David, buenos días.
0: Qué bueno saber de ti, ¿cómo has estado?
2: Muy bien, gracias al Señor.
0: ¿Qué está pasando en la oficina de Golden Trust Insurance? Cuéntanos.
2: Bueno, en la oficina de Golden Trust Insurance está pasando que estamos teniendo muchos clientes satisfechos con los precios que se le está ayudando a tener para su seguro de auto y se están ahorrando muchísimo dinero, David, y sobre todas las cosas están teniendo pólizas correctamente hechas, así que pueden andar tranquilos conduciendo por las calles de Florida sabiendo que en caso de un accidente, de que les pare la policía, van a tener ese respaldo financiero, ¿verdad?, que le brinda Golden Trust Insurance.
0: En la práctica, Junia, ¿cómo los oyentes pueden ahorrar dinero? Habrá personas que dicen, bueno, yo quiero ahorrar dinero, pero no sé qué es lo que tengo que hacer.
2: Tienen que llamarnos a nosotros, David. 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Cuando nos llamen, ya sabemos que ese cliente está en espera para poder ayudarlos.
0: 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Están pagando y se les renueva automáticamente y no saben qué hacer. Ellos tendrían que esperar, por ejemplo, que se acabe el contrato para hacer un cambio.
2: No, David, no tienen que esperar. 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David, y lo que a veces nos pasa es que ellos dicen, ay, yo no los había llamado antes porque yo pensé que lo que yo estaba pagando estaba bien. 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Entonces, yo siempre digo, no debemos conformarnos con lo que estamos pagando, porque siempre se puede pagar menos. Cuando buscamos precios y nosotros nos permitimos a nosotros mismos recotizarnos y buscar ese ahorro que tanto hace falta.
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2: 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Y con el cliente. 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Si hay una buena sincronización y si el cliente está abierto a darnos todas las preguntas que nosotros le digamos y respondernos con mucha transparencia. Que yo espero que todos los clientes de Alma Visión, yo sé que sí, todo transparente.
0: Importante palabra, transparencia. Decir la verdad, ¿no? Decir las cosas como son.
2: Decir las cosas como son, así es. ¿Dónde duerme el carro? En esta dirección, no en la que está en la licencia, donde está durmiendo el carro ahora.
0: Ay, Dios, Dios. A veces por querer más hacemos menos, metemos mentiritas pensando que no van a salir a la luz y después salen a la luz y tenemos más dificultades. 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Junia, ¿hay palabras o expresiones en esto de los seguros que la gente no entiende? Por ejemplo, el full coverage, el deducible, palabras que la gente no entiende mucho. ¿Cómo se las explicamos?
2: Sí, bueno, cuando nos llaman y me dicen, dame, yo quiero, este carro lo tengo con full cover, y lo que tiene es el comprehensive collision. En el dialecto de aquí de Florida, el full cover para ello es que un carro que esté financiado, esté cubierto contra robo, fuego, vandalismo y accidentes. Eso para ellos es el full cover, pero ese no es el full cover. Cuando hablamos del full cover, quiere decir una póliza que tenga todas las coberturas, y eso tiene que ver con daños a terceras personas, con el motorista también asegurado, o sea, que tenga desde la A hasta la Z, ¿verdad? Para no demorarnos. Es realmente, cuando dicen full cover, es comprehensive y collision. David, lo importante es que ellos nosotros sabemos por el BIN del carro, si el carro es financiado, si el carro es lease, si el carro está pagado completamente. Entonces, nada, es llamarnos a nosotros, darnos la información, y ahí nosotros le vamos a asesorar según la condición del cliente, si el cliente vive en una casa rentada, si tiene la casa y es dueño, si cualquier sea el estatus del carro, nosotros sabemos cómo podemos darle la mejor póliza y no ponerle ni coberturas adicional ni coberturas que le falten, que eso es muy importante.
0: Estoy segurísimo que hay muchas personas escuchándonos en este momento que están pagando más de lo que deberían pagar. Y no es cuestión de bajar la cobertura, no, mantener la cobertura o mejorarla, pero pagar a un precio mucho mejor. 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
0: Junia, públicamente te felicito por tu excelente labor, por tu profesionalismo y por ayudar a tantas personas, oyentes de Buenos Días Miami.
2: Gracias, David, un abrazo gigante, bendiciones.
0: Un placer, una bendición muy grande tener a Junia Ricardo, Junia Ricardo de Golden Trust Insurance. 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Avanzamos.
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0: Aquí estamos, Señor Jesús, un día más, en tu nombre orando al Padre de los cielos con mucha gratitud. Entrad por sus puertas con acción de gracias, por sus atrios con alabanzas. Venimos adorándote, venimos alabándote y venimos, por supuesto, dándote gracias a ti. Gracias, gracias y gracias por este nuevo comienzo de día. Gracias por la noche que acabamos de terminar, Señor. Gracias por las cosas lindas que están pasando en nuestras vidas, pero gracias también por los retos que podemos estar experimentando, Señor. En todo te vemos, en todo te percibimos, Señor. Cuando nuestros ojos están puestos en Jesús, el autor y consumador de la fe, entonces podemos ver un poco más allá de la circunstancia que podemos estar viendo y viviendo en este momento, Señor. Cuando nuestros ojos están puestos en la circunstancia, entonces no vemos solución, no vemos un futuro, vemos todo oscuro, porque estamos enfocados en la circunstancia que estamos viviendo. Y esa es pasajera, esa cambia, esa va y vuelve. A veces son buenas las circunstancias, a veces son malas las circunstancias. De ahí la importancia de obedecer tu palabra, Señor, que nos enseña y nos muestra claramente que nuestros ojos tienen que estar enfocados, puestos en Jesús, el autor y consumador de la fe. Perdónanos, Señor, si no hemos obedecido a ese mandato tan claro en tu palabra, Señor, si nos enfocamos más en nosotros, en nuestros sentimientos, en nuestros pensamientos, en las circunstancias que nos rodean. Perdónanos, Señor, y ayúdanos a partir de este momento que entendemos con la ayuda del Espíritu Santo que debemos estar enfocados en ti, Jesús. Tú eres el omnipotente, tú eres el omnisciente, tú eres el omnipresente. Ese eres tú, por eso nuestros ojos, nuestra confianza, nuestra esperanza tiene que estar puesta exclusivamente en ti. Ayúdanos a hacerlo, Señor, que tomemos la decisión, pero que nos mantengamos en la decisión de no mirar las circunstancias, sino mirarte a ti, de no creer lo que nuestra voz interna nos dice o que el enemigo nos dice, sino creer en tu voz, en lo que tú has dicho, que nuestra identidad, repito, que nuestra identidad esté en ti, en lo que tú has dicho que somos nosotros, no en cosas pasajeras, pecaminosas o temporales que tenemos en este mundo. Tú eres nuestro Dios y fuera de ti no hay absolutamente nada. Tú eres nuestro Dios y fuera de ti no hay absolutamente nada. Si te tenemos a ti, lo tenemos todo. Pero si no te tenemos a ti, nos hace falta todo. Ayúdanos, Señor, a ser coherentes en lo que pensamos, en lo que decimos, inclusive en lo que oramos, con lo que hacemos. A veces oramos algo a ti, Señor, y vamos y hacemos lo opuesto, lo contrario. A veces oramos que se haga tu voluntad y oramos que te amamos a ti, pero luego vamos y tomamos nuestras propias decisiones y hacemos todo a nuestra manera. Eso es incoherencia y eso no tiene resultado. Lo que tiene resultado es creer en ti, confiar en ti, descansar en ti y dejar que tú hagas la obra y nosotros simplemente seguir tus pisadas. Gracias por cada oyente que se suma a este tiempo de oración, Señor. Hombres, mujeres, ancianos, jóvenes, inclusive niños, Señor. Nos ponemos ante ti, Señor. Y que tu respuesta a cada petición venga de la manera correcta y en el tiempo correcto, Señor. Que la angustia que alguna persona pueda estar sufriendo, Señor, encuentre en ti la solución, Señor. Que la tristeza que alguna persona pueda estar sintiendo la pueda cambiar por el gozo tuyo, que es la fuerza que nos das para seguir adelante. Que toda enfermedad física sea sanada en el nombre de Jesucristo. Que toda herida y toda dolencia emocional sea entregada a ti, Señor, para que tú hagas una sanidad completa. Que las personas que están cargadas, ansiosas, temerosas, tal vez estresadas, puedan encontrar en ti, Señor, el descanso que necesitan, la paz que sobrepasa todo entendimiento. ¿Qué haríamos sin ti? Esa pregunta me la hago permanentemente. ¿Qué haríamos sin ti? Te necesitamos de día y de noche. Te necesitamos en cada segundo de nuestras vidas. Ven, Señor, ven por tu iglesia pronto, porque sabemos que esa segunda venida está a la vuelta de la esquina. Y que nos encuentres preparados y que nos encuentres sirviéndote y que nos encuentres, Señor, adorándote, agradeciéndote y sirviéndote a ti como debe ser en todo momento. Redarguye, Espíritu Santo, a las personas que deben ser redarguidas en este momento. Instalos a tomar los pasos y las decisiones correctas. Gracias por este hermoso día, lo entregamos en tus manos y hemos orado al Padre de los cielos, como lo hacemos siempre, en el nombre precioso de Jesucristo. Amén.
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3: Tengo demasiado que agradecer por lo que hiciste.

cardíacos en cuanto al mundial, sobre todo el de Croacia contra Portugal. Portugal pasó con 2-1, con un gol medio dudoso que le anularon a Croacia. Yo creo que sí tenían que haber sido alargue. Croacia empató en los últimos minutos, empató 2-2 y se lo anularon, pero bueno.

Cabo Verde. Realmente no sé dónde queda Cabo Verde, pero de verdad que están en 16avos, así que nos alegramos un montón por esto. Es un equipo muy bueno, primera vez que lo voy a ver jugar. Pero bueno, pendiente porque hoy venimos con muy buena nota. Información para todos ustedes. El clima, tráfico, cuéntenos cómo está el tráfico a esta hora de la mañana. Por dónde se desplaza, habilitando el 407-818-9135. Por acá, Joseph Mejía. 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
1: Cuatro minutos. Hoy juega Australia contra Egipto a las 2 de la tarde. Luego se viene a las 6 de la tarde Argentina contra Cabo Verde. Hoy juega Colombia, papá. ¿Dónde están los parceros? ¿Qué más, pues? Colombia contra Ghana. Hoy juega a las 21 horas. Son las 9:30 de la noche. Y Suiza estaría jugando contra Argelia. Así que... No, ese jugó ayer, perdón. Sí, los partidos de ayer. Ahí está, hoy juega Australia contra Egipto, Argentina contra Cabo Verde, Colombia contra Ghana, así que estos son los tres partidos de hoy. Nosotros vamos a verlo hoy en el FanFest, el de Argentina-Cabo Verde. Vamos para allá y bueno, ayer los partidos estuvieron cardíacos, de verdad. Portugal contra Croacia, ese partido tenía que haber sido alargue. Sí, sin duda, le eliminaron un gol que era gol a los de Croacia, pero bueno, así son las cosas acá. España sí le ganó tranquilamente a Australia. Perdón, a Austria. Austria le ganó 3-0 y Suiza le ganó a Argelia 2-0. Así que hoy juega Argentina, hoy juega Colombia, hoy, y de paso el partido es en Miami. Así que esto va a ser una locura hoy por la tarde. Así que todo mundo preparado para irse al Hard Rock Stadium. Irse para el estadio de Miami. Eso va a estar muy, pero muy interesante. ¿Quién gana hoy? Cuénteme, para usted, ¿quién gana hoy entre Argentina y Cabo Verde? Creo que el 99% de los latinos van a decir que Argentina, claro. Colombia, ¿cómo crees que termine el partido hoy de Colombia? ¿Cómo le va Colombia hoy? ¿Algún resultado? Nos puede escribir al 407-818-9135 a través del WhatsApp. 407-818-9135. Hoy vamos apoyando a Colombia, vamos apoyando a Argentina y entre Australia, vamos a apoyar a Australia. Para mí la gran final de este mundial podría ser Brasil contra España. Para mí, es la que a mí me gustaría. Brasil contra España. Y luego creo que podría ser Argentina-Francia nuevamente. Creo que por ahí podría estar la final entre esos cuatro equipos. Yo creo que sí. 407-818-9135. ¡Súbelo!

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6: Dios mío, en este mismo momento vengo ante ti sin máscaras, sin excusas, sin defensas. Yo sé que no puedo esconderte mi pasado, pero tampoco puedo negar todo lo que tú has hecho con él. Tú me viste en lo más bajo y no apartaste tu mirada, gracias. Tú me buscaste cuando ni yo mismo quería encontrarme o era capaz de verme al espejo. Por eso hoy me presento delante de ti con profunda gratitud, sabiendo que todo error fue solamente una página, pero no el final. Así que renuncio a vivir culpable por lo que tú ya me has perdonado. Declaro que no cargo condena, sino cargo propósito. Y todo lo que parecía perdido y todo lo que perdí, tú me lo vas a devolver en tu amor, al doble. Porque tú usaste eso que perdí para formar en mí un carácter digno de un discípulo tuyo. Hoy soy testimonio de que nada está demasiado roto para ti, que mi vida habla más de tu gracia que de mi caída, que lo que viví sirve para liberar a miles de personas, así que tú me redimes, tú me restauras, tú me renuevas. Tú eres el Cordero, te amo y te doy gracias en el nombre de Cristo Jesús. Amén. Dios te redime, querido. No estás lejos de él.

minutos. Y no es normal. Hoy amanece con mínima de 83, máxima de 89 para hoy. Se esperan precipitaciones leves de un 10%, humedad del 69% y vientos a 3 millas por hora. Así que las temperaturas se mantienen mayormente soleadas y calurosas hoy aquí en Miami. Perfecto para el partido de hoy. Perfecto. Esperemos que no vaya a llover, por favor, y que no llueva. Los días anteriores se ha mantenido lloviendo y mañana se esperan chubascos dispersos aquí en el sur de la Florida. Así que, bueno, esperemos que por favor no nos vayan a atrasar el partido de hoy, sobre todo porque juega Argentina, papá. 407-818-9135 me dice, hoy gana Colombia. Me estaban escribiendo por acá, 2-0. Ok, muy bien, muy bien. Hoy también por acá me dicen, gana Argentina. Argentina mete 3-0. Ok, perfecto, chévere. ¿Quiénes ustedes creen que serían los que meten los goles? Escríbanos por ahí, 407-818-9135.

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Bendiciones, mi gente. Bienvenidos a una nueva edición de Live Session. Brian Geraldo, un servidor para hacerles compañía. En esta ocasión traemos lo mejor y lo más reciente de la música cristiana. Vámonos con esta. Iniciamos con La Conet de Nico M, Lías, Diamond el Científico.

0: Así iniciamos live session en esta semana, señores. Vámonos con la próxima. Seguimos reggaetón, seguimos reggaetón. Let's go, Leo, pa.
1: Bienvenido al verano, papi.

señores, estos estilos de júbilo se están metiendo de nuevo en la música cristiana y lo están haciendo muy bien. Me encanta este flow que trae Arrington Day en esta canción que se titula Salmo 8.

Este mismo flow, señores, este estilo un poquito más congregacional, pero me gustó esta canción, así que vamos a compartirla con ustedes. Es una versión en español de la canción Let the Church Sing. ¿Qué yo estaba diciendo?

Ahí está el flow duro, duro, duro. El flow americano, señores. Pero tenemos que terminar con este, que es un estilo que ya ustedes conocen. Este flow, ustedes saben que lo que vamos allá. Esto es Alejandro Mears. Lo que pasó, ya pasó.

De modo que si alguno está en Cristo, nueva criatura es. Las cosas viejas pasaron, todas son hechas nuevas. Segunda de Corintios 5.

con esta nos despedimos de Live Session, mi gente. Espero que les haya gustado bastante este set que armamos para ustedes en el día de hoy. Estas canciones espero que hayan sido de bendición para su vida, obviamente, como siempre les digo. Espero hayan tomado apunte. Canciones duras, canciones duras. Nos encontraremos en una próxima edición de Live Session. Brian Geraldo, un servidor siempre para hacerles compañeros. Vemos en la próxima.

dos minutos. Sé fuerte y valiente, no te van ni desmayes, porque Jehová tu Dios estará contigo donde quiera que vaya, dice Josué 1:9. Lo declaramos este viernes.

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12: Y tú me vas a decir hoy que sobreviviste todo eso y que esto tú no lo vas a vencer. Tú me estás diciendo que aquello te quebró, aquello no te quebró, y esto hoy, y esto hoy te va de esto hoy te va a detener. ¿Sabe? Aquello no te mató, no acabó contigo, no culminó contigo. Y esto que estás pidiendo hoy, que es evidencia de nada, te va a paralizar. Hasta hoy, en el nombre de Jesús. Hoy tú lo que tienes que declarar y decir: Señor, tú eres el juez final. Tú eres el fiscal. Tú eres quien evalúa la evidencia. Y tú eres el juez. Y mi vida está en tus manos en el día de hoy. Y eres tú, y lo que prometiste se va a cumplir en el nombre de Jesús. Dale un aplauso fuerte al Señor.

clasificó. México se enfrenta en el próximo partido ante Inglaterra. Y caray, yo creo que aquí de Inglaterra está bien difícil. Yo de verdad. Y si sí, dicen ellos. Y si no, digo yo. No, esperemos los mejores deseos para México. De verdad que apoyamos a los equipos latinoamericanos. Y esperemos que México pueda pasar de Inglaterra. Pero siendo realista, está bien.

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Chao pescado familia, nos chequeamos, bendiciones. Síganos en todos lados en el canal de YouTube como Joseph.

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1: Muchas bendiciones a todos aquellos que hoy sintonizan Palabra que Transforma. Te habla el pastor Pedro Enamorado para darte las gracias por conectarte en cada programa que son escuchados de lunes, miércoles y viernes a las 12 del mediodía por Alma Visión Radio, la primera en el día, la primera en tu corazón, la primera y la radio comprometida a predicar y a decir la verdad. Así que te invitamos a que te conectes con las diferentes plataformas de YouTube, Instagram y Facebook de Alma Visión y de Ministerio Río de Dios. De paso te quiero invitar para que el día de mañana sábado a las 7 de la mañana te unas a nuestro ayuno y oración del mes, del principio del mes. Cada primer sábado del mes nos reunimos para poder declarar sobre el mes, para consagrar lo que Dios tiene para el mes y en esta ocasión el mes de julio. Así que te invitamos que vengas sábado a las 7 de la mañana para nuestra mañana de intercesión y de oración, de ayuno y oración. Y el domingo a las 9 de la mañana nuestro servicio en español. A las 9 de la mañana nuestro servicio en español y a las 11 y media nuestro servicio bilingüe. Este domingo, el primer domingo del mes, estaremos tomando el memorial de la cena del Señor. Así que te invito para que te unas a Ministerio Río de Dios este domingo en el 1875 Norris 146 Calle, North Miami, Florida 33181. Si quieres más información, llámanos al 305-316-9906, 305-316-9906. A continuación escucharás uno de los de las predicaciones desde el auditorio del Ministerio Río de Dios, y si es de mucha edificación te pedimos que dejes tus comentarios. Bendición.
2: Ahora regresa ese hijo tuyo.
3: Instead, he says, now your that son of yours returns.
2: Que ha despilfarrado tu fortuna.
3: That has squandered your property.
2: Con prostitutas.
3: With prostitutes.
2: Y tú mandas a matar en su honor el ternero más gordo.
3: Comes home and you kill the fan calf for him.
2: Qué poco entendimiento, ¿verdad?
3: He lacks such understanding.
2: Porque si él hubiera sido el menor, el padre hubiera hecho lo mismo.
3: Because if he would have been the younger one, the father would have done the same for him.
2: Amados, quien está en la casa,
3: whoever is in the house, my beloved,
2: ¿está listo para escuchar esto?
3: Are you ready to hear this?
2: No diga, levante su mano y diga, si yo estoy en la casa,
3: say with me, if I'm in the house,
2: voy a vivir,
3: I'm gonna live,
2: bajo la bendición permanente,
3: under the permanent blessing.
2: Pero si estoy fuera de la casa,
3: but if I'm outside
2: the voy
3: house,
2: a vivir,
3: I'm gonna live,
2: con la bendición,
3: with the blessing,
2: intermitente,
3: non-intermediate.
2: Ah. El que vive en la casa,
3: the one that lives in the house,
2: tiene fe de la casa,
3: has faith from the house.
2: Pero el que vive en el campo,
3: but the one that is in the countryside,
2: tiene fe del mundo,
3: has the faith of the world.
2: Amados, el hijo del campo, el que está fuera,
3: my beloved, the son of the countryside, the one that is outside the house.
2: Esto para que vaya reconociendo algunos entre nosotros.
3: This is so you can recognize some amongst yourself.
2: Es el que vive en la comparación.
3: It's the one that lives in comparison.
2: Se vive comparando con los hermanos y con las hermanas.
3: They live their life comparing themselves to their brothers and sisters.
2: Vive en la murmuración hablando de lo que no entiende.
3: They live in murmuring, talking about things they don't understand.
2: No murmures lo que no entiendes.
3: Do not speak or murmur against things
2: no
3: you don't understand.
2: Y no te compares con nadie.
3: And don't compare yourself to no one.
2: Porque tu identidad delante de Dios es diferente a la mía y a la de todos los demás.
3: Because your identity before God is different from mine to yours.
2: Cada vez que yo me quiero comparar con mi hijo Kevin,
3: every time I want to compare myself to my son Kevin,
2: yo estoy abortando la identidad que tengo como hijo.
3: I am aborting the identity that I have from God.
2: Porque si él tiene el mismo padre,
3: because if he has the same father,
2: yo tengo que entender que el mismo padre que lo está bendiciendo a él,
3: I have to understand that the same father that
2: es el mismo que me va a bendecir a mí.
3: Is the same one that's going to bless me.
2: Entonces yo tengo que alegrarme.
3: So I should become happy.
2: Porque él está siendo bendecido.
3: Because he is being blessed.
2: Porque lo que yo siembre de la alegría, del regocijo,
3: because what I sow in happiness in him,
2: Dios lo va a traer a mi vida.
3: Then God will bring it to my life.
2: ¿Qué hacemos, Dios mío?
3: What do we do, Lord?
2: Amados, el hijo del campo vive desenfocado.
3: My beloved, the son in the countryside is never focused.
2: Son los que llegan a la casa. Ah, yo no sabía que hoy solo había un servicio.
3: That they come to the God's house and say, man, I didn't know there was one service.
2: Ah, yo no sabía que el pastor Oscar estaba aquí.
3: I didn't know Pastor Oscar was here.
2: Ah, yo no sabía. Son los que yo no sabía.
3: It's the ones that always say, I didn't know. I
2: Porque
3: didn't
2: siempre know. Viven afuera.
3: Because they're always outside.
2: Viven afuera.
3: They live outside.
2: Chismebuqueando.
3: Gossiping.
2: Viven afuera desenfocados y por eso no disfrutan de lo de la casa.
3: They're always outside with no focus, never enjoying what's inside the house.
2: El cristiano que vive en el campo carece de identidad.
3: The Christian that lives in the countryside lacks identity.
2: Y por eso tarde que temprano no puede administrar la productividad.
3: And that's why sooner or later they cannot.
2: Que Dios le dio.
3: Cannot administrate the production that God has given.
2: Los hijos del campo, aquí no hay ni uno, solo les lo estoy informando.
3: There's none here but the children of the countryside. I'm just trying to inform.
2: Los hijos del campo son buenos para señalar.
3: The children of the countryside are good to signal people out.
2: Ese tu hijo.
3: That your son.
2: Ese hermano.
3: Oh, that brother.
2: Esa hermana.
3: That sister.
2: ¿Qué se cree?
3: What do they think they are?
2: Cuidado con este dedito.
3: Be careful with this little finger here.
2: Y no son buenos para aprender las instrucciones en la casa.
3: And they're no good for learning the instructions of the house.
2: Son buenos para señalar lo que no entienden.
3: They're good to signal out what they don't understand.
2: De criticar.
3: To criticize.
2: Ay, ese hermano Jorge solo aprendiendo la palabra, pastor.
3: Man, that brother George, he's always learning the word.
2: Yo como ya me la sé, yo la voy a ir a decir por todos lados.
3: Man, and since I already know it, I'm just gonna go preach it everywhere I know.
2: Cuidado con ser autodidacta.

0: con un espíritu de orfandad y se la pasan diciendo no se fijan en mí.
1: They're always living with a spirit that they're orphans, and they're always saying they never look at me.
0: Ay, el pastor pasó al lado mío ni tan siquiera se dio cuenta que yo estoy aquí.
1: Passed by next to me and he didn't even realize I was here.
0: Pero si usted vio que el pastor pasó, ¿por qué no lo saludó?
1: But if you saw the pastor pass by, why didn't you hug him or welcome him?
0: Did I say that?
1: Lo dije.
0: A mí me gustan los niños cuando salimos.
1: I like the children when we go out.
0: Ellos reconocen algo en su pastor.
1: They recognize something in your pastor.
0: Y no les importa con quién esté hablando.
1: And they don't care who I'm speaking to.
0: Corren y me abrazan, pastor, pastor.
1: They go and they embrace me and they say, pastor, pastor.
0: ¿Y qué hago yo?
1: And what do I do?
0: Atencionarlos a ellos.
1: I pay attention to them.
0: No esperan de que vaya yo. Ay, mi muchachito. Nah.
1: Don't expect me to go up to you and give you kisses and hugs.
0: I'm gonna close that window.
1: Voy a cerrar esa ventana.
0: El 29 dice, todos estos años he trabajado para ti como un burro y nunca me negué a hacer nada de lo que pediste, y en todo este tiempo bla bla bla bla bla bla, no me diste, te dio todo, pero te fuiste al campo.
1: In verse 29 he keeps reminding his father of everything and that his father has never given him, complaining, but he has to realize that he's the one who left to the countryside.
0: Mire el espíritu de víctima que tiene.
1: Look at the spirit of victim that he has.
0: Ni un cabrito.
1: You didn't even give me a small goat.
0: En vez de decir ni una res gorda, la más gorda has matado para mí.
1: Instead of saying you didn't give me a big fat cow to kill over
0: qué
1: here.
0: Qué conformista.
1: Oh, he was just too.
0: Qué mentalidad de orfandad tenía.
1: He has such an orphan mentality.
0: Yo como tengo un padre que tiene todo para mí, yo le digo dámelo.
1: And since I have a father that has everything for me, I tell him to give me big things.
0: Mi papá fue buen proveedor.
1: My father was a good provider.
0: Pero el que hizo que mi papá fuera mi papá es más proveedor.
1: But the one that made my father is a better provider. Amen.
0: Happy Father's Day.
1: Feliz Día de los Padres.
0: Los que están en el campo reclaman lo que hay en la casa porque como siempre están afuera.
1: The ones that are in the countryside are always complaining about what there is in the house because they're always outside.
0: Y nunca se dan cuenta de lo que hay adentro de la casa.
1: And they never realize what's inside the house.
0: En la casa hay anillo.
1: In the house there is a ring.
0: Hay autoridad.
1: There's authority.
0: El hijo mayor, como siempre estaba en el campo, nunca conoció el corazón del padre.
1: The oldest son, since he was always in the countryside, he never learned the heart of the father.
0: Y por eso creía que el papá no lo quería.
1: And that's why he thought that the father didn't love
0: him. Si usted está en la casa,
1: if you're in the house,
0: usted va a conocer el corazón del padre.
1: Then you're gonna know the father's heart.
0: Pero si está afuera,
1: but if you're outside,
0: usted no va a conocer el corazón del padre.
1: You're not gonna know the father's heart.
0: Y lo más triste es que no se va a conocer ni su propio corazón.
1: And the saddest part of it is that you're not even going to learn your own heart.
0: Ese creía que todo, que tenía todo lo que quería.
1: This one thought that he had everything he needed.
0: Él solo se explotaba.
1: He himself would glorify.
0: Con exceso de trabajo.
1: With excess of work.
0: El hijo que estaba afuera fue verdugo de su propia vida.
1: The oldest son didn't take care of his life.
0: Solo porque estaba afuera creía que estaba libre y estaba esclavo de sí mismo.
1: That only because he was outside he thought he was free, but in reality he was a slave to himself.
0: Let's summarize this way.
1: Vamos a resumir
0: era,
1: esto.
0: Era un rico.
1: He was a rich man.
0: Pero amargado.
1: But he was bitter.
0: Era un rico amargado.
1: He was a bitter rich man.
0: ¿De qué te sirve tener bienes si estar amargado toda la vida?
1: What is the point of having everything if you're bitter all the time?
0: Pero cuando tú tienes lo que necesitas de parte del Padre,
1: but when you have what you need from the Father,
0: tú vas a estar siempre rebosante de alegría y de agradecimiento.
1: You will always be rejoicing with happiness and gratitude.
0: Voy cerrando.
1: I'm closing.
0: Alabanza subiendo. Ah, como nadie dijo amén, voy a seguir predicando.
1: Let me keep preaching because nobody said amen.
0: ¿Quiere que cierre? Ah, ok, por esos tres no, yo me voy.
1: Sí,
0: ahí después se agarran con ellos. Ahora, vamos a ya rato estoy resumiendo, ¿verdad?
1: I'm resuming for a while now, right?
0: Amados, toda esta historia,
1: all this story,
0: aunque tiene un protagonista que se llama hijo menor,
1: even though it has a person that's called the younger son,
0: y tiene un otro protagonista que se llama hijo mayor,
1: and it has another one that says the older son,
0: el centro de la historia,
1: the center of the story,
0: el centro de la historia,
1: the center of the story,
0: no son los hijos,
1: are not the children.
0: Siempre fue el padre.
1: It was always the father.
0: Siempre fue el padre.
1: It was always the father.
0: El que nos invita hoy.
1: The one that invites us today.
0: ¿Cuándo?
1: When?
0: Hoy. Hoy el padre te invita.
1: Today the father invites you.
0: A que reflexiones sobre tu propia vida.
1: For you to reflect upon your own life.
0: Sobre las relaciones.
1: Upon your relationships.
0: Por eso es tiempo de contemplar.
1: That's why it's time.
0: De anhelar,
1: to desire,
0: estar en la casa del padre,
1: to desire to be in the father's house,
0: para que te diga,
1: so he can tell you,
0: para que el padre te diga,
1: so the father can tell you,
0: este es mi hijo amado,
1: this is my beloved son,
0: que estaba perdido ahora ha sido encontrado.

0: thought the father was going to reject him.
1: And in verse 22,
0: y en verso 22,
1: el papá,
0: the father,
1: inmediatamente dice,
0: immediately he says,
1: pero el padre,
0: but the father,
1: ordenó,
0: said to his servants,
1: a sus siervos,
0: said to them,
1: pronto,
0: quick,
1: traigan la mejor ropa para vestirlo,
0: bring the best robe,
1: póngale también un anillo en el dedo,
0: and put it on him and put a ring on his finger,
1: y sandalias en los pies,
0: and sandals on his feet.
1: Wait a minute,
0: un momento.
1: ¿Cómo los siervos sabían que ya había vestido preparado, anillo preparado y zapato preparado?
0: How did the servants know that there was robes prepared, a ring prepared, and sandals prepared?
1: Porque el padre empezó a orar, y desde que empezó a orar dijo, mi hijo va a regresar y yo voy a tener como señal estas tres cosas acá. The father knew. Since the son left his house, that he was going to come back. The servants knew that that son was going to come back. Y le dijo a ellos, preparen. O sea, ya estaba listo. Preparen, le dijo. El vestido, el anillo y las sandalias. Dios tiene preparados para ti un vestido nuevo. Dios tiene preparado para ti un anillo nuevo. Dios tiene preparado para ti sandalias nuevas. El corazón del Padre jamás te va a dejar. Yo no sé si tú conociste o no a tu papá, pero yo te estoy presentando al papá que te conoció antes que fueses formado en el vientre de tu madre. El amor de

0: perdido. Lo consideró hallado, amado. Lo consideró y dice, pronto traigan la mejor, lo mejor Dios tiene para ti.
1: And he said, please bring the best, because God has the best for you.
0: Lo mejor Dios tiene para ti.
1: The best God has for you.
0: Y él ordenó.
1: And he ordered.
0: Pónganle también un anillo en el dedo.
1: Put a ring on his finger.
0: El vestido significa dignidad.
1: The garments mean dignity.
0: El Señor vino y lo cubrió con dignidad.
1: God came here and covered him with dignity.
0: Le dijo, yo soy el único que te puede recobrar la dignidad.
1: He came and said, I'm the only one that can recover your dignity.
0: Y lo cubrió con vestido.
1: And he covered him with dressing.
0: Y le dio anillo, alguien anda con anillo, démelo rápido.
1: And he gave him a ring. And he gave him a ring.
0: Oh. Y le dio anillo.
1: And he gave him a ring.
0: Le dio anillo.
1: And he gave him a ring.
0: Anillo.
1: A ring.
0: Anillo.
1: A ring.
0: Le puso anillo.
1: He gave him a ring.
0: La vestimenta fue dignidad.
1: The garment was dignity.
0: El anillo, la autoridad.
1: And the ring was the authority.
0: Ahora tiene la autoridad de un hijo.
1: Now you have the authority of a son.
0: Un hijo que volvió en sí.
1: A son that came.
0: Un hijo que volvió en sí.
1: A son that came by himself.
0: Y le dio sandalias.
1: And he gave him shoes.
0: Le dio nuevos zapatos.
1: And he gave him new shoes.
0: Sandalias. En la Biblia significa
1: sandals in the Bible means
0: nuevos propósitos,
1: means new purposes,
0: un nuevo caminar,
1: a new way of walking.
0: A muchos de ustedes,
1: many of you,
0: por haber oído el consejo de la palabra,
1: for having listened the advice of the word,
0: el Señor hoy rompe tu vestidura antigua,
1: the God is ripping apart your garments,
0: y te pone vestidura nueva,
1: and he's giving you new garments.
0: Dios te pone un anillo de autoridad, varón.
1: God gives you a ring of authority.
0: I don't know you, but the Lord is showing me that he's giving you a new ring of authority.
1: No te conozco, pero sé que Dios te está dando un nuevo anillo de autoridad.
0: He's gonna give you, he's giving you a new purpose in your life.
1: Él te está dando un nuevo propósito en tu vida.
0: A new walking in your calling.
1: Un nuevo llamado y un nuevo caminar.
0: Because there is a calling inside of you.
1: Porque hay un llamado dentro de ti.
0: It's a calling.
1: Hay un llamado.
0: A divine calling.
1: Un llamado divino.
0: Not for man.
1: No por el hombre,
0: but from your father,
1: pero de tu padre.
0: And he's gonna have a new encounters with you.
1: Y él va a tener nuevos encuentros contigo.
0: You're gonna feel the embrace that you always wanted from your father.
1: Vas a sentir el abrazo que siempre quisiste sentir de tu padre.
0: From your early father.
1: De tu padre de la tierra.
0: But God.
1: Pero Dios.
0: Is gonna break through in your life.
1: Pero Dios va a romper en tu vida.
0: You were telling the Lord.
1: Tú le estabas diciendo a Dios.
0: Lord, I want to be a good father.
1: Padre, yo quiero ser un buen padre.
0: Not because I'm going to give them riches.
1: No porque le voy a dar riquezas.
0: But I want to give them your word.
1: Porque le quiero dar tu palabra.
0: Hay muchos.
1: There's many.
0: Están aquí que nos están viendo.
1: That are here or that are watching us.
0: Que sus pasos estaban yendo para otro lado.
1: That their steps were going to different places.
0: Son hijos.
1: They're sons.
0: Pero estaban en el campo.
1: But they were in the fields.
0: Hoy Dios te pone zapatos nuevos.
1: And now God puts new shoes on.
0: Hoy Dios te pone sandalias nuevas.
1: He puts new sandals on you.
0: Para que siempre estés en la casa del Padre.
1: So that you're always in the house of the Father.
0: Para que siempre estés en la casa del Padre.
1: So that you're always in the house of the Father.
0: Pequeña, te dice el Señor.
1: Young lady, the Lord is telling you.
0: My love is greater than any other love.
1: Mi amor es más grande que cualquier otro amor.
0: My love.
1: Mi amor.
0: Is gonna give you the secureness that you need.
1: Te va a dar la seguridad que necesitas.
0: Solo mi amor necesitas, te dice papá.
1: Only my love is the only thing you need.
0: Alguien me trae un manto rápido,
1: por
0: favor.
1: Give me a...
0: Denme acá. Dice el Señor.
2: The Lord says.
0: Hoy te cubro.
2: Today I cover you.
0: Porque siempre.
2: Because always.
0: Creíste que estabas abandonada.
2: You thought you were abandoned.
0: Olvidada.
2: Forgotten.
0: Hoy te cambio completamente.
2: Today I change you completely.
0: Hoy cambio.
2: Today I change
0: tu manera,
2: your way,
0: que creías que eras.
2: That you believed of yourself.
0: Hoy te pongo mi manto, dice el Señor.
2: Today I place my mantle, Lord.
0: Hoy te doy mi vestidura.
2: I give you my clothing.
0: Y serás,
2: and you will be,
0: una Ruth.
2: A Ruth.
0: Pastora, venga, pastora, rápido, venga, pastora. Ibracanda basoro, la iglesia orando, ponga la mano en el corazón. I heal your heart, said the Lord right now.
2: Yo sano tu corazón, dice.
0: Ahora sano tu corazón del espíritu de orfandad.
2: I heal your heart from that orphanage spirit.
0: You're gonna know me as your father.
2: Vas a conocerme como tu padre.
0: Because you have position in me, said the Lord.
2: Porque tienes posición en mí, dice el Señor.
0: You belong to me.
2: Tú eres mía.
0: My princess.
2: Mi princesa.
0: Receive my peace. Receive my peace right now.
2: Recibe mi paz.
0: But receive my love.
2: Pero recibe mi amor.
0: Irabacosta bacanda papá. Abba padre. Irabacosta bekenda baba sororos. Embraquia la esto bocosta pasai. Hoy hay fiesta.
2: Today there's a feast, celebration.
0: La fiesta significa la alegría restauradora.
2: The celebration means the restoring time.
0: Porque en la casa del Padre.
2: Because in the house of the Father.
0: En la casa del Padre.
2: In the house of the Father.
0: No eres definido por tu caída.
2: You are not defined by your fall.
0: Sino por el amor que te levanta.
2: But by the love that picks you up.
0: En la casa del Padre.
2: In the house of the Father.
0: El cielo siempre celebra los regresos y no los logros.
2: The heavens always celebrates the returns and not the goals.
0: El cielo celebra los regresos y no los logros.
2: The heavens celebrate the returns and not the goals.
0: Por eso en la casa del Padre.
2: That's why in the house of the Father.
0: Vibra su corazón.
2: His heart vibrates.
0: Cuando un hijo Wilson.
2: When a son Wilson.
0: Regresa a la casa.
2: Returns home.
0: El Padre te ha estado esperando.
2: The Father has been waiting for you.
0: El Padre tiene los brazos abiertos para ti.
2: The Father still has his open arms for you.
0: El Padre tiene mejores cosas para ti.
2: The Father has better things for you.
0: Dios no quiere que sigas siendo hijo del campo.
2: God doesn't want you to continue to be the son in the countryside.
0: Dios quiere que seas.
2: But God wants you to be
0: hijo dentro de la casa.
2: A son inside a house.
0: Uno que sabe que en casa de papá.
2: One that knows that in his father's house.
0: Hay abundancia.
2: There's abundance.
0: Hay amor.
2: There's love.
0: Hay consejo.
2: There's advice.
0: Hay dignidad.
2: There's dignity.
0: Es tiempo, dice el Señor.
2: It's time, says the Lord Wilson.
0: Que regreses a
2: for
0: la
2: you
0: casa
2: to return home.
0: Quisiera regresar hoy a la casa del Padre.
2: Would you like to return today to the Father's house?
0: Quisiera reconciliarte hoy, mijo.
2: Would you like to reconcile today?
0: Si quieres, pasa adelante.
2: If you want, come up front.
0: Si hay alguien aquí que nunca ha recibido al Padre, el corazón, a Jesús como su Salvador, y está aquí en este día, levante su mano.
2: If there's anyone here who has never received Jesus as their Father into their hearts, today lift up your hand.
0: No le voy a hacer pasar, solo levante su mano para que el Padre el Abba lo vea ahora mismo.
2: I'm not going to force you to come up. I just ask you to lift your hand.
0: Bendiga, varón.
2: Lift your hand.
0: Dios te bendiga, varón. Alguien más. Alguien más dice yo quiero estar en la casa del Padre.
2: Anybody else says I want to be in my Father's house.
0: ¿Hay alguien más aquí que quiere recibir a Cristo como su Salvador?
2: Is there anyone else that wants to receive him as his Lord and Savior?
0: ¿Habrá alguien que

0: he has never failed me.
1: Aunque tal vez yo le fallé.
0: Even though I have failed him.
1: ¿Habrá alguien que quiere reconciliarse, volver a la casa de papá?
0: Is there anyone that wants to reconcile and return to the Father's house?
1: Levante su mano si usted se quiere reconciliar.
0: Lift your hand if you want to reconcile.
1: Levante su mano.
0: Lift your hand.
1: Mantenga su mano en alto.
0: Lift your hand and remain.
1: Papá quiere ver su mano.
0: Father wants to see your hand.
1: El Abba quiere ver su mano.
0: Your Abba wants
1: Dios
0: to see your hand. God bless you.
1: Usted que levantó su mano, deje en alto, vamos a orar y usted repite con nosotros.
0: You that lifted your hand, we're going to pray and repeat with us.
1: Levante su mano usted y diga Padre Celestial.
0: Lift your hand and say Heavenly Father.
1: En este día.
0: And this day.
1: He oído tu palabra.
0: I have heard your word.
1: Y tu palabra.
0: And your word.
1: Me hace volver en sí.
0: Causes me to come back to my senses.
1: Hoy abro mi corazón.
0: Today I open my heart.
1: Para recibirte como tu Salvador.
0: To receive you as my Savior.
1: Te ruego que tu Espíritu Santo.
0: I cry out that your Holy Spirit.
1: Me ayude y me lleve a toda verdad.
0: To help me and take me to all truth.
1: Gracias por recibirme hoy.
0: Thank you for receiving me today.
1: Como hijo.
0: As a son.
1: En el nombre de Jesús.
0: In the name of Jesus.
1: Amen.
0: Amen.
1: Y dice que los cielos celebran.
0: And it says that the heavens celebrate.
1: Los cielos celebran.
0: The heavens celebrate.
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13: ¿Qué tal mis amigos? Viernes 3 de julio, Copa Mundial de Fútbol, primera fase de los playoffs, 3 partidos, todos en Estados Unidos. A las 2 de la tarde, Australia se mide a Egipto en el AT&T Stadium en Arlington, Texas. Australia segundo en su grupo de 4 unidades, una victoria, un empate, una derrota, 2 goles a favor, 2 en contra. Venció 2-0 a Turquía, perdió 2-0 de Estados Unidos, igualó a 0 con Paraguay. Egipto, por su parte, segundo en su grupo G, 5 unidades, un triunfo, 2 empates, 5 goles anotados, 3 permitidos, igualó a 1 con Bélgica, le ganó 3-1 a New Zealand y empató a 1 con Irán. A las 6 de la tarde, Argentina se enfrenta a Cabo Verde en el Hard Rock Stadium de Miami Gardens, Florida. Argentina, líder en su grupo J, 9 unidades, 3 victorias, 8 goles a favor, 1 en contra, venció 3-0 a Algeria, superó 2-0 a Austria, le ganó 3-1 a Jordania. Jordania. Cabo Verde segundo en su grupo H, 3 unidades, 3 empates, 2 goles a favor, 2 en contra. Igualó a 0 con España, a 2 con Uruguay y a 0 con Arabia Saudita. 9:30 de la noche, Colombia se enfrenta a Ghana en el Arrowhead Stadium en Kansas City, Missouri. Colombia líder en su grupo K, 7 puntos, ganó 2, empató 1, anotó 4 goles, permitió 1, superó 3-1 a Uzbekistán, le ganó 1-0 a la República Democrática del Congo, empató a 0 con Portugal. Ghana, tercero en su grupo L, 4 puntos, 1 ganado, 1 perdido, 1 empate, 2 goles a favor, igual cantidad en contra, 2, le ganó 1-0 a Panamá, empató a 0 con Inglaterra, perdió 2-1 de Croacia. Béisbol de las Grandes Ligas, lanzadores hispanos a las 9:45 de la noche, Milwaukee visita Arizona. Por el equipo local Arizona, lanza el novato dominicano José Cabrera, 0 ganado, 1 perdido, 3.60 la efectividad. Es su primera temporada en el béisbol de Grandes Ligas y va en busca de su primer triunfo. Perdió su última salida contra Tampa.
6: Y bien, mis amigos, no hay tiempo para más. Mi nombre es Tony Castellanos. Hasta la próxima, si Dios quiere, y yo sé que Él va a querer. Que Dios les bendiga y les cuide siempre. Feliz, tranquilo y placentero fin de semana para todos. Bye, bye.
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4: Filipenses capítulo 4, verso 5. Esta escritura ha estado cautivando mi atención últimamente, y en actualidad estoy sintiendo que voy a compartir mucho esta escritura en mis conferencias este año. Eso simplemente dice que todos sepan y perciban y reconozcan su desinterés, su consideración, su tolerante espíritu, que significa longanimidad y paciencia de espíritu. El Señor está cerca, Él viene pronto. Y usted sabe, el apóstol Pablo y muchos de los otros apóstoles hablaban mucho de Jesús y su pronta venida. Y a mí particularmente me gusta este verso porque él dice, y mire, dice, asegurémonos de que estamos prosiguiendo y viviendo bien. Y vea, una de las cosas que necesitamos realmente enfatizar es no ser egoístas. A nadie necesita eso hoy, ¿verdad? Todos son buenos, nadie aquí es egoísta. Esto es para alguien que no vino, pero lo voy a predicar como quiera. Él dice que todos sepan y vean su desinterés. Sea considerado, sea tolerante. ¿Y por qué? Porque el Señor está cerca. Él viene pronto. Y vea, yo soy de la opinión, y recibí esto de una de mis enseñanzas, y me convencí de que necesitaba hablar más de la segunda venida de Cristo. Y yo creo que el Señor viene pronto. Y sabe que quizás dirá, bueno, ¿verdad? Ellos creyeron eso también, y mire cuánto tiempo ha pasado. Bueno, de acuerdo, pero todo lo que sé es que si pensaban que era pronto, entonces yo realmente debo sonar la trompeta, porque mi pronto es más pronto que el de ellos. Y yo siento que tenemos una responsabilidad de recordarle a la gente, hey, oiga, no va a tardar mucho, vamos a estar en pie ante Dios, cada hombre, cada mujer, cada persona, nadie excluido, sino en pie ante el Señor y dando cuenta de su vida. Y yo no sé usted, pero yo no quiero hallar que sea solo naturalmente generoso. Aunque no hallo la generosidad en la lista de Gálatas de las obras de la carne. Una de las obras de mi carne no es la generosidad. El hecho es que gracias a Dios, Él me ha cambiado en grande manera, pero el egoísmo es tan inherente en nuestra carne que si no nos guardamos de eso, y la Biblia dice, guárdense a sí mismos. Así que tenemos que guardarnos de estas cosas, y yo creo que a veces eso requiere tomar un inventario de nuestra vida y quizás aún decir algo a sí mismo como, ¿qué he hecho por alguien más en la última semana? Voy a hablar de eso ahora, se los digo. Miren, tenemos que animarnos un poco, amén. Digo, el solo decirse a sí mismo una vez por semana, es que si tan solo lo hiciera semanal, lo pusiera en el calendario, el hacerlo semanalmente, una cita de 5 minutos consigo mismo. ¿Pensó alguna vez tener una cita consigo mismo? Yo tengo citas conmigo todo el tiempo. Tenemos que hacerlo. Y pregúntese, ¿qué he hecho por otra persona en los últimos 7 días? Muy bien. Bueno, muy bien. En Isaías 32:8. Pero los nobles de corazón abierto y liberales divisan cosas nobles y representa lo que es ser noble de corazón abierto y generoso. Y realmente quiero leer esto de nuevo, es una poderosa escritura, pero el que es noble ese, y probablemente ni siquiera sabemos lo que significa, no es una palabra que uno oye tanto, jamás. Y significa el tener muy altos principios morales e ideales. Es una persona que trabaja por lo correcto y una persona que es muy virtuosa. Y el noble de corazón abierto, liberal, divisa noblezas y representa lo que es noble de corazón abierto y generoso. Es persona de corazón grande, no sea de alma pequeña, todo encogido y sin lugar en su vida para otro sino usted. Oigan, salgan animados a salirse de aquí. Pueden comprar un café o una hamburguesa o una merienda. Dios les ayudará a recuperarse cuando acabe con ustedes hoy, pero esta es la palabra de Dios del día. Amén. Y debemos de pensar en la belleza de esa clase de persona. Y sabe, hay una palabra que quisiera usar en este país más a menudo, y es la palabra hermoso. Cuando uno va a Australia, todo es así, hermoso. Y mire, si le dan una buena comida, es hermosa. Si uno oye una buena canción, es hermosa. Si alguien hace algo amable, es hermoso. Amo pasar tiempo con Darlene Check. No lo hago tan a menudo como quiero, pero amo estar con ella porque ella es así. Oh, es hermoso. ¿Qué tan hermoso? Hermoso. ¿Y sabe qué? La hermosura es atractiva. Somos atraídos por la hermosura. Cuando me siento a pensar

0: no he hecho nada por otra persona, voy a ocuparme y ser una gran bendición a otros. Y creo que Dios dice, hermoso. Eso es hermoso. ¿Y sabe qué? Cuando estamos dando en cualquier cosa, manera o forma, ya sea un cumplido, una ofrenda, tiempo invertido en alguien, cuando estamos dando, pienso que somos más como Dios que en cualquier otro momento en la vida. En ese momento somos más como Dios. ¿Y sabe por qué? Porque Dios es un dador. Porque de tal manera amó Dios al mundo que dio. Y Él no nos dio solo lo que tenía que dar. Él dio lo mejor. Es cierto, Él dio lo mejor de Él. Es asombroso lo que Dios nos dio. Y mire, Dios mío, ¿quién pudo jamás entender lo que Él nos ha dado y lo que Él ha hecho por nosotros, aún estando en pecado? No le conocía, no le interesaba conocerle, no quería conocerle a Él, estaba feliz en el pecado y Él envía a su único hijo a morir por uno. ¡Wow! ¿Quién hace eso? Quizás por alguien realmente increíble uno haga alguna cosita, pero ¿quién hace algo por la rata más grande que conoció? Nosotros no hacemos eso. Pero Dios puede enseñarnos a hacer eso. Por esto es que Él dice aquellas cosas tan duras como ame a sus enemigos, bendiga a los que le persiguen. Y la Biblia Amplificada dice, bendiga a los que le abusan y mal usan. Ore por sus enemigos y bendígalos. Y realmente, para ser honesta, uno, al hacer todo esto, uno no lo hace realmente haciendo nada por ellos, porque la mitad del tiempo a ellos no le importa, pero hace algo por sí mismo. Está añadiendo belleza a su vida. Ya no tiene que ser esa pequeña persona de alma tacaña, encogida, que se siente en un lugar de pena y odia al mundo. Bueno, es que usted no conoce mi historia.
1: Mira, no la conoce.
0: Todas las promesas de Dios están disponibles para el que las quiera. Hechos 2:46. Y sabe, miramos atrás a la iglesia temprana y vaya, quisiéramos tener el poder en la iglesia hoy que había entonces. Bueno, uno lee en el libro de los Hechos y uno queda, ¿qué pasó? ¿A dónde se fue todo el poder? Y día tras día, regularmente se reunían en el templo con unidad de propósito, y que es unidad, y en sus hogares ellos partían pan, incluyendo la Santa Cena. Ellos participaron de su comida con alegría y sencillez y generosidad de corazón. ¿Y sabe lo que vemos aquí mismo? ¿Por qué eran tan poderosos? En gran parte esto es por qué eran poderosos. Eran sencillos, eran agradecidos, se llevaban bien y eran generosos unos con otros. La Biblia dice que hemos de ser atentos. Y quiere decir sentarnos y en realidad pensar qué puede hacer por otro. ¿No sería eso para algunos una idea nueva? Usted puede hacer eso cuando tenga su cita consigo mismo. Cada uno de ustedes conoce a alguien por quien podría hacer algo hoy. Alguien, una, dos personas que lo necesitan. Todo el mundo conoce a alguien por quien puede hacer algo hoy. Cada uno de ustedes tiene una casa llena de cosas que no ha usado por 10 años. Y otra persona está desesperada por eso, pero usted se aferra a eso por si acaso. Por si acaso lo necesita. Bueno, aún si lo ocupara, no sabría dónde está. Yo soy así. Es que no lo encuentro. El otro día mi hija me estaba ayudando a limpiar unas cosas y dijo, no te vas a

0: deshacer de eso? Y dije, no. Ella dijo, puede que lo ocupe. Y yo dije, bueno, sí, pero no sabría dónde está. Ella dijo, tienes razón, me mandarías a comprar otro. Y eran un montón de cosas que compré una vez cuando me sentía mal de la cabeza y del pecho, y tenía toda clase de crema y pomada y ungüento. Y sabe, tenía de todo. Y yo compro cosas en paquetes, quiero estar segura de que no se me acabe. Así que me meto ahí adentro y tengo de todo. Y tengo tantos ungüentos. Bueno, sí, lo compré en aquel entonces. Pero sabe que me enfoco mejor en el mensaje. Jehová Jireh es uno de los nombres de Dios encontrados en el Antiguo Testamento. Y significa el Dios de apenas la estoy pasando. Significa el Dios del más que suficiente. O significa el Dios quien provee. O quizás digamos el generoso Dios. Todos digan, Dios es generoso. Efesios 1, 7 y 8. En él tenemos redención, liberación y salvación a través de su sangre, la remisión, perdón de nuestras ofensas, deficiencias y transgresiones, de acuerdo con las riquezas y la generosidad de su gracia y favor. Me alegra tanto que Dios no me da un poquito de misericordia, sino que su misericordia es nueva cada día, cada día. Usted nunca va a despertar un día y que Dios diga, ups, ya usaste toda la misericordia que tenía asignada para ti. Pero somos así con la gente a veces, ¿verdad? Y decimos, oiga, yo no voy a darle la vuelta a esta montaña, te perdoné la semana pasada y no lo vuelvo a hacer. Gracias a Dios que Él no es tacaño con su perdón. Él no es tacaño con su ayuda. Que Él no es tacaño con su provisión. Dios no ha apartado un poco, un poquito que a duras penas nos sirva para seguir. Él nos ha dado más que suficiente. ¿Y sabe lo que Él quiere que sea nuestra respuesta? Que hagamos más que suficiente, que seamos excelentes, que vayamos la milla adicional y que no solo hagamos lo que hay que hacer, sino más de lo que hay que hacer. ¿Y sabe qué? Mientras más hablo de esto, más feliz me pongo. Honestamente, puedo sentir que mi alma se expande. Oh, estamos tan despistados cuando solo hay lugar para el yo en nuestras vidas y nuestros problemas y asuntos y deseos, nuestra necesidad. Bájese de esa nube. Ya deje eso y diga, Dios, ¿qué puedo hacer por otra persona hoy? Sea generoso, claro, en dar financieramente. Hay tanta gente necesitada en el mundo. Sea generoso en dar al evangelio. Hay tanta gente que están aún por recibirlo. Pero sea generoso en misericordia. Si da una propina en un restaurante, dé una buena. Eso es de lo que ellos viven. Sea generoso en misericordia, generoso en perdón, generoso en cumplidos. Sea menos en encontrar faltas. Sí, eso es mejor, sí, ¿verdad? Un poco más de ánimo, Dios mío, pueblo. El mundo está tan lleno de personas que están listas para rendirse y que no necesitan que se les diga en que andan mal y cuán malos son. Hay un tiempo para eso, vaya. Pero si va a corregir a alguien, mézclelo con un montón de ánimo. Es mucho más fácil de tragar. Gracias. Gracias por amarme. Es la parte final de Efesios 1:7 al 8 y dice, de acuerdo con las riquezas y la generosidad de su gracia y favor. Oiga esto, las cuales Él ha derrochado en nosotros. Me gusta el derroche. ¿A cuántos les gusta? Yo creo en el derroche. Yo creo en rebosar. En toda clase de sabiduría y entendimiento, práctica, visión y prudencia. Es algo bello esto de ser generoso. Y sabe, oh Señor, eres bello. Eres tan bello. ¿Y por qué decimos eso? Por todo esto. No estamos hablando de cómo Él se ve físicamente, nunca le hemos visto físicamente. Hablamos de sus atributos, su carácter, la forma en que trata con nosotros. Y nos preocupa demasiado nuestra imagen externa en la era en que vivimos hoy día. ¿Cuántas personas están en mi Facebook? ¿Cuántas personas están viendo a mis selfies hoy? Aún estoy tratando de que la gente supere eso de sacarse fotos de sí mismos todo el día y luego mandárselos a todos. ¿A quién le interesa lo que come y cómo mastica? A mí sí que no. Y sabe, tenemos que ser cuidadosos y no dejarnos llevar. Su valor y estima no dependen de cuánta gente están en su Facebook. ¿Sabía eso? De vez en cuando me doy cuenta de cuántos están en el nuestro y yo nunca voy ni pregunto. Francamente, eso a mí ni me interesa. Yo lo que necesito es ministrar por igual si tengo 2 personas en el Face o 25 millones. ¿Y sabe por qué? Porque Dios se interesa en el individuo. Amén. Sea cuidadoso. Guárdese. Sea sabio en no meterse tanto. Y cuando digo no sea egoísta, déjeme asegurarme que digo esto. Yo no hablo de que no se cuide a sí mismo, no hablo de que no haga cosas para sí mismo. Usted debe de cuidarse a sí mismo, debe gastar dinero en sí mismo, debe invertir tiempo en usted, debe hacer cosas que le gustan y cosas que disfruta, pero no debemos de hacer nada sino eso. Vea, yo pienso que si no nos cuidamos bien, nos colapsaremos y no tendremos nada que dar a otro. Así que Dios quiere que seamos bendecidos, pero aún así guardarnos contra el egoísmo. Y si no piensa que el ser humano aterriza en el planeta Tierra con egoísmo, mire a un niño cuando le quita el juguete a otro niño. ¡Mío! Y aún estamos gritando eso hoy, es que no lo decimos en voz alta. Las cosas bellas son excelentes, maravillosas y agradables y atraen. Y nos atrae la belleza, toca nuestra alma. A mí me gusta estar alrededor de alguien que toca mi alma. ¿Y usted? ¿Le gusta estar con gente que al irse siente que han depositado algo en su alma? No que toman de usted y lo drenan y lo absorben la vida y no puede esperar que se vayan. Estoy segura de que conocen gente así. ¿Verdad? Y yo tomé la decisión, y no sé, hace 10 años, que no voy a tener relaciones con nadie que sea de una vía. Es que no me interesa estar con personas que siempre quieren algo de mí y nunca se molestan en hacer algo por mí. Una relación es de 2 vías. Y yo no quiero ser tacaña ni de alma pequeña con mis amigos. Yo lo que quiero es estar con personas que no me drenen y que cuando los veo sienta pavor de estar con ellos. Quiero estar con gente que depositan, toca mi alma, porque son bellas personas. Cuando vemos o al ver o escuchar una bella historia, vemos un bello artefacto de arte, vemos el océano, montañas o un bello paisaje, a menudo lo único que decimos es... bello. A veces es algo tan asombroso y maravilloso que simplemente no hay otra palabra sino esa palabra que describirá lo que eso es. ¿Y saben qué? Me sentí así en la adoración este día. Lo sentí. De veras, y me volteé y le dije a alguien, esa fue la mejor adoración en mucho tiempo. Bellísimo. Y todo lo que hacemos debe de ser bello. Algo que deje un depósito. Yo no quiero venir aquí tan solo. Y yo no quiero que se sientan mal al salir. Quiero depositar en ustedes, que salgan y digan, vaya, me siento mejor, me siento animado, me siento edificado. La palabra generoso significa liberalidad, derroche, ser magnánimo, magnífico, de mano abierta, desprendido y abundante. Veamos en Deuteronomio 15:11. Realmente amo esta escritura. Allá desde el principio de la Biblia. Pues los pobres nunca cesarán de estar en la tierra. Por tanto, te ordeno, tú abrirás ampliamente tus manos a tu hermano, al necesitado, al pobre en tu tierra. Cuando es el tiempo de ofrendar, mira en su cartera y toma la ofrenda mínima que dé. O la abre ampliamente y quizás hasta saca el dinero de él o de ella que tiene escondido en un compartimiento secreto. Vamos, todos tenemos algo en algún lugar. Sea magnánime.
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1: 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Redimido. Christine de Clario.

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Para comenzar, déjame decirte algo que espero que te alegre el corazón. ¿Por qué, hermano Camaño, nos pones ese himno judeo-cristiano todos los días antes de comenzar el programa? Bueno, número uno, quiero decirte que eso lo he pensado mucho y cada vez que voy a quitarlo, algo por dentro me dice que no lo quite. Y yo ya con los años que tengo he aprendido a oír esa voz que tú sabes que tú sabes que tú sabes que tú sabes que es más fuerte que tú, más poderoso que tú, que es el que todo lo puede y el que todo lo sabe. Esa voz que él tiene en cada uno de nosotros, él tiene un speaker en cada uno de nosotros, los seres vivientes. Escucha, los seres vivientes, aunque sean ateos o lo que sean, Dios tiene cómo hablar y que ese ser viviente escuche. Y es que tiene una, bueno, ahora se me olvida cómo, pero bueno, tiene un speaker en cada uno de los nosotros.

él le agrada que nosotros nos honremos los unos a los otros, claro, pero sobre todo que lo honremos a él. Dios honra a los que le honran. Si tú honras a Dios, Dios te honra a ti, ¿sabes? Los otros días alguien me dice, oye, hermano Camaño, ¿cómo es eso que Jesús es Dios? Si la Biblia dice claramente que él iba a orar, que él oraba a Dios, ¿se está contradeciendo la Biblia ahí, Camaño? ¿Se imagina usted, hermano? Eso me lo dice una persona que es cristiana hace muchos años, quizás igual que yo o antes que yo, pero tenerle esa pregunta, ¿cómo es que nosotros los cristianos decimos que Jesucristo es Dios cuando Jesucristo mismo oraba y cuando lo crucificaron, cuando lo pusieron en la cruz, que ya él sabía para lo que era y por lo que era, hubo un momento que él dijo, Señor, le dijo al Padre, si puedes pasar esta copa de mí, pero no mi voluntad, Padre, sino la tuya. O sea, él siempre se sujetó a Dios, Padre. Porque él también era Dios, pero era Dios Hijo. Y ahí está el problema de la Trinidad, de la Divina Trinidad, que siendo un Dios, es un solo Dios. Pero a nosotros, yo se lo he dicho muchas veces ya, para los seres humanos, somos tres diferentes identidades, ¿sí? Para que tú lo entiendas, para que yo lo entienda, para que usted, amada hermana, también lo entienda. ¿Y cuáles son las tres identidades? Es el Padre, el Hijo y el Espíritu Santo. Los otros días, hablando en una de nuestros programas, te dije que el fariseo fue a querer tentar a Jesucristo y le dijo, Señor, ¿cuál es el mayor de los mandamientos? Todo el mundo quiere saber eso porque todo el mundo quiere acercarse a lo máximo, a lo máximo. ¿Cuál es el mayor de los mandamientos? Y el Señor le contestó y le dijo, amarás a tu Dios con todo tu corazón, uno, con todo tu alma, dos, y con toda tu mente, tres. Tú y yo tenemos un corazón, ¿correcto? Sí. Tú y yo tenemos un alma, ¿verdad? Sí. Y tú y yo tenemos una mente, ¿verdad? Sí. Ponte a pensar en esto que te estoy diciendo ahorita. Préstame atención para que puedas recibir lo que estoy tratando de compartir, ¿ok? Por favor, ayúdenme en eso. En Génesis, capítulo 12, la palabra de Dios nos habla de Abraham, escúchate, y dice así, el capítulo 12 de Génesis, dice, pero Jehová le había dicho a Abraham, vete de tu tierra y de tu parentela y de la casa de tu padre a la tierra que te mostraré. Escuche eso. ¿Y por qué me dice eso ahora? Porque cuando el Señor viene a nuestra vida, el Señor empieza dando órdenes. Sí, claro, así es. Y hay mucha gente que se cree mucho y no le gusta que le den órdenes. A muy poquito le gusta que le den órdenes. Pero Dios es el creador de todo. Dios es el soberano. Cuando Él habla es dando órdenes. Todo lo que Él habla se cumple. ¿Entiendes eso? ¿Entiendes eso? Que cuando Dios te dice, bendeciré a los que te bendijeren, eso es lo que va a hacer Dios. Por eso es que te sigo hablando de Abraham, porque siento que todavía no hemos recibido la esencia de Abraham, no la hemos recibido todavía. Y hoy tenemos una oportunidad tremenda, porque en octubre sucedió algo que nos está dando un chance a todos nosotros, los redimidos, a todos nosotros, para que enfoquemos y oremos por Jerusalén, por Israel, y a su vez, cuando hacemos eso, vamos a estar orando también por los Estados Unidos, la paz. Bueno, y le dijo, un hombre que tenía 75 años, sin hijos, la mujer era estéril, y el Señor le dijo, y haré de ti, vete de ahí, y haré de ti una nación grande, y te bendeciré, y engrandeceré tu nombre, y serás bendición. O sea, cuando usted oye a Abraham, ya usted sabe que hay bendición, porque Dios lo dijo, serás bendición. Yo soy testigo, yo, Daniel Camaño, que a la familia Camaño, Abraham ha sido de gran bendición. Sí, señor, sí, señor. Y de ahí podemos sacar tantas bendiciones hasta que sobreabunden y puedas tú ser de bendición para otros. Y esa es la idea de todo. Anyway, de toda forma, escucha, el Señor le dijo, y serás bendición. Y después le dijo, bendeciré a los que te bendijeren y a los que te maldijeren,

maldeciré y serán benditas en ti todas las familias de la tierra. Hermano, eso está vigente, eso es vigente, eso pasó, pero sigue vigente, eso no ha cambiado, eso es así, y nosotros somos testigos, sobre todo los hispanos parlantes, los que hablamos español, porque precisamente aquí en Sudamérica, uno de los países de más influencia del continente americano, o de Sudamérica, digamos, Venezuela, ese país tuvo un mandatario allí, llamado Chávez, que el hombre maldijo a Israel, y lo maldijo de una parte, según él, su palabra, dijo que de lo más profundo de su ser, y así como lo hizo, ahí mismo le pusieron al mensajero cruel. El mensajero cruel, cuando lo manda Dios, nadie te lo puede quitar, nadie. Ese comunista maligno que se enamoró de Fidel Castro y fue para allá cuando le salió lo que le salió, de donde él maldijo, para ver si lo curaban, pero ni el médico chino, ninguno puede curar cuando el que maldice es Dios, mi hermano. Y por eso yo sigo hablando de la llave de Abraham, porque hay bendición ahí, pero también hay otra cosa, que son maldiciones. No te dejes influenciar por la televisión pagana, ni por los comunistas, ni por los socialistas, ni por los demócratas en los Estados Unidos de América. No te dejes influenciar por los demócratas que están vendidos a la izquierda. Bendice a Israel, bendice a Abraham y su descendencia. Mi hermano, fíjate si la bendición de Dios no es increíble. Dice la palabra que son irrevocables, no se pueden cancelar, no se pueden cancelar. Que Abraham, de él, que no tenía hijo, que le dijo al Señor después de varios años, le dijo, ¿qué cosa? Yo no tengo prole, todo lo que tengo, todo lo que me ha dado es para, bueno, se lo voy a dejar a mis siervos aquí. Y el Señor le dijo, no, tú vas a tener, mira para arriba, le dijo el Señor, mira para arriba, mira a ver cuántas estrellas puede contar ahí, cuéntalas a ver. Eran muchas, no se podían contar. Y tu bendición va a ser así. Y le puso otro ejemplo, como la arena del mar. Oiga, somos muchos los que somos bendecidos a través de Abraham. Por eso he seguido poniendo este himno, que para mí es un mensaje lindo, donde ellos dicen, es tiempo ya que nos alejemos de las mentiras. La mentira te lleva a la pérdida total. La verdad te hace libre, hermano, hermana. Anyway, entonces, ese es el propósito de escuchar la llave de Abraham. Recordarnos de Génesis 12, del 1 al 3. Después que Dios le dijo eso, dice en el versículo 4, y se fue Abraham como Jehová le dijo, y Lot, su sobrino, el hijo de su hermano, fue con él. O sea, se llevó a su esposa, que según la palabra era una mujer lindísima, una mujer bonita, bonita, bonita, que después más abajo lo verifica la palabra, lo dice ahí. El hombre se fue, y cuando llegó a donde el Señor le había dicho, escucha, en el versículo 7, cuando ya llegó allí, a la tierra de Canaán, Canaán con dos A, mi apellido también tiene dos A, Caamaño. Bueno, Canaán, cuando llegó allí, dice la palabra en versículo 7, y apareció Jehová a Abraham, y le dijo, a tu descendencia daré esta tierra, y edificó allí un altar a Jehová, quien le había aparecido. ¿Está oyendo? Esta cosa, te la tengo que decir otra vez, porque tú tienes que recordarte al extremo que tú se lo puedas contar a otra persona también, sí, a un amigo tuyo, a una persona que tú amas, le dice, mira, y le dice lo que estás oyendo ahora mismo, y dígaselo con autoridad, porque tú lo estás oyendo ahora en la radio, pero yo te digo que lo leas en la palabra, Génesis 12, versículo 7, y ahí tú te das cuenta que es la palabra de Dios, o con toda la autoridad que Dios te ha dado para que te conviertas en un hijo de Él, tú puedes hablarle a otra persona y decirle, oye, mira, hemos estado confundidos, tanta religiosidad y tantas cosas, y tanta, ¿cómo se llama?, idolatría y todo eso, nos han confundido a nosotros, y cuando hablamos de Jehová, siempre pensábamos que era el Padre, pero resulta que no, resulta que Jehová es el Hijo, ¿sí?, quien también es el Padre, ¿sí? Entonces, ¿qué es lo que hay? Bueno, sígueme nomás, sígueme, y ahí tú te das cuenta de eso, lo puedes ver en Génesis 1, cuando Dios crea todo, todo, ahí no sale el nombre de Jehová para nada, no, comienza en Génesis 2, ahí comienza el nombre de Jehová.
Pero en Génesis 1, en el Dios que sale ahí, estaba Jehová. Claro, porque Dios es uno, pero ese uno tiene tres identidades, se ha manifestado en tres diferentes identidades, o para ponerlo más simple, en tres diferentes personas, porque no son personas, son Dios. Pero digamos, para que te sea más fácil entenderlo, el Padre, el Hijo y el Espíritu Santo. Así es. Entonces, estas cosas, es importante saberlas, mi hermano, porque estas cosas tienen que ser el fundamento de tu creencia, de tu fe. Si tú no tienes esto como fundamento, entonces cualquier tormenta te tumba el edificio, ¿sí? Eres como el que construye sobre la arena, viene un aire fuerte y lo tumba. Lo mismo sucede si tú no tienes esto que te estoy diciendo como fundamento. Por eso te sigo poniendo la llave de Abraham, para que tú entiendas lo importante que es Abraham. Claro, además de eso, la palabra de Dios lo hace por su forma de obedecer a Dios. Lo pone como el padre de la fe. Oiga, la fe fue creada muchos años después por Jesucristo, por Jehová. Pero la Biblia, la palabra de Dios, pone a Abraham como el padre de la fe. O sea, que nos está llevando atrás, a donde comenzó Abraham. No pone a Adán y Eva como el padre de la fe, no. Ni pone tampoco a Moisés, no, no lo pone. ¿A quién pone? A Abraham, exactamente. Y por eso yo vengo aquí, y sigo viniendo, y te sigo poniendo las llaves de Abraham. Cuando se ponga otra vez, cópiala y regálasela a tus seres amados, mándasela. Escucha y hazlo una herramienta para evangelizar, de veras, porque lo es el fundamento. Y así te digo, hermano, hoy en día tenemos la oportunidad y el privilegio de poner a Israel en nuestras prioridades, ¿sí? Y orar por ella, orar por la paz de Israel, por la paz de Jerusalén, orar, ya que vivimos aquí también, y todo el que sepa que el mundo está mejor porque existe un Estados Unidos de América, ¿sí, señor? Si no, ¿quién aguantara a los Putin? ¿Quién aguantara a los chinos eso? ¿Quién aguantara a Irán? Mire, sucedió algo horrible también hace 3 años más o menos. Subió a la presidencia de los Estados Unidos un hombre que le quedan muy poquitos atributos de su género, muy poquitos, y nos ha hecho un daño tremendo. ¿A quién? A los Estados Unidos de América y al resto del mundo. Porque me decía alguien los otros días, oye, cuando se eche a perder esto, ¿para dónde nos vamos, Camaño? Y yo le decía, mi hermano, ¿tú crees que hay dónde ir? ¿Tú crees que hay dónde ir si se echa a perder los Estados Unidos? Si tú crees que hay dónde ir, dime dónde, a ver, dime dónde. Porque precisamente lo que aguanta un poquito a los viciosos, a los delincuentes, a los avaros o ávaros, es que todavía existe los Estados Unidos de América. Putin puso una señal roja en Ucrania, porque dijo que Ucrania no podía pertenecer al grupo de Europa. Y puso una señal roja, y el guanajo que tenemos ahora en Washington, aún siendo guanajo, en un momento de lucidez dijo, yo no creo en ninguna señal roja. Increíble. Pero, sin embargo, metió la pata en muchas cosas. Dejó abandonados billones de dólares en armamento, en un lugar tenebroso, en un lugar lleno de terroristas y de rebeldes sin causa. Porque mira, porque muchos vienen de Abraham, escuche esto, lo que más tienen es dinero, ambos lados, lo que más tienen es dinero, pero Abraham tuvo un hijo con una egipcia que le llamaron Ismael, y después el hijo de la promesa con Sara, con la mujer hermosa que de 90 años le dio a un hijo, y de ambos lados han recibido bendición por el padre Abraham, porque de Abraham Dios le cambió el nombre a Abraham, que quiere decir padre de multitudes. Y el que te hablo ahorita, el hermano Camaño, siente dentro de su cuerpo también la bendición de Abraham. Le doy gracias a Dios por Abraham, claro. Le doy gracias a Dios por mi papá, Juan Camaño, y por mi madre, Inés. Le doy gracias a Dios por todo eso. Pero entiendo que lo que tú pienses de Abraham es muy importante para tu porvenir,
para tu futuro, para el futuro de tu esposa, para el futuro de tus hijos. Y estoy hablando ahora con los varones. Cuando te digo tu esposa, estoy hablando con un varón, no con otra señora que se cree que es don Francisco. No, no. Estoy hablando con otro hombre. Pero a ti también te hablo, hermana. Cuando tú entiendas de la bendición de Abraham, usted también se va a incluir en la familia y va a ser de bendición para su esposo, para sus hijos, para sus nietos, para todos. Y por eso sigo hablando de esto. Ya nosotros, los redimidos, sabemos que Jesucristo es el camino, la verdad y la vida. Somos salvos y somos redimidos. Ya sabemos que hemos pasado de muerte a vida. Tú y yo estábamos enterrados en la muerte, pero cuando aceptamos a Jesucristo y nos dejamos de bobería, pasamos de esa muerte a la vida. Y la vida es eterna, aleluya. O sea que aquí estamos todavía en el lugar donde podemos obedecer a Dios y ser de bendición a sí mismo. Así como lo es Abraham todavía, usted y su familia pueden ser de bendición a, para todos. Amistades, su familia, tus vecinos, tus empleados o tus empleadores, donde quiera que vayas, tú eres de bendición, porque tú eres luz del mundo y sal de la tierra. ¿Quién te puso ese nombre a ti? El soberano Dios, el Padre, el Hijo y el Espíritu Santo. Así que tú no eres cualquier cosa. Vamos a ponernos donde tenemos que estar, hermano. Vamos a orar, que es el poder que tenemos. No te quedes con los brazos cruzados pensando que no puedes hacer nada. Sí podemos hacer y tenemos que hacerlo. Porque dice la palabra de Dios, que la fe sin obra es muerta. Y en otra parte te dice, tienes fe, muéstrame tu fe con tus obras. Hoy tú puedes decir, desde hoy, hermano Camaño, voy a comenzar a orar por la paz de Jerusalén, la paz de Israel, la paz de los Estados Unidos. Puedes incluir la paz de tu nación también. Puedes incluir lo que tú quieras, pero hagámoslo. Nuestro poder está en la oración. Hay una alabanza muy linda, ya viejita, que dice que el poder del cristiano está en la oración. Y eso es una realidad. Esa alabanza viajó todo el mundo hispano parlante, mi señor, en el mundo entero, por Oscar Medina. Cuando se acabe ahora el programa, por favor, póngame esa alabanza para nuestra audiencia, el poder del cristiano. Y te sigo diciendo ahorita, tenemos la oportunidad de hacer la diferencia. Ahora mismo, los Estados Unidos de América, donde vivimos, está en una situación muy incómoda. Yo sé que hay algunas personas que piensan que no hay que hablar de política. Yo entiendo. Y yo entiendo que hay unas personas que piensen así. Ahora, yo no lo comparto de ninguna manera. Yo no lo comparto. Porque si no hay política, quiere decir que no hay democracia. Claro. Mira Putin cuántos años lleva allí. Después que el presidente Ronald Reagan convenció a Gorbachev, el líder ruso, de tumbar la pared de Berlín, y la tumbó y cambió a Rusia. Y por primera vez en muchos años Rusia tuvo presidente puesto por el pueblo. Pero después, a los años, llegó Putin, que su apellido casi dice lo que es. Si lo leemos en español, no. Putin. No es Putin, sino Putin. Oiga, y quiere que Rusia regrese a ser la Unión Soviética. Quiere cogerse a Ucrania y después va a seguir queriendo más. Porque esa gente no se sacia. La palabra dice que el ojo del hombre nunca se sacia. Y figúrate, si no tienen a Cristo, mucho menos. Si no tienen democracia, entonces eso es lo que pasa. Por eso usted que piensa que no hay que hablar de política, escúcheme bien, por favor, escúcheme bien. Usted que piensa que no hay que hablar de política, creo que debe de regresarte a tu tierra. Y eso, Camaño, sí, porque aquí en los Estados Unidos queremos y oramos porque siempre exista la política. Claro, porque así es como podemos cambiar. Oiga, amigo, la política es necesaria aquí, es necesaria. Ahora, que te incomode a ti lo que yo digo, porque yo soy y pienso como los conservadores, ¿sí? Yo soy conservador, ¿sí? Porque los Estados Unidos no ha llegado a lo que es por gusto, ha llegado a lo que es porque Dios así lo quiso y porque Dios
lo bendijo grandemente. Mi Señor, los otros días, pensando en el nombre de Jerusalén, me salió lo de USA, las tres letras del medio, USA, United States of America. Y dije, wow, ¿será coincidencia o será diocidencia? Y te lo dejo a ti para que tú lo pienses. Pero de todas formas, Dios desea que tú y yo, escúchame, seamos gente dignos, que seamos gente ética. Sí, lo que es bueno para Cheo tiene que ser bueno también para Chea. Claro, porque no podemos hacer cosas buenas para una parte nomás. No, Señor. Pero sí hay que mantener ley, mantener orden. Hay que hacerlo. Si tú no mantienes orden, entonces la cosa se echa a perder más rápido. Si tú ves una caja de manzanas deliciosa y ves que hay una manzana mala en la caja y tú no la sacas de la caja, esa manzana mala se va a pudrir rápido y va a pudrir la otra manzana. Lo mismo sucede con el cuerpo humano. Si tú no te cuidas de la acidez y la echas fuera de tu cuerpo, esa acidez te va a echar a perder tus órganos, y tus órganos echados a perder te pueden traer la muerte rápida y te acorta el tiempo aquí en la tierra. El orden es necesario llevarlo. Tenemos que ser disciplinados de una forma u otra. Se me agotó el tiempo. Quiero recordarte una vez más, escúchame. Nosotros, según la palabra de Dios, somos la luz del mundo y la sal de la tierra. El motivo por el cual te sigo poniendo las llaves de Abraham es para que tú regreses a Génesis 12 y haga ese tu fundamento en el cual sigues construyendo hasta que Dios te dé tiempo. Pero el fundamento tiene que ser bueno. Uno puede levantar un edificio muy alto si no tienes un buen fundamento. El fundamento, lo que pusiste abajo, es lo que aguanta lo que está arriba. Por eso es que la llave de Abraham es tan importante para mí, amados hermanos. Ahora, si tú tienes otra forma de pensar, tú no estás de acuerdo conmigo, yo entiendo, yo te invito a que llames, que me llames, Alma Visión. Si yo no estoy, habla con la persona que te va a atender y dile, mire, él invitó por la radio que si yo tenía otro punto de vista sobre un asunto, y yo lo tengo, y quiero dárselo. Eso es todo lo que le tienes que decir. Y rápidamente me van a dar tu mensaje, y yo te llamo enseguida. Si es que estoy dispuesto, con mucho gusto, si tú tienes algo que tú piensas que es mejor, que yo no estoy correcto ahí, yo, primero que todo, te voy a confesar, en muchas ocasiones yo no he estado correcto. Pero también te tengo que confesar otra. En muchas ocasiones yo he estado correcto. Así es que ambas partes pueden ser influenciadas. Dios te bendiga. Yo te bendigo en lo personal. Y te bendigo porque cuando Jesucristo nos dijo cuál era el mayor de los mandamientos, Él dijo que era amar a Dios. Y después dijo, y el segundo es parecido, amarás a tu prójimo como a ti mismo. Así que yo te amo, número uno, por obediencia a Dios. Número dos, cuando lo comencé a hacer por obediencia a Dios, fue muy bueno. Y me causó mucho beneficio. Y hoy en día, después de muchos años, todavía lo disfruto y me causa mucho beneficio. Bendecirte a ti me da a mí un sentimiento lindo, bueno, que me edifica. Sí, Señor. Y aunque no te conozca personalmente, por el simple hecho de que escucha la 87.7 FM, que es una radio puesta aquí por el Padre, el Hijo y el Espíritu Santo. Una radio donde Dios nos ha dado el beneficio del alcance, del sonido nítido y de tantas cosas, para que tú y yo y todos nosotros juntos ocupemos cada uno nuestro lugar en el cuerpo de Cristo. Gracias por tu atención, te bendigo y me despido hasta mañana, recordándote que sin fe, escucha, sin fe es imposible agradar a Dios. Hasta mañana. Amén.

0: Muchas gracias, hermanos y amigos, por su amable atención. 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
5: ¿Qué tal mis amigos? Viernes 3 de julio, Copa Mundial de Fútbol, primera fase de los playoffs, partidos todos en Estados Unidos. A las 6 de la tarde, Argentina se enfrenta a Cabo Verde en el Hard Rock Stadium de Miami Gardens, Florida. Argentina, líder en su grupo J, 9 unidades, 3 victorias, 8 goles a favor, 1 en contra, venció 3-0 a Algeria, superó 2-0 a Austria, le ganó 3-1 a Jordania. Cabo Verde, segundo en su grupo H, 3-1 unidades, 3 empates, 2 goles a favor, 2 en contra, igualó a 0 con España, a 2 con Uruguay y a 0 con Arabia Saudita. 9:30 de la noche, Colombia se enfrenta a Ghana en el Arrowhead Stadium en Kansas City, Missouri. Colombia, líder en su grupo K, 7 puntos, ganó 2, empató 1, anotó 4 goles, permitió 1, superó 3-1 a Uzbekistán, le ganó 1-0 a la República Democrática del Congo, empató a 0 con Portugal. Ghana, tercero en su grupo L, 4 puntos, 1 ganado, 1 perdido, 1 empate, 2 goles a favor, igual cantidad en contra, 2, le ganó 1-0 a Panamá, empató a 0 con Inglaterra, perdió 2-1 de Croacia. Béisbol de las Grandes Ligas, lanzadores hispanos a las 9:45 de la noche, Milwaukee visita Arizona, por el equipo local Arizona, lanza el novato dominicano José Cabrera, 0 ganado, 1 perdido, 3.60 la efectividad, es su primera temporada en el béisbol de Grandes Ligas y va en busca de su primer triunfo, perdió su última salida contra Tampa.
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7: Hola, qué tal mi gente linda, yo soy Charlie Sai, también me conecto a través del Mundo Deportivo con Tony Castellanos.
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5: Y bien mis amigos, no hay tiempo para más, mi nombre es Tony Castellanos, hasta la próxima si Dios quiere, y yo sé que Él va a querer. Que Dios les bendiga y les cuide siempre. Feliz, tranquilo y placentero fin de semana para todos, bye bye.
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0: Señoras y señores, muy pero muy buenas tardes. Aquí estamos una vez más para hacerte compañía. Esto es Boomerang PM aquí por Alma Visión Radio. Miren, no cualquier día, no cualquier día. Me deja comenzar como corresponde. La situación como lo amerita la situación. ¿Usted me lo permitiría? Mire, para todos nuestros amigos que están conectados a través del 87.7 de FM, usted que está en la aplicación, usted que si quiere se puede meter en nuestro YouTube y mirarnos en este momento, Alma Visión Miami. ¿Me permite comenzar como la ocasión lo amerita?
1: ¡Argentina! ¡Argentina! ¡La escala!

0: quem já chegou? Super, super, super, super, super, super. E assim está todo Miami. Claro, claro, tengo que decir, no somos los únicos, no somos los únicos, porque hoy también juega la selección de Colombia.
1: ¡Macalister!
0: Es que esto es la fiesta del fútbol, señoras y señores. Y aquí en los Estados Unidos se está viviendo, mire, como nunca antes, ¿eh? Como nunca antes. Impresionante el ambiente que hay. Usted no sabe cómo está Miami Beach de argentinos. Eso está que explota. Y eso que solamente estamos en los 16avos de final. Impresionante lo que sucede el día de hoy. Te lo cuento. El ambiente que se vive en la ciudad es maravilloso, sinceramente. Como pocas veces antes se ha visto la ciudad de Miami, el sur de la Florida, invadido de camisetas de todos los colores. Es que hay una mezcla de culturas aquí maravillosa y la fiesta se está llevando en paz, hay que decirlo. Todos se están portando muy bien. Alguna que otra cosita, ¿vio? Yo creo que la hinchada argentina secuestró un enano, cosas por el estilo, pero en realidad nada grave, ¿vio? A un policía lo hicieron saltar con la hinchada. Impresionante lo que están haciendo los argentinos. Pero tengo que decirlo, Colombia también le está pasando maravillosamente bien. Están armando unas rumbas los colombianos que ni le cuento. Por otra parte, México, ¿qué decir de México? Muy bien, viene el equipo mexicano. Y el equipo de todos. Team USA también está haciendo de la suya. Señoras y señores, maravilloso. Pero el día de hoy, ¿qué pasa el día de hoy? Mire, le cuento los partidos del día de hoy para que usted esté muy, pero muy al tanto. Comienza la fiesta a las 2 de la tarde con Australia-Egipto. 2 de la tarde, o sea, ya pasó Australia-Egipto. Allí comenzó todo, pero a las 6 de la tarde, esto explota.
1: ¡Argentina! ¡La escaloneta ya llegó!
0: A las 6 de la tarde la escaloneta se hace presente aquí en nuestra ciudad. Se juega y esto va a estar maravilloso, 6 de la tarde Argentina se enfrenta a Cabo Verde, que le voy a decir, tienen lo suyo los muchachos, Y a las 9 y media de la noche Colombia gana. No que Colombia gana, no, eso no lo voy a dar jamás por sentado, aunque mi jefa me mire mal, pero déjeme decirle que se enfrentan a Ghana a las 9 y media de la noche. Así que tenemos dos partidos maravillosos. Argentina por un lado, Colombia por el otro. Y la ciudad se viste de fiesta aquí en el sur de Florida. No solamente aquí. Mire, lo que está sucediendo en Texas, lo que está sucediendo en Nueva York, en Times Square. Una fiesta futbolística maravillosa. Así que así están las cosas, señoras y señores. Hoy se enfrenta Argentina por un lado y se enfrenta Colombia por el otro. Hermanos latinoamericanos somos.

quizás en un ratito yo le tenga una sorpresa, ¿sí? Vamos a ver, no le puedo asegurar todavía. Pero quizás en un ratito, hacia el final del programa, yo le tenga una buena sorpresa. No estoy seguro si lo vamos a poder lograr o no, pero lo intentaré, mi amigo, lo intentaré de todo corazón. Bueno, así estamos, esto es Boomerang PM, así comenzamos con muchas ganas y con mucho ruido y tiene que ver con esta fiesta del Mundial 2026. Tengo de todo en el programa, no me dejes solo, te voy a hacer compañía, pero mire, todo sigue y comienza con buena música. Este maravilloso tema que hizo la gente de Rescate y que tiene mucho que ver con el fútbol, las hinchadas y sobre todo el querer paz en el deporte, ¿eh? Así dice.

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0: Bueno, nosotros seguimos, señoras y señores, celebrando estos 20 años de Kaiser University, esta entidad que ha ayudado a tantos de nosotros, mire, a salir adelante, pero de una manera muy especial, siendo profesionales, teniendo un título aquí en los Estados Unidos. Quizás usted comenzó una carrera, ahora yo le tengo, mire, muy buenas noticias, pero déjeme recibir a nuestro invitado el día de hoy. Mire, siempre tengo el honor de tener damas, el día de hoy un caballero, déjeme darle la bienvenida al doctor Ángel Pérez. Él es director del programa de posgrado en psicología para Kaiser University. Doctor, qué gusto tenerlo por aquí, bienvenido.
1: Saludos, gracias por la invitación y por el espacio para estar aquí con ustedes.
0: Nosotros felices para contarle a la audiencia de la radio, a los que nos vean por las redes sociales, un poquitito más acerca de lo que viene.

0: viene sucediendo en estos 20 años para Kaiser University. Están de celebración. Doctor, ¿cuánto hace que usted pertenece a Kaiser? A ver, para conocerlo un poquito.
1: Pues estoy con Kaiser University del enero 2023, que fue que iniciaron nuestro programa de escuela graduada de psicología a nivel graduado, y me empecé siendo el primer profesor y dando prácticamente todas las clases. Gracias a Dios ahora pues tenemos una facultad bastante variada, y ahora pues estoy como director de la escuela graduada con los tres programas de psicología que tenemos.
0: Pero muy bien, mira, hay mucho para decir entonces aquí con el doctor Ángel Pérez. Hoy vamos a conocer un poquitito más acerca de estos programas. Pero déjenme primero recordarle alguna de las características de Kaiser para que usted pueda estudiar. Mire, primero, en nuestro idioma se puede estudiar en español. Usted puede de esa manera ya quizás tener un poquitito más de confianza. Las carreras, los programas se hacen online, o sea, desde la comodidad de su casa. Usted diseña sus horarios, sus tiempos. Nadie tiene que dejar de trabajar. Es más, no podemos en este país dejar de trabajar. Así que usted tiene esa posibilidad. Hay ayuda financiera para los que califican. Y mire, estos programas es para que usted, están diseñados para que usted se reciba en tiempo récord. Y algo muy interesante, si usted de repente viene haciendo alguna carrera en su país, mire, ese no es tiempo perdido. Puede ser que haya créditos que puedan validarse con Kaiser University, y de esa manera usted también avanzar todavía más rápido. Algunos de los detalles de esta maravillosa manera de estudiar. Pero doctor, cuéntenos ahora por favor acerca de estos programas que usted está dirigiendo.
1: Pues tenemos tres programas. Tenemos una maestría en psicología general. Esta maestría en psicología general, pues los tres programas son totalmente online, como bien mencionaste. La maestría en psicología general capacita al estudiante para lo que vendría siendo consultoría. También le permite al estudiante conocimientos en psicopatología, en evaluación de programa, le permite también tener competencias dentro de la investigación. Muchos de los estudiantes que hacen la maestría en psicología general con nosotros también pueden combinar lo que vendría siendo su licenciatura o bachillerato, como le conocen en algunos países, porque como la consultoría es un proceso que no está regulado, pero hay que tener una licencia. Pues muchas veces, por ejemplo, tenemos estudiantes que tienen bachillerato o licenciaturas en enfermería, y cuando hacen nuestra maestría, pues esto les sirve para ser consultores dentro de ambientes pues médicos hospitalarios, pues porque la maestría les da esas competencias de cómo evaluar un programa, desarrollar programa, cómo tener intervenciones, ¿verdad?, más dirigidas a lo que puede ser no solamente el aspecto individual con el cliente, sino que también pueden trabajar en aspectos más a nivel grupales. Ya los doctorados que tenemos un doctorado también en psicología general, que vendría siendo como que ampliar las competencias de la maestría. Aquí ya este doctorado sí tiene un énfasis mayor en lo que es la docencia y en la investigación per se. Dado que es un PhD y los estudiantes pues completan el grado y son especialistas en investigación dentro del campo de la psicología. Muchos estudiantes que ya tienen maestría y logran una convalidación en los Estados Unidos, el doctorado les sirve pues para tener el nivel de doctor. Y pues ya sea, ¿verdad?, algunos tienen diferentes razones. Algunos porque pues lo necesitan pues para tener un puesto distinto en su trabajo.
0: No, como decía nuestra queridísima, perdón la interrupción, pero nuestra queridísima doctora Sandra Porta Mérida, un título aquí en los Estados Unidos realmente abre puertas. No es como en nuestros países, ¿no?, que lamentablemente a veces los profesionales tienen que hacer otra cosa para poder sobrevivir, ¿no?, de alguna manera. Aquí ese título vale mucho, abre esas puertas que usted está necesitando. Por eso nosotros aquí estamos contando con el doctor Ángel Pérez acerca de estas posibilidades. 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Hay gente que dice, no, yo no voy a poder. ¿Por qué usted no va a poder? Si miles han podido en estos 20 años de Kaiser University, ¿por qué usted no va a poder? 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Cuénteme un poquitito más. Una cosa mejor que la otra, doctor, nos está contando acerca de estos programas, ¿cómo nos ayudan?
1: Mira, la psicología es una especialidad que es muy versátil. Uh-huh. Siempre se lo digo a los estudiantes, no podemos ver la psicología solamente desde la perspectiva clínica como tal, que vamos a dar solamente terapia, porque la realidad es que esa no es la única vertiente de la psicología. En estos programas, por ejemplo, también tenemos el doctorado de psicología industrial, que uh-huh. va más dirigido al ambiente laboral y a trabajar dentro de ese contexto pues laboral, valga la redundancia. Estos programas le permiten a los estudiantes poder aspirar a posiciones dentro de compañías, ya sea de recursos humanos, gerencia, pues todos ellos, ¿verdad? Con todos los tres programas le permiten o los capacitan para lo que es ofrecer clases en instituciones acreditadas, porque pues uh-huh. es un programa que está acreditado y todos pueden claro. ser profesores. Ya en maestría pueden ser profesores a nivel de licenciatura, bachillerato, pero con los dos doctorados pueden ejercer como profesores también. Así que realmente se puede combinar con otras especialidades que ellos tengan. No se tienen uh-huh. que limitar solamente a que puedo estudiar psicología porque tengo una licenciatura en psicología, sino que ustedes pueden tener una especialidad, ya sea en enfermería, tenemos claro. contables, tenemos abogados. Muchos estudian la maestría pues porque ya están trabajando en áreas donde se les exige. Por ejemplo, tenemos estudiantes que trabajan mucho con procesos migratorios, y la maestría en el caso de psicología y el doctorado les sirve para escalar dentro de lo que es ese career path.
0: Esa carrera, claro, qué maravilla lo que me está diciendo, cómo se puede aplicar, porque uno no de repente piensa, bueno, solamente con pacientes y demás. No. Estos títulos abren muchas puertas, esta es la realidad. Por eso usted, mire, tiene que comunicarse para charlar ya de su situación. De repente ha comenzado algún estudio en su país, como decía yo al comienzo de la charla. De repente le interesa la psicología, estamos hablando aquí con su director. 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Doctor, veo que rápido que se va el tiempo, ya le tengo que agradecer, nos tenemos que despedir, pero esto ha sido maravilloso, conocer un poco más acerca de usted y acerca de los programas que usted dirige. Muchas gracias.
1: A ustedes, gracias por la oportunidad.
0: Gracias, señoras y señores, el doctor Ángel Pérez ha estado con nosotros aquí charlando acerca de estos maravillosos programas. Él es el director de los programas de posgrado en psicología, nos ha hablado de diferentes programas, cómo se pueden aplicar y las ventajas de estudiar en Kaiser University. 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

Vamos, vamos, que nosotros lo que queremos es aliviar la vueltita a casa. Mucha gente en el tránsito el día de hoy. Usted sabe, ¿no? Partidos maravillosos se están jugando. Un mundial vibrante que se está viviendo en Estados Unidos, México y Canadá. Pero Estados Unidos lo está viviendo como nunca antes. No entienden, los gringos no entienden nada, nada de lo que está pasando. El otro día un gringo preguntaba si Messi jugaba para Argentina o para Estados Unidos. ¡Dios mío! Pero está bien, cada cual con su deporte, ¿vio? No hay que reírse, pero la verdad es que las hinchadas están revolucionando las ciudades. Porque vio cómo es el americano. El americano va a ver su partido, por ahí una olita, un cantito. Pero que tomen los centros de las ciudades, las playas, los parques. Y encima, hay que decirlo, dejan los parques impecables los muchachos, porque van, son las 2, las 3 de la mañana, las 4 de la mañana y están en un parque hablando, disfrutando, hablando del partido, hablando de los desafíos que vienen. Pero cuando se van, juntan todo. Es que todo es una competencia para el hincha, ¿vio? Porque vieron que los japoneses hicieron eso, fueron los primeros que dejaron todo limpito. Entonces los hinchas argentinos dijeron, nadie va a juntar más basura que nosotros, dijeron. Y es una competencia también, ¿vio? Todo es una competencia. Bueno, en un ratito traigo, quiero, mire, bájeme un poquito la cortina. Vamos a calmarnos un poquito, estamos muy con el espíritu futbolero, ¿no? Y vibrante, pero un poquito de música y quiero compartirte algo maravilloso que tenemos que ponernos a pensar y a reflexionar. Hay un aparato que nos ha cambiado la vida, rotundamente nos ha cambiado la vida. Estoy hablando del teléfono, obviamente. ¿Sirve? Claro que sirve. Yo trabajo muchas veces con mi teléfono, adelanto trabajo con el teléfono, pero la realidad es que también, así como nos sirve para avanzar y trabajar y crecer, porque uno aprende también si lo utiliza correctamente, también nos está robando la vida, hay que entenderlo. Quiero que escuches algo después de un tema musical que voy a colocar y vamos a compartirlo, vamos a hacer dentro del callejón sin salida, a ver qué te parece, a ver qué opinas. Señoras y señores, un poquito más de música y en este caso, mire, permítame que voy a quedar bien con nuestros queridos amigos colombianos que juegan hoy, ¿está bien? A ver si les gusta. El acordeón incomparable de nuestro gran amigo, el señor Boleañitos, y Dani Berríos, un abrazo grande para él.

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0: Mire, mire, un día mundialista, un día donde se juegan dos partidos maravillosos, ¿sí? Déjame que te lo voy recordando para que lo tengas muy, pero muy en cuenta. Por un lado, sí, ya jugó Australia-Egipto, pero ahora, a las 6 de la tarde, en un ratito nada más, a ver si yo puedo compartir una sorpresa contigo, ¿sí? A ver si puedo compartir una sorpresa contigo. Si lo ve mi jefa, quizás se sorprenda. No sé si lo voy a poder lograr, lo intentaremos, pero... A las 6 de la tarde juega Argentina-Cabo Verde. No, no va a ser una entrevista con Messi. No, no me pidan tanto. No me pidan tanto. No me pidan que cabecee, sí, una vieja. Una vieja. Eso para los argentinos. Es muy argentino. Pero a las 6 de la tarde juega Argentina-Cabo Verde y Colombia versus Ghana a las 9 y media de la noche. Así que estamos en un día maravilloso. Permítame, yo estoy muy argentino. Estoy con mi camiseta argentina que está hermosa. Miren, miren, la voy a mostrar. A ver. Pues estamos en YouTube, ¿eh? El que se quiera meter, adelante. ¡Qué hermosura de camiseta, eh! Me la compré hace poquito. Me llegó hace días nada más. Casi la estoy estrenando. Entonces, hoy es un día muy argentino y por ende, también estoy tomando mate. Salud al gran pueblo argentino. Salud. Bueno, le prometí compartirle algo. Déjeme calmarme. Estamos... en modo hinchada, ¿vio? Entonces déjeme calmarme, porque le prometí compartirle algo muy lindo. Lo encontré hoy mismo lo encontré buscando cosas para compartir con usted en el programa. Y me pareció maravilloso. Quiero que me regales unos minutitos de tu día y le prestes atención a esto que te voy a compartir, ¿sí? Para aquel que quiere verlo, estamos en YouTube, Almavisión Miami, y desde allí vas a poder ver a este caballero. Voy a poner un video y yo lo sigo, dice cosas espectaculares, alguna de ellas, pero esto, el experimento que él contó, que se hizo en el 1954, habla mucho de lo que estamos viviendo hoy en día, ¿sí? Habla mucho de lo que estamos viviendo hoy en día. Y el experimento fue con una ratita, con un ratoncito. ¿Sí? No se ofenda. Sí, habla mucho de nosotros hoy. Adrián, ¿me estás comparando con un ratoncito de laboratorio? No. Pero usted escuche el video y después usted me cuenta. ¿Está bien? Sin perder más tiempo, déjeme compartirlo con usted. Escuche lo que dice este caballero. Escúchelo.
1: 1954, científicos colocaron a una rata llamada Benny. En una jaula. Uh-huh. En el centro de la jaula había un botón rojo. Si Benny lo pulsaba, recibía una pequeña descarga eléctrica en su cerebro que generaba una descarga de dopamina. Uh-huh. Y eso le daba placer al instante. Al principio, Benny pulsó el botón sin querer. Bueno, pero pronto entendió el mecanismo. Si pulso el botón, me siento bien. Era la vida perfecta. Uh-huh. Los científicos colocaron comida en una esquina. Pusieron una hembra en la otra. Uh-huh. Incluso abrieron la puerta de la jaula. Benny ignoró la comida. Wow. Ignoró la hembra y también ignoró la puerta abierta. Es normal. ¿Qué sentido tenía esforzarse si apretando un botón tenías placer al instante? Benny acabó pulsando el botón unas 7.000 veces cada hora. Lo pulsó hasta que su cuerpo colapsó por desnutrición. No comía. Literalmente murió con la pata encima del botón. Ahora, mira el rectángulo este brillante que tienes en la mano. Este es el nuevo botón. En 1954, científicos colocaron a una rata llamada...
0: Sí, ahí lo repite. En una jaula. Me pareció impresionante lo que acaba de decir este muchacho. Mira el experimento, ¿sí? Al ratoncito le... dieron la posibilidad, mi buen amigo, mi buena amiga, de tener una compañera, de tener comida, incluso de tener libertad. Incluso le abrieron la puerta de la jaula al ratoncito para que disfrute de la vida. Y sin embargo, la recompensa instantánea, ¿sí? El apretar el botón y que esa descarga eléctrica produzca dopamina automática en tu cerebro, hizo que este ratoncito cambie absolutamente toda la realidad y lo maravilloso de la vida por quedarse allí apretando ese botón rojo más de 7000 veces por hora hasta que colapsa su cuerpo. Murió de hambre. O sea, era tanta la necesidad de seguir generando esa sensación que se olvidó de las vitales. Y esto no dista mucho, a veces, de lo que nos está pasando hoy en día. Las redes sociales la podemos utilizar para bien, claro que la podemos utilizar para bien. Mire la velocidad con la que las redes sociales nos permiten conocer las injusticias, por ejemplo, de lo que está pasando en Venezuela. La cantidad de gente atrapada, un gobierno inepto que no pudo ayudar para nada, las ayudas que querían ingresar o los socorristas que querían llegar a los lugares y se lo impedían, y gracias a las redes sociales y a la denuncia de la misma gente, ¿no?, se vieron acorralados y tuvieron que acceder a colaborar de alguna manera, pero, y muy ineptamente, casi 72 horas después de que el terremoto se hiciera presente allí en el suelo venezolano. Entonces, mire cómo, claro que sí sirven las redes sociales, por supuesto. Pero la realidad, mi buen amigo, mi buena amiga, es que también nos pueden capturar. Usted sabe, varias leyes, varios intentos, hubo intentos en las diferentes cortes para frenar el abuso que tenían las compañías, más que nada hacia los más vulnerables, los niños y los adolescentes, y el perjuicio y el daño que le hacían las redes sociales. Estoy hablando de mal utilizar esto, el teléfono, mal utilizarlo, ¿sí? En vez de aprender a generar y a crecer con algo, nos vamos viendo cómo nos captura lo más valioso que tenemos, la moneda que no tendríamos que negociar jamás, el tiempo. ¿Sí? Y yo mismo caigo en esto porque la famosa, yo no sé si te lo hacen encima para torturarte, el fin de semana, yo creo que es el domingo que me sale a mí, el consumo de horas del teléfono, ¿no? Y uno ve y dice, pero tanto tiempo, o sea, ¿estuve haciendo qué tanto tiempo mirando la pantalla? ¿Sí? Tiempo de pantalla. Y uno se ve como lamentablemente te roba, o uno, mejor dicho, le entrega, porque aquí nadie te está obligando, ¿no? Y uno le entrega su tiempo, su vida, sus momentos. En vez de vivir la realidad, vivimos a veces pendientes de lo que dirán o si tenemos o no tenemos un like de gente que ni siquiera le importamos. Y quizás, muy probablemente, el gran porcentaje, el 99% de gente que te siga en la red social ni siquiera te conoce. Un poquito, superficialmente, no a profundidad. Yo creo que estamos muy lejos de eso. Este teléfono, hay una frase que el otro día la compartí aquí en el programa. Gracias a esto, gracias al internet, gracias a las computadoras, de lo accesible que se fueron haciendo. Yo me acuerdo cuando tuve que comprar mi primer computadora, la tuve que sacar en cuotas y tenía un armatoste inmenso que llevarlo a casa era todo un desafío, ¿no? Y cómo uno lo cuidaba. Y el conectarse a internet. Algunos van a decir, ¿cuántos años tiene, Adrián? Tengo muchos años, pero felizmente vividos. Cuando me conectaba por el dial-up. Ay, Dios mío. Bueno, y hoy es tan accesible y son portátiles y todo el mundo la tiene. Y entonces la frase decía: vivimos hoy, o sea, a comparación de lo que aprendían y sabían de la información que manejaban los hombres y las mujeres antes, hoy en día vivimos en un océano de conocimiento. Esa es la expresión, es un océano de conocimiento. Antes un hombre no llegaba, pero mire, a tener un vaso de conocimiento para tratar de comparar en cantidades, en medidas, ¿no? Hoy en día no tenemos un vaso de conocimiento. Antes un hombre, el conocimiento que manejaba cabía en un libro de 24 hojas. para que usted tenga idea, ¿sí? Estamos hablando de los 1900. La información era muy limitada, era para muy pocos y la mayoría tenía que trabajar para sobrevivir y no había conocimiento. Hoy en día el conocimiento está al alcance de todos y es cierto, vivimos en un océano de conocimiento, pero con un centímetro de profundidad. No profundizamos en una cosa. O sea, aparentemente sabemos de todo, pero no sabemos nada. Entonces, este es el tiempo en el que vivimos y en el que este aparatito maravilloso, ¿sí?, que nos puede ayudar y mucho, a veces nos roba lo más valioso que tenemos. Tiempo con nuestros hijos, tiempo con nuestro cónyuge, tiempo con nuestros padres, que son quizás, si la naturaleza actúa correctamente, son los primeros que vamos a dejar de ver. Y a veces tenemos reuniones con nuestros padres. Yo lo aprecio más esto, quizás porque ya no los tengo. Entonces quizás te lo digo a ti, que si los tienes y llegas a una reunión de domingo en casa con los viejos, no te metas aquí. No te metas en el teléfono de cabeza. Levanta la cabeza, suelta el teléfono. Y va a ser una palabra mala. E interésate por los que tienes alrededor, qué te tienen para decir. Yo lo que daría por tener a mi viejo para preguntarle cosas, pero cosas sobre él que me quedé sin saber. ¿Sí? Y esto te lo digo para que no te pase lo mismo y que si todavía los tienes, siéntate, pregúntale cosas de la infancia, de su juventud, de sus miedos, de sus alegrías, pregúntale sensaciones acerca de ti, pregúntale de qué sintió la primera vez que te tuvo en los brazos. Habla con ellos porque, repito, si la naturaleza es correcta, ellos son los que se van a ir primero. Y quizás torpemente perdemos tiempo aquí dentro, en el teléfono. Nada, te lo dejo. Me pareció interesante el experimento de hace tantos años y lamentable que el día de hoy se esté comparando con nosotros. ¿Sí? Déjeme salir de aquí. Vamos a poner un poco de música, pero espero que te deje pensando.
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sobre todo en paz, señoras y señores, a vivir este mundial maravilloso, pero sobre todo en paz. Nada de pleitos, nada de, vio, porque uno pierde, el otro gana, uno se enoja, otro protesta, los árbitros a veces cobran mal, hay que aguantársela, ¿sí? Así son las cosas en el deporte. Incluso yo creo que si con algo estamos todos enojados es con el VAR, no con el árbitro. Yo no sé si el VAR llegó a complicar la cosa o aclararla, ¿eh? Porque hay cada decisión es por ese bendito VAR. Miren, mejor me callo. Pero lo cierto, señoras y señores, que el día de hoy, ya en minutos, comienza a jugar mi queridísima Escalera

A ver si tengo una sorpresa. Yo no sé si va a salir. Me estoy arriesgando. Si no sale, no sale. Esto es radio en vivo. Está bien, pero me voy a arriesgar. Yo no sé. En minutos nada más. Usted tendría que estar mirándonos por YouTube si usted quiere ver la sorpresa. Si no quiere ver la sorpresa, no vea por YouTube. Almavisión Miami, vaya a YouTube y va a ver la sorpresa. Repito, no me pidan una entrevista con Messi. No llego hasta ahí, ¿está bien? Mire, el día de hoy Colombia se enfrenta a Ghana y el partido se lleva a cabo en Kansas City. Así que eso es a las 9:30 de la noche. Comienza el partido, un partido muy esperado por los colombianos y obviamente la afición está más que preparada con la rumba, porque dicen que van a ganar y yo les creo. Está bien. A mí me conviene que van a Colombia, me conviene porque tengo un par de apuestas, no es dinero, ya alguno me iba a apedrear, no es...

muy preparados para esta noche maravillosa, ¿eh? Así que con paciencia, con tranquilidad y con muchas ganas de que gane el mejor, de eso se trata, ¿eh? Porque, miren, yo no sé qué opina usted, ¿eh? Pero uno de los mejores inventos de este mundial, y no tiene que ver con la cantidad de partidos y de equipos que hay, no tiene que ver con eso, pero uno de los mejores inventos de este mundial que llegó a sanar el fútbol es la regla que si un jugador o está lesionado o se tira, que hay más de lo segundo que de lo primero, si no se levanta rápido, el árbitro lo puede mandar a salir un minuto fuera de la cancha, se tiene que recuperar, durante un minuto se queda fuera del partido. Y claro, esto, nadie quiere eso, nadie, ningún jugador quiere que lo saquen un minuto. Hace un poco de tiempo, hace un poco de, a veces, teatro para que le cobren al equipo contrario. Y obviamente alguno lo intenta, pero no se están haciendo los locos como hacían antes, ¿vio? Por un tema de que no se puede levantar, no se puede recuperar, realmente usted está mal afuera un minuto. Entonces enseguida se están levantando. Esto llegó a solucionar mucho de lo que en los partidos de fútbol nos molestaban a muchos, ¿está bien? Entonces creo que es una de las mejores cosas que sucedió en este mundial. Pero la realidad que el día de hoy se enfrentan en estos partidos, dos equipos latinoamericanos que van a jugar el día de hoy, y obviamente vamos a estar muy, pero muy atentos. Yo voy un poco de música, intentaré, no sé si lo voy a lograr, intentaré regresar con la sorpresa. Música, señoras y señores, y volvemos.

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0: Yo sinceramente estoy aquí en el estudio, pero tengo unas ganas de transportarme. Mire, hay tantos lugares en la ciudad que yo no sé si usted sabe, hay montadas pantallas gigantes, por ejemplo en el Bayfront Park, en Doral, en Miramar, en varios lugares. Hay en Miami Beach, ni le cuento lo que está sucediendo por Miami Beach, es una locura sinceramente. Y yo aquí encerrado en el estudio, no lo puedo creer. Me duele en el alma, pero ¿será que esto tiene alguna solución? Mire, permítame, yo no sé si va. Dios mío, yo me meto en cada cosa solo, ¿eh? Sabes que nadie me dice nada, solo. Solo me meto en esas cosas. Pero bueno, déjeme, yo no sé si va a funcionar, pero a ver, vamos a intentarlo. Porque esto tiene que ver con mi equipo, ¿vio? No estamos hablando de cualquier equipo. Tiene que ver con el campeón mundial, tres veces campeón Argentina. En Miami Garden, señoras y señores, es el partido, así que la ciudad está en ebullición completa. Yo no sé si va a salir, pero necesito, me gustaría, me encantaría, no sé, estar rodeado de la fanaticada argentina. Me encantaría. ¿Será? ¿Será que puedo? Yo no lo sé. Martínez, Molina,
1: Romero. Esto es un esfuerzo de producción enorme. Muy buenas tardes a toda la gente de Alma Visión Radio. Aquí estamos en ambiente mundial, señoras y señores. Felices, sinceramente, de traerles a ustedes. Mire, ¿dónde estoy? Estoy en el Miramar Regional Park. Miramar Regional Park, está el ambiente hermosísimo. Apenas la gente está llegando. Dígame, Samuel, Alan, que por ahí está. ¿Se está escuchando bien? ¿Sí? ¿Se está escuchando
2: This
1: bien?
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1: Estamos transmitiendo en directo por Alma Visión Miami. Métase a nuestro YouTube y usted va a ver dónde yo me encuentro. Apenas se están abriendo las puertas, pero lo tengo que decir. Mire, hay una lluvia cayendo en este momento que ni le cuento la lluvia que está cayendo en este momento aquí en Miramar, donde todo está preparado para que la gente llegue y vea el partido. Primero, Argentina, sí, Argentina, perfecto, me dicen por ahí. Muchísimas gracias por avisarme después de 3 horas que estoy hablando, pero no importa. Gracias de todo corazón, Me dicen que se escucha bien. Alma Visión Miami, métase en nuestro YouTube para que yo les pueda contar un poquitito lo que está pasando, ¿Me está escuchando también? ¿Será que, cómo me hubiese gustado que esté acá, profeta? ¿Sabe por qué? Porque aquí también se va a transmitir, ni bien termina Argentina, empieza Colombia, señoras y señores. Colombia se enfrenta a Ghana, Argentina se enfrenta a Cabo Verde. ¿Qué pasará? Bueno, aquí yo lo voy a esperar en Miramar junto a un montón de fanáticos. Y miren el fanático que tengo. Venga, entre. Miren con quién estoy. Les presento a Alan Pope, mi hijo mayor, está totalmente desquiciado. ¿Cómo anda?
3: Muy bien, acá la hinchada está fuerte, está todo, no importa la lluvia, los truenos, acá estamos.
1: ¡Vamos a Argentina! Aquí estamos con todas las ganas, toda la gente aquí ya lista y preparada para disfrutar de un mundial maravilloso. Yo tengo ganas de, mire, no solo argentinos, colombianos también. ¿Cómo es su nombre?
4: Julio.
1: Julio, cuénteme un poquitito, ¿de qué parte de Colombia?
4: De Bogotá.
1: ¿Qué va a pasar hoy? Resultado, arriesgue.
4: Mira, Argentina 3-0 a Cabo Verde. Se van a meter mucho atrás, pero llega Leo Messi, le pega de lejos y gol. Y ahí se abre el partido.
1: Me gusta el pronóstico. ¿Y qué pasa con Colombia?
4: Ese va a estar más difícil porque Ghana se va a meter también atrás, pero Colombia ya tiene experiencia jugando con equipos africanos que hacen eso, así que va a quedar 2-1.
1: 2-1. Me gustó el pronóstico. Dígame un poquito, ¿usted cree que la lluvia va a parar a la gente?
4: No, nosotros los latinoamericanos, sobre todo los argentinos y colombianos, amamos el fútbol, mejor dicho, y aprovechar eso. Yo ya he venido aquí a este sitio, me encantó y yo creo que la gente...
1: O sea, ¿ya miró un partido aquí usted, no?
4: Sí, ya.
1: ¿Cuál? ¿Qué partido?
4: El de Colombia contra Portugal.
1: ¿Y cómo la pasó? ¿Cómo vibró la gente? ¿Cómo
4: estuvo? Espectacular, la gente trajo sus banderas, había gente incluso de otros países, de Panamá también, y la pasamos muy chévere, muy bonito.
1: ¿No le parece que lo que está pasando es una hermandad maravillosa, más allá de la competencia, más allá de que el equipo de cada uno quiere que gane? Pero la verdad es que nos estamos portando muy bien.
4: Sí, así es, somos un solo pueblo en realidad, y hay cosas que, por ejemplo, colombianos, vamos de Argentina, y topada en Soda Stereo. Los argentinos también quieren cosas de los colombianos. Está Shakira, algunos jugadores que han jugado en el fútbol de allá. Somos pueblos muy hermanos y hay que disfrutar eso. Si nos encontramos en cuartos de final, bueno, que gane el mejor.
1: Mire, yo tengo una apuesta hecha ya, con un par de colombianos. A ver si usted, mi querido Julio, me dijo.
4: Sí.
1: Julio, a ver si usted también me hace eco. La apuesta es la siguiente. Okay. Si se enfrenta Argentina-Colombia, allí con la pastora Adi Camaño, yo ya tengo pactada este trato. Es colombiana ella. Entonces, si se enfrenta Argentina a Colombia, pierde Argentina, yo me pongo la camiseta de Colombia y la posteo en mi WhatsApp, en el estado de mi WhatsApp, por todo un día. Me la aguanto. Buen perdedor. Sí. Pero si pierde Colombia, usted se tiene que poner la luz celeste. ¿Qué dice?
4: Ok, no, está de acuerdo. Además, mi color favorito es el azul, entonces me va bien.
1: Mi amigo, excelente partido, toda la suerte para Colombia, Dios te bendiga mucho, gracias. Así se está viviendo, señoras y señores, aquí este ambiente que, como les digo, está lloviendo muchísimo. Es más, yo venía manejando, venía lloviendo, dije, esto va a ser partido bajo el agua, waterpolo, pero no, cuando veníamos llegando a Miramar, solcito, pero otra vez volvió a llover. Me dicen por acá, hay expertos del weather por aquí, que está mirando para otro lado, pero mire este. ¿De dónde? ¿Colombia? No, ¿de dónde? Nunca. ¡Venezuela!
4: Mire esa camiseta hermosa. Vamos, Venezuela, gritan por acá. ¿Cómo es su nombre?
1: Ali.
4: ¿Cómo?
1: Ali.
4: Adi.
1: Ali.
4: Ali.
1: Ali. Ali, perfecto. Ali, estoy medio sordo, Ali. Cuéntame un poquitito, ¿cómo ves el partido del día de hoy? Primero, Argentina Cabo Verde. ¿Qué pasa?
5: Lo veo complicado, o sea, me recuerda mucho a Argentina, Arabia Saudita, el mundial pasado, y me da un poquito de miedo. Espero que abran el marcador, que sea un 2-0 empezando y ya.
1: Sí, señor.
5: Que no se complique.
1: Que no se complique. ¿Qué pasa con el segundo partido? Colombia.
5: Quiero que gane Ghana.
1: Para crear. Mire. Yo le voy a hacer un paneo. ¿Por qué? Ali dice lo que está diciendo. Vino con gente, voy a dar vuelta a la cámara. Vino, otra vez, voy a dar vuelta a la cámara. Vino con gente de Colombia. ¿Quiénes son? Mire que se fue corriendo. Su esposa y la hija son colombianas.
5: Claro. Y queremos un poquito de conflicto en la casa.
1: O sea, hay mucha paz en su casa, ¿no? Ahí lo entiendo. Vale, es que vuelvo a dar vuelta a la cámara. Perdona, Sammy, que lo estoy volviendo loco. Hay mucha paz en la casa de Ali, me dicen. Entonces, él dice que va a ganar.
5: Gana. Como lo dice el nombre, gana.
1: Usted va a dormir afuera, ¿sabes? Si pierde Colombia, usted duerme afuera,
5: pero feliz de la vida.
1: Bueno, no quiero desaprovechar que lo tengo aquí. Estamos todos orando, pidiéndole a Dios por cada uno de los venezolanos que en este momento ha pasado lo que ha pasado. Cuéntame un poquitito.
5: Bueno, nada, ya están rescatistas argentinos, están allá ahorita mismo en Caracas y en La Guaira, y están haciendo lo mejor, están haciendo más que la misma Guardia Nacional de Venezuela, dejándolo todo a las 3 de la mañana, 4 de la mañana, videos que están rescatando gente, y nada, súper difícil, pero agradecido siempre con el apoyo.
1: Ali, yo te felicito por lo arrecho, ¿no? Así le dicen ustedes, lo arrecho que es el pueblo venezolano.
5: Arrecho para ellas es otra cosa.
1: No, estamos hablando en venezolano ahora, entre venezolanos hablamos venezolano. Lo felicito por la fuerza de su pueblo, es maravilloso.
5: Sí, hemos pasado de todo y esto es lo que nos faltaba ya. Esto es como el botón de reset.
1: Pero se sale, ¿eh?
5: Sí, sí, seguro que sí.
1: Gracias.
5: Gracias a ustedes.
1: Bueno, amigos de todos lados, señoras y señores, hay argentinos por acá. Alan, ¿me seguís con la cámara vos? ¿Hacés mi camarógrafo? Lo caro. Después la profeta Adi Camaño me dijo que hay una ofrenda para Alan. Voy a ir por acá. Miren, está entrando un poquito de agua, pero no pasa nada. Voy a ir por acá. Muy buenas tardes. Estamos en radio, en vivo y en las redes sociales. ¿Tu nombre?
6: Mi nombre es José.
1: José, ¿y por quién vienes a hinchar el día de hoy? ¿Por Argentina o por Colombia?
6: Argentina.
1: Vamos todavía, José, muy bien. Muy bien. Miren, miren cómo se me escapan. Pero, ¿qué clase de team tenemos acá? ¿Cómo es tu nombre, Miguel? Miguelito, cuéntame un poquitito, ¿qué esperas? Bueno,
6: ¿qué espero? Espero ganar, ¿qué pasa?
1: Juan, dígame un resultado, arriesgue, Miguel.
6: No, esto va a ser un mínimo 2-0.
1: 2-0. ¿Otro gol majestuoso de Messi?
6: Claro que sí.
1: Porque ¿alguien más cree que anota hoy?
6: ¿Quién más?
1: Un Álvarez.
6: Puede ser un Álvarez, pero Messi seguro.
1: ¿Cree que llegamos a la final? Porque, mire, usted todavía tiene, le tengo que dar la nueva. Tiene 2 estrellas, miren, yo tengo 3 estrellas, 3, campeón.
6: Tenemos 3, está bien.
1: Ahí está. Muchísimas gracias. Ahí está. Bueno, la gente, señoras y señores, por acá disfrutando y muchísimo. Yo me voy retirando, vamos a hacer esto. No importa, esto es radio en vivo. Miren esa pantalla enorme que tenemos por allá, a ver si yo lo puedo enfocar correctamente. Ahí está el VIP, pantalla enorme, y ya esto está empezando. Claro, hay muy poca gente porque está lloviendo mucho, pero déjenme que les diga una cosa, el partido posiblemente también se retrase porque estamos muy cerca del estadio. A la gente que está en sintonía, estamos muy cerquita del estadio donde va a jugar Argentina. ¿Sí? Ahí está, la gente colombiana, la gente argentina, todos aquí disfrutando. Yo me despido desde Miramar y gracias a toda Almavisión Radio por estar en sintonía. Quédese por allí porque en un ratito viene Conversanando. Profeta Adi, mire que tenemos una apuesta, ¿eh? No se me raje, como dicen los mexicanos, ¿eh? Si Argentina y Colombia se enfrentan, por ahí hice la apuesta, ¿con quién más? Con Amner hice la apuesta, con varios colombianos. Dios mío, si pierdo, me caen encima todos juntos. Si Argentina pierde, yo me pongo la camiseta de Colombia. Pero si Argentina gana y Colombia pierde, la cantidad de camisetas argentinas que voy a ver en pechos colombianos, señoras y señores. Dios los bendiga a todos. Hasta la próxima. Chau. Dios te bendiga. Chau. Argentina.

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0: Alba. Así es, muy pero muy buenas tardes a todos nuestros amigos oyentes de Almavisión y de este programa Conversanando. Ya hoy es viernes, Happy Friday para todo el mundo. Mire, hoy estaba en camino, les cuento a toda nuestra audiencia, venía en camino para acá, para la radio, y cómo le parece que me encuentro con el programa de Boomerang, el programa de Adrián Ponte, me está haciendo la guerra, se va para Miramar, se va para el estadio, ¿cómo te parece, Yaimara?
1: Es una bendición estar aquí en Happy Friday, en Conversanando. Y estamos contentos con toda la audiencia que ya se está conectando, así que empiece a seguirnos por Facebook, por YouTube, por las diferentes plataformas. Usted puede vernos desde la comodidad de su hogar y también desde la 87.7 Radio FM. Sintonízanos y comparte, que este tema está bueno hoy conversarlo contigo.
0: Bueno, mire, para terminarles el cuento, porque sé que Adrián me está escuchando por ahí, yo venía manejando y él se fue para el estadio y reunió una cantidad de argentinos para que votaran todos por Argentina. Oiga, miren cuál es el juego de Adrián. Dice que si Argentina gana, todos los colombianos nosotros nos tenemos que poner la camiseta de Argentina. Pero lo que él no sabe es que le estoy diciendo, Adrián Ponte, vete comprando la camiseta colombiana porque va a ganar Colombia y tú te vas a tener que poner todo un día desfilando por las redes sociales con la camiseta colombiana porque va a ganar Colombia. Va a ganar Colombia. Ustedes saben, muchachas, que yo tengo mi carro, mi hija me lo he puesto, lo he disfrazado todo con las banderas de Colombia.
2: Ya lo vimos. Ya lo vimos.
0: Porque, claro, hay que votar por cada uno, vota por nuestra propia patria y además los colombianos están jugando muy bien. Así que Adrián Ponte, no vista, no vaya y no se vista que vamos a ganar, va a ganar Colombia. Pero bueno, no importa, familia, aquí estamos en Conversanando y estamos, Aida, con una invitada en esta tarde nuevamente con Ileana. Ileana viene de Guatemala, pero está de unas largas vacaciones aquí. Uy, en sí. Miami. Bienvenida.
3: Ya no sé ni dónde vacaciono, si aquí o allá. No, sí, aquí vacaciono y allá se trabaja. Pero es una bendición estar nuevamente aquí con ustedes en el programa. Siempre para mí es un gusto y un enorme privilegio estar con ustedes. Gracias.
0: Así es. Aida, bueno, no sé si tú venías escuchando a Boomerang.
2: No, yo vi que pasó una cosa.
0: Yo no te voy a preguntar
2: ahí.
0: Por quién vas a votar. Yo, porque mira, yo estoy aquí, soy de Colombia y no quiero que le quedes mal a Adrián.
2: Estados Unidos.
0: Ay, ojalá.
2: Yo voy con Estados Unidos, así que a mí no me metan que si Colombia, que si Argentina, yo voy con Estados Unidos. Y si la verdad que felicitamos unas palmaditas.
0: Pero es que va a ganar uno de los dos.
2: Mi familia y yo vamos con Messi.
0: Dice, me siento a ver ganar a Colombia. Muy buena esa, muy buena.
2: No me ponen en unas aquí. Dios mío, lo peor que hay cámaras.
0: Bueno, no, lo lindo de esta tarde es que mira, vamos a hablar un poco del perdón. Adrián Ponte, te perdono. Vamos hoy a hablar del tema del perdón, Yaimara. Es importante este tema, ¿sabes por qué? Porque sabemos que toda falta de perdón comienza con una ofensa. Y la ofensa es como esa semillita que se plantea en el corazón y hace raíces y echa raíces de amargura y crece como un árbol, les cuento, de rencores y de reproches. Así que yo les invito a todas esas personas que hoy nos preparemos porque este mensaje es para nosotras. ¿Cuántas veces a veces hemos hablado, hemos pensado, hemos dicho inocentemente, conscientemente, hemos ofendido a alguien y nos hemos sentido ofendidos? Pero la ofensa siempre llega al corazón de una persona a través de la falta de identidad, la inseguridad, el rechazo, el desconocer su valor o ignorar los planes de Dios que tiene para su vida. Una persona que no conoce su identidad en el Señor, que no sabe cuál es el propósito que Dios tiene en su vida, pues mucho menos esa persona, si reconoce, mucho menos va a guardar esa ofensa por mucho tiempo, ¿verdad?
3: Pero es que en realidad la falta de perdón es una cárcel.
0: Que es como una lepra.
3: Nos mantiene prisioneros y el perdón es la llave.
0: Así es.
3: O la medicina para curar esa lepra.
0: Mira qué lindo, Ileana, lo que estás diciendo. Sabes que yo hace mucho tiempo escuché algo que dice que el perdón es como una flor. que después de haber sido pisoteada suelta su aroma. Uy, ay, qué lindo. Qué
1: hermoso. La pastora estaba hablando de que era una cárcel y el Señor hoy me dio la palabra en la Biblia acerca del perdón, que todo viene por una ofensa. Y mira lo que dice en Proverbios 18:19. El hermano ofendido es más tenaz que una ciudad fuerte. Uy. Y las contiendas entre hermanos son como cerrojos de alcázar. ¿Qué quiere decir esto? Que aquel hermano que es ofendido está en una cárcel impenetrable. Y así sus cerrojos es. Dice que son más fuertes que una que cerrojos de alcázar, como que algo que solo Jesús puede romper. Así. Y estamos hablando de hermanos, no estamos hablando de personas del mundo. Y así es algo que debemos meditar, y este tema que el Señor te ha dado, profeta, va a sanar corazones.
0: Amén.
1: Porque hay personas, amén, que están ofendidas hasta con hermanos de la misma iglesia.
0: Así es.
2: En su propia familia también. El perdón, la llave que libera el corazón. El deseo de Dios es que nosotros vivamos bien, felices, prósperos en todas las áreas. Y casualmente, yo ayer hablaba con alguien, y una joven casada, mamá, y me decía, yo tengo un problema con mi mamá. Y yo creo que todo me sale mal, todo me está saliendo mal por ese problema que tengo con mi mamá. Y gracias a Dios, yo le dije, Dios, gracias, porque tú tienes que reconocer, porque nosotros le decimos a las personas, tienes que hacer eso. Y cuando sale del corazón, que Dios lo coloca en el corazón, es donde podemos ver algo, ¿verdad? Un cambio. Así que si tú tienes algo en contra, y esto es bíblico, esto es bíblico, dice, si tienes algo en contra de tu hermano, deja la ofrenda. Ve y pídele perdón a tu hermano. Si no la acepta, entonces llama un testigo. Llama un testigo. Y todo es bíblico y liberador y sanador.
0: Bueno, pero yo pregunto en esta tarde aquí nosotros en esta cabina, porque creo que todos en alguna manera, en algún momento, hemos ofendido alguna vez. Hemos ofendido a alguien alguna vez y también nos hemos sentido ofendidas. Y sabes que la palabra de Dios en Santiago 3:2 lo dice, porque todos ofendemos muchas veces. Si alguno no ofende en palabras, este es varón perfecto, capaz también de refrenar todo el cuerpo. O sea, la palabra de Dios nos enseña que estamos hablando aquí del perdón. Y sabemos que la falta de perdón, todo comienza con una ofensa. Me dijeron, no me gustó, no me habló, no me saludó, no me hizo, no era justo, no era tal y tal, ¿verdad? Vale, pero en cierta palabra, bíblicamente, en la palabra en Santiago 3:2 dice que todos hemos ofendido en algún momento.
3: Por eso es que Jesús nos deja el Padre Nuestro. Me encanta, porque cuando Jesús nos enseñó la importancia del perdón, Él dice, perdónanos como también nosotros perdonamos a los que nos ofenden. La pregunta está en que si solo estamos orando y queda nada más en palabrería, o realmente estamos perdonando las ofensas que recibimos. Porque si nosotros únicamente oramos el Padre Nuestro, pero no vamos a la acción, no llega el perdón.
0: Por eso es que la oración del Padre Nuestro es tan completa. Esa es la única oración completa.
1: Es una estructura que el Señor Jesús le dejó a todos sus discípulos para que desde ese patrón ellos se acercaran al Señor, no repitiendo la oración constante como hacen muchas religiones, que piensan que de esa manera están llegando al corazón del Padre, sino Jesús lo puso como un ejemplo para que nosotros sepamos que tenemos que tener reverencia ante Dios, tenemos que aceptar primero la voluntad de Dios. Entonces, cuando nosotros vamos confiadamente al Padre y le decimos, Señor, perdóname, Señor, yo perdono a los que me ofendieron, Padre, yo sé que yo también cometo errores, estamos usando ese patrón que Jesús dejó, como queriendo decir, oye, no solo vayas a pedir al Padre para ti, recuérdate que tú también tienes que estar, ¿verdad?, medido por esa medida.
3: Por eso es que Jesús, cuando los discípulos le preguntan que cuántas veces debía perdonar.
0: Ay, sí.
3: Se sea
1: 70.
3: 70 veces 7. O sea, sí, siempre.
0: ¿Y será que es fácil perdonar? Depende de la ofensa, depende de la herida, ¿verdad? Porque muchas veces decimos, para usted es fácil perdonar.
3: Porque usted no sabe lo que me hicieron.
0: O porque usted no lo han ofendido. Usted es el que ha ofendido.
3: Miren, yo tengo un caso, yo tengo una historia tan dura

0: ahorita que hay una iglesia que está herida, pero muchas veces no está herida por la misma iglesia, viene herida de casa.
1: Desde niñez. Y entonces llego a ser adulta, y cuando soy adulta empiezo a batallar con ese rencor, con ese odio, porque a veces se nos convierte en odio.
0: Claro, y esto va creciendo.
1: Va creciendo. Entonces, cuando conozco a Jesús y entiendo que Jesús me perdonó, entonces para el cristiano no es una opción el perdón. Es un estilo de vida para nosotros los cristianos. Entonces decido perdonar a mi mamá, y como decía mi hermana Zaida, el perdón a nuestros padres, eso le libera, y eso nos trae una gran bendición, porque de ahí para acá yo pude ver mi vida transformada.
0: Ay, qué lindo.
1: Hoy por hoy yo tengo una relación con mi madre, la amo, la honro, la bendigo, la justifico. En ese entonces ella no conocía al Señor, y hoy, para la gloria del Señor, ella conoce a Jesucristo. ¿Qué? Entonces el perdón nos trae a libertad.
0: Así es, nos libera de esa cárcel y de esa opresión, y nos libera de poder servirle al Señor, porque cuando una persona tiene una falta de perdón, le es difícil servir al Señor con libertad, aún le es difícil adorar al Señor. Yo he visto mucha gente chupando limón y amargada, precisamente porque aún tienen una ofensa en su
1: corazón. Una raíz de amargura.
0: Correcto. Mire, y observando bien, yo hice algunos anotes aquí, porque observando uno, las personas y a uno mismo, estuve apuntando algunos ejemplos de una persona que se siente ofendida. Entonces hay personas que se ofenden muy fácil porque dicen, no me tomaron en cuenta, no es justo, a mí no me tomaron en cuenta, no me llamaron. Entonces ya eso causa una ofensa simplemente porque usted no la tomaron en cuenta. También otro de los ejemplos es que hablaron mal de ella. Entonces cuando hablan mal de uno, la persona se ofende y dice, no me gustó, hablaron mal de mí, y esto me ofendió, esto me hizo una herida, y esto no está para, no es justo que estén hablando de mí. Otra es, alguna actitud ajena le afectó. Cuando queremos ser esos jueces, cuando queremos ser esos abogados, no me parece correcto, mire lo que le hicieron a ella, sin escuchar la otra versión. Cuando queremos ser jueces y abogados, hagamos como ellos hacen en ese tribunal, escuchar las dos versiones, pero nos quedamos con una sola versión, y estamos cogiendo esa ofensa ajena. Otro es, alguien la traicionó. Me traicionó, tengo un dolor en mi alma y en mi corazón, y yo no perdono esa traición. Dejaron de hacer algo por ella. No, es que, ¿cómo se le ocurre? No lo hicieron por mí cuando yo lo hago por ella, lo hago por él, corro la doble milla, y todas estas cosas nos causa una ofensa que no nos da la libertad de servir al Señor, y aún no nos da el gozo de Dios, el que hermosea el rostro. Vemos personas amargadas, vemos personas con una figura que uno dice, ¿qué pasa? Pero si analizamos bien de profundidad, es una ofensa. Alguien no te saludó. ¿Cuántas veces nosotros pasamos por al lado de alguien y estamos con la mente en otro lugar y no saludamos a alguien, no porque no querramos, sino porque se nos pasó? Entonces dice, pasó por mi lado, me miró, me vio y no me saludó. Ya eso causa esa ofensa. Entonces, también de aquellas personas que vamos más allá, que fueron abusados verbalmente, fueron abusados físicamente, y que eso trae esa raíz de amargura. Es como lo que estamos hablando, es como un árbol que hace una sombra de amargura, de tristeza.
1: Algo que a mí me encanta, cuando yo logro entender el perdón, lo que te libera, es también lograr entender a las personas amargadas, como tú lo decías. No irse a la primera cuando tú ves a alguien amargado, sino que tratar de entender y buscar la raíz para poder ayudar a esa persona a salir de esa amargura. Por eso es que existen tanto los talleres como sanidad interior, porque hay cosas en nuestro corazón que necesitan ser sanadas. Correcto. Que no le hemos entregado a Jesús.
2: Profeta, tú sabes que desde que la hermana estaba hablando, y ahora volviste a retirarlo y lo traía el Señor en mente, lo tenía en la punta de la lengua, y es que nosotros podemos llegar a la conclusión de que cada una de nosotros, al igual que cada uno de los oyentes que están aquí por las diferentes plataformas, ha vivido una experiencia en la cual ha tenido que perdonar.
0: Claro que sí.
2: En la cual ha tenido que decir, esto me duele en mi corazón porque nosotros

0: amamos. Y cuando nosotros amamos, las acciones, las palabras, lo que dejan de hacer por nosotros, a veces no son acciones, sino lo que dejan de hacer por nosotros, personas que nosotros tenemos como que es una persona que, ¿verdad?, que es para mí cercana, como Dios te bendiga, mi niña, estoy aquí, ¿verdad? Esas cositas han traído a nuestro corazón dolor. Y cuando nosotros no somos capaces de abrirnos y decirle a la persona, oye, me viste y hoy yo necesitaba un abrazo tuyo y pasaste, sino que lo dejé como ahí acumulado en mi corazón.
1: Mira qué interesante los abrazos.
0: Eso es
1: sana.
0: Importante. Y profeta, quiero decirte esto que el Señor me estaba poniendo. La llave del perdón es Jesús. No hay nada que pueda sacar de tu corazón la amargura, el odio, el resentimiento, la ofensa, el mal pensamiento, como Jesucristo.
1: Correcto.
2: Pero Jesús no solamente nos habló del perdón en el Padre Nuestro. Jesús nos lo modeló en la cruz.
1: Qué lindo.
2: Porque ella decía, las ofensas, lo que te hicieron, lo que te lastimó, lo que te dolió, todo eso le dolió a Jesús. Y aún así Jesús decía, Padre, perdónalos porque no saben lo que hacen. Entonces de esto me agarro yo cuando recibo una ofensa, cuando no recibo un abrazo, cuando no me vieron. Entonces, Padre, perdónala porque de seguro estaba ocupada, de seguro anda ocupada, de seguro su mente anda en otro.
1: Por eso es muy importante nosotros saber y entender qué identidad tenemos en el reino y que hay propósitos de Dios para con nuestras vidas. Una persona que conoce su identidad rara vez se enoja y le entra por aquí y le sale por acá y prosigue la carrera.
2: Ahora, hay situaciones donde sí tenemos que intervenir y Jesús nos lo enseña en Mateo. Si tienes algo contra tu hermano, llévalo. Porque hay relaciones que tenemos que tratar de salvar, porque tal vez la otra persona esté equivocada o nosotros estemos equivocados. Necesitamos un intermediario que salve la relación.
3: Muchas personas también se acostumbran a vivir así, a vivir que no perdono, que no me saludó, que se acostumbran, y psicológicamente, si ustedes le preguntan a un psicólogo, tantos casos que ellos atienden, y las personas se acostumbraron a esa vida y no quieren soltar esa falta de perdón que se va convirtiendo en raíz de amargura. Y la palabra de Dios en Efesios 4:31-32 nos dice, abandonen toda amargura, dicen abandonen, dejen ir, suelten, tírenlo al mar y que nunca más regrese. Abandonen toda amargura, ira, enojo. Dice, mire qué hermoso, dicen, sean bondadosos y compasivos unos con los otros, perdonándose mutuamente así como Dios nos perdona a nosotros.
1: Eso es correcto, pero para esto hay que saber tomar una decisión. Hay que decidirse a decir, voy a perdonar y buscar ayuda, como decía Eliana. Tenemos que buscar esa ayuda.
2: Y el perdón no significa que nos vamos a olvidar de la ofensa o del dolor.
1: Ahí está la parte difícil.
2: O sea, porque es que tu mente no va a olvidar, pero ya vas a recordar la ofensa o la situación, pero ya sin que te lastime, sin que te amargue.
0: Ahí es donde entra Jesús.
2: Ahí es donde entra
0: porque
2: Jesús.
0: Porque el Señor dice, confesados las ofensas los unos a los otros, amén. Y cuando nosotros vamos delante del Señor, le decimos, Señor, perdóname por esto, perdóname por lo otro. Nosotros le decimos al Señor, ¿verdad?, cuántas faltas cometimos delante de Él. Y el Señor dice, el verdadero arrepentimiento es, ¿verdad?, el que te arrepientes y te apartas de lo que estabas haciendo mal, ¿verdad? Entonces en el perdón pasa similar. Yo te perdono, ¿verdad?, y yo no trato de llevar a mi mente esa personalidad tuya que me hirió, que me lastimó. ¿Por qué? Porque entonces va a remover de mi carne el dolor. ¿Cuánto les han pasado que otra persona vuelve a hacerlo? Y vas delante del Señor. Señor, ya en la primera ofensa, en la primera, ¿verdad?, herida, mengué delante de ti, ¿verdad?, sostuve mi carne, la discipliné, Padre, me callé.
1: Pero eso
0: y
1: tiene que ser
0: ti,
1: de continuo, ¿verdad?, continuo ese arrepentimiento.
0: Cuando te vuelve.
1: Es un proceso.
0: ¿Verdad? Porque no depende de ti. Mm-hmm. No depende de ti que la persona no te ofenda. Hay personas que vienen y te perdonan, pero vuelven de nuevo con la misma ofensa. Y ahí es donde tú dices, Señor, ya esto no es algo que pasó y me equivoqué, sino es algo de un problema. Y entonces ahí es donde tú tienes que orar para que la persona sea liberada, porque está siendo un instrumento de Satanás para volver a llevarte a ese hueco donde primera vez te tiró. Pero ya la segunda vez, como tú perdonaste y tú dijiste no, aquí hay un problema.
2: Pero es que sucede que muchas veces tenemos que perdonarnos a nosotros mismos de lo que ella habla, porque muchas veces nosotros permitimos las circunstancias y las situaciones. Entonces empezamos a caer al hueco, como ella lo decía, y reincidimos, y sabemos que aquello no está bien, y sabemos que aquello que estamos permitiendo no está bien, pero lo seguimos permitiendo. Es ahí donde tenemos que perdonarnos a nosotras mismas por permitir. Porque como decía la pastora, cuando no tenemos clara la identidad de quién somos, nosotros seguimos permitiendo que Satanás siga jugando con nuestra mente, con nuestras emociones. Y llega el caso donde decimos, que ¿por qué te digo que tenemos que perdonarnos nosotras mismas? Porque llega el pensamiento que te dice, eres fracasada porque no te esforzaste. No lo lograste porque no le echaste ganas, y tal vez tú le has echado ganas con todas las fuerzas. Yo sé que en esta audiencia hay muchas mujeres que nos están escuchando, y tal vez la mente del enemigo venga y te diga que tú no puedes, que no lo vas a lograr, que no lo has logrado. Yo esta tarde, esta noche te quiero decir que te perdones, que necesitas perdonarte a ti misma.
1: Lo primero es reconocerlo, porque las personas que no reconocen que tienen esa falta de perdón, les es difícil, y por eso es que llevan tanto tiempo por falta de perdonar. Estaba leyendo yo en el libro de Mateo 18, 7, dice, ahí dice, ay del mundo por los tropiezos, porque es necesario que vengan tropiezos, pero ay de aquel hombre por quien viene el tropiezo. O sea, Dios permite las ofensas, Dios permite llevarnos a nosotros a crecer, permite estas ofensas para llevarnos a nosotros a un crecimiento espiritual. Lo que el enemigo quiere usar todo para mal es para destruirnos, ¿me entiende? Pero Dios toma este instrumento, ¿me entiende? De falta de perdón para llevarnos a esta madurez. ¿Me entiende? Lo que el Señor quiere es que en medio de este proceso que nosotros estamos pasando, quizás por falta de perdón, a la vez es bueno, todo obra para bien. ¿Para qué? Para llevarnos a una madurez y hacernos ver a nosotros cómo estamos maduramente en el espíritu. Una persona inmadura, una persona que tiene falta de perdón, es una persona inmadura. Una persona madura.
0: Completamente.
1: Una persona madura, por eso es que hay personas que no se les puede hablar. Hay personas que es muy, muy difícil interactuar con ellos porque cualquier cosa le lastima, cosa les ofende, y todo lo toman personal y todo lo toman a pecho, porque no hay crecimiento, no hay madurez, porque se quedaron con la semilla echando raíz de amargura.
0: Profeta, eso es parte del carácter de Jesús.
1: Correcto.
0: Porque Jesús fue traicionado, vituperado, ¿verdad? Por nuestra paz, para que nosotros hoy viviéramos en el gozo que tenemos en la libertad de Cristo. Pero ahora, imagínate a ti y a mí caminando, ¿verdad? Con ese madero, junto a nuestros trasquiladores, ¿verdad? Y dice que procedió al cumplimiento de su padre como oveja, sin pronunciar palabra.
1: Así
0: sabiendo él que ese era el camino que él tenía que cruzar para poder llegar a ese plan de salvación que Dios dio, ¿verdad? Para nosotros hoy que estamos testificando del Señor. Ahora, imagínate a ti perdonando 70 veces 7 a tu hermana, a tu hermano.
2: Que una y otra vez, una y otra vez.
0: Sí, pero es que realmente Pedro le dijo, maestro, ¿y hasta cuándo he de perdonar al hermano que peca contra mí? Y Jesús le dijo, no te digo 7, porque él le dijo 7 veces. Te digo 70 veces 7, que son 490 veces. Pero se lo está diciendo en un término como que todas las veces, Pedro, porque yo lo hago todas las veces por ti.
1: Y hay de las personas que dicen, bueno, yo he perdonado. Y otra vez tengo que volver a perdonar. Bueno, está escrito. Otra vez tenemos que volver a perdonar.
3: Diario. Sandra. Bueno, la profeta decía reconocer, ¿verdad? Es muy importante. Y la segunda parte es tomar la decisión.
1: Correcto.
3: Ir donde la persona, bueno, Ileana lo decía, perdonarse uno mismo, porque a veces nosotros mismos, y me pasa a mí, yo soy a veces muy dura conmigo mismo. Debía haber hecho esto, porque no lo hice.
2: Porque no lo dije.
3: Porque no lo dije, porque estoy perdiendo el tiempo, o porque este proyecto.
1: Tienes que hacerte la terapia, me perdono.
2: Pero no, 70 veces 7.
3: Es que la gente también a veces nos piden demasiado.
2: El prójimo no ayuda.
3: Nosotros tenemos que perdonarnos a nosotros mismos. Y asimismo Dios nos da la gracia, porque es por gracia, vivimos por gracia de Jesús. Él nos da la gracia para perdonar a otros y tomar esa decisión. Porque miren qué hermosa pequeña reflexión. El perdón no cambia el pasado, pero sí transforma el futuro. Entonces, vivir una vida tranquilo y decir, no es que todo va a estar perfecto, que todo va a ser color de rosa. No, porque es 490 veces diarias perdonar. Wow.
2: Pero es que el perdón sana el corazón, y no solo eso, trae paz.
3: Qué lindo.
2: Trae paz, nos permite seguir avanzando en libertad.
1: Correctamente.
2: Quien aprende a perdonar, aprende a vivir en
0: libertad.
2: Hay
0: una palabra.
1: Ahora mira esta pregunta, vamos a hacer nuestra pregunta. ¿Cuáles son las señales de que hay una falta de perdón? Porque quizás hay personas que no se han autoanalizado y quizás dicen, no, yo ya perdoné, ya eso pasó. Pero mire cuáles son las señales, pensamientos de venganza. Cuando una persona está herida, sale juicio, sale ira de su boca y maquina pensamientos inicuos, pensamientos de venganza, dice, me la hizo, se la cobro.
2: Palabras destructivas.
1: Sí. Esas personas que maquinan esos pensamientos dicen, es que yo me acuerdo cuando me dijo, a mí no se me olvida que me dijo, que me hizo,
2: que me
1: humilló. Pasó mucho tiempo, pero todavía esto no se me ha olvidado, espérese y verá que me voy a vengar.
2: No, o dicen, estoy esperando que Dios... Que Dios me haga justicia.
1: Bueno, tiene pensamientos malos. O cuando tiene pensamientos malos contra la persona que la hirió.
2: Otro punto, profeta. Cuando también todavía lloras cuando lo recuerdas.
1: Correcto. O cuando lo ve pasar y le dice, no lo puedo ni ver.
2: No, ni en pintura. No has perdonado.
1: Oiga, ni en pintura, no lo puedo ni ver. Ni me lo menciona que me dan mareos y dolor de cabeza. Ahí es cuando entendemos que tenemos esa falta de perdón. También viene a su mente cuando viene en esa imagen de cómo, uy, imaginando, concibiendo, uy, cómo sería esa venganza. Voy a ver cómo me voy a vengar, es que se la voy a hacer. Ya sé qué le voy a hacer, ya sé cómo voy a prepararlo todo. Y como decía Eliana, qué bueno que le pasó eso, se lo merecía. Ahí es cuando hay una herida.
2: Entonces, ¿ustedes se imaginan el papel de Jesús? Yo cuando lo imagino digo, Señor, ¿cómo poder llegar hasta ahí? Siendo lapidado, como decía, siendo humillado, y en ningún momento pidió juicio en contra de la humanidad.
0: Padre, perdónalos, porque no saben lo que hacen.
2: O sea, ¿y tú quieres quedarte encerrado en una ofensa chiquitita porque no te vio, porque no te saludó?
1: Por eso tenemos que estar pegados de la palabra de Dios, por eso no podemos dejar de congregarnos, relacionarnos con personas adecuadas, porque muchas veces si nosotros no conquistamos para Cristo, nos conquistan. ¿Y qué pasa? Que tenemos amistades y relaciones que todo el tiempo están maldiciendo, que todo el tiempo tienen rabia, que todo el tiempo tienen pensamientos de venganza, que todo el tiempo están maquinando cómo hacerle daño al prójimo, y esto si no conquistamos, nos contaminan, porque esto es como una lepra.
0: Así que están
1: siempre pensando cómo hacer sufrir al prójimo.
2: ¿Tú no te das cuenta que a veces pasa que te topas con personas que tú prefieres evadirlas porque hay toxicidad en sus palabras?
0: Y eso sale del corazón. La Biblia dice, los malos pensamientos de solo salen del corazón. Entonces todo lo que está saliendo de tu boca hacia tu prójimo sale de tu corazón. Por eso Jesús dijo, bendigan a sus enemigos y no lo maldigáis. ¿Por qué? Porque la falta de perdón y el malo deseo del corazón, cuando sale hacia una persona, no solo te está enlazando a ti, estás enlazando a la otra persona. Hay una demanda en el espíritu. Ahora una persona te ofendió y ni siquiera la persona sabe que fue ofendida por ti, porque eso ha pasado. Y entonces tú estás ofendido pero hay una demanda en el mundo espiritual hacia esa persona y esa persona no lo sabe.
1: Correcto.
0: Entonces, ahora, hay una palabra clave, que es una llave que Jesús hoy está dando a la audiencia que está aquí. Y la primera es confesar. Confiesa tu dolor.
1: Ve hacia la persona. Y que Dios se va a encargar de lo demás. Porque el Señor dice en su palabra, mía es la venganza, yo daré el pago, dice el Señor. Y otra vez, el Señor juzgará a su pueblo.
2: Lo que decía el Señor. Lo que decía ella, que hay una demanda espiritual. Cuando nosotros confesamos nuestro pecado, nosotros le quitamos autoridad al enemigo para poder usar eso en contra nuestra. No solo en la persona que nos hizo la ofensa o nos causó el dolor, también nosotros somos prisioneros.
0: La Biblia dice que son cortados, son derribados los lazos de Satanás, ¿verdad? Quiere decir que los lazos de Satanás vienen a personas que han ofendido y también la que está ofendida. Ahí hay un lazo que tiene que ser roto. Porque así a lo mejor es. La otra persona no lo sabe, pero tú te acercas y ya, mira, hermano, hermana, o no sé, la persona que puede haberte herido, mira, pasó esto este día y yo todavía lo siento en mi corazón. Ya tú estás, ay, perdóname, yo no fue mi intención, yo no me di cuenta. Se está rompiendo un lazo de Satanás.
2: Eso, amén. Eso, la confesión. Eso.
3: ¿A quién tienes que perdonar hoy? ¿Un familiar, un amigo, un líder, un compañero de trabajo o como lo hablábamos nosotras? O quizás a ti mismo. El perdón no cambia a la persona, el perdón cambia tu corazón. El perdón no es fácil. Así es. Pero el perdón siempre vale la pena. Cuando perdonamos, dejamos de cargar esas cadenas que llevamos. Hoy puedes comenzar una nueva vida dejando esa carga en las manos de Dios. Y esa es la pregunta para todas las personas que están conectadas a través. Yo estoy mirando por aquí todas las personas en un teléfono YouTube, en otro Facebook, porque recuerden que estamos en Almavisión Miami YouTube, Alma Visión Miami, Facebook, 87.7 FM, y hay muchas personas conectadas, pastora.
1: Así es, mire, Zaida, vamos a una pauta musical y ya regresamos con el tema del perdón. Y vamos a seguir compartiendo esas señales que quizás ustedes conocen y no se ha dado cuenta inconscientemente que tiene una falta de perdón. Ya regresamos.

0: Bueno, aquí estamos nuevamente en Conversanando. Quiero dar un saludo a toda esa linda audiencia que se ha conectado, que nos han escrito, que han hecho sus comentarios. Para nosotros es de verdad de bendición saber que usted nos puede comentar que le gusta, que no le gusta. Y si quiere algún tema en específico que quiera que compartamos aquí en Conversanando, háganoslo saber. Bueno, hoy estamos hablando de el perdón, de esas señales que nosotros podemos confrontar y entender por qué me hace falta perdonar a alguien. Tal vez yo le pregunto a nuestra audiencia que está conectado, ¿usted se alegra cuando algo malo le pasa quizás a tu propio esposo? ¿O quizás a tu propia familia? ¿Se alegra usted cuando le pasa algo malo a algún prójimo? Bueno, pues esta es una señal de falta de perdón, ¿verdad?
1: También otra señal, yo pienso que es cuando los cielos se cierran.
2: ¿Sí?
1: Cuando los cielos se cierran, cuando nosotros no avanzamos
2: cuando
1: en
2: no
1: algo.
2: Hay bendición.
1: Cuando no hay bendición, ahí hay falta de perdón, cuando no hay crecimiento.
0: Bueno, yo podría decir que muchas veces se pueden cerrar a los cielos por muchas formas, de muchas maneras. Tal vez porque también estamos en una debilidad, estamos en un pecado, aparte de la falta de perdón, o quizás porque no estamos diezmando, no nos estamos congregando, no estamos usando nuestros dones, no estamos usando nuestros talentos. Pero hoy queremos que la persona despierte, porque quizá usted dice, no, yo no tengo falta de perdón a alguien, pero tal vez usted no lo dice, pero lo tiene en su corazón. Tal vez se alegra cuando algo malo le pasa a alguien y usted no lo dice, pero con su boca no lo confiesa, pero se alegra en su corazón por el mal que le haya sucedido a otra persona, y esta es una de las señales. O cuando usted siente dolor en su corazón, o cuando recuerda a la persona que le hizo enfrente, que le hizo daño, que lo criticó, lo juzgó, o que usted piensa que esa persona, aunque haya, como estamos compartiendo, hace mucho tiempo haya pasado y que hoy en día lo trae al presente y algo le afecta, puede entender que esa herida todavía no ha sido sanada. Profeta,
2: hay otra señal que el Señor me alumbró así. Y es que esa persona que te lastimó, o que esa persona que te menospreció, o que esa persona que te humilló, tú sientas la necesidad de que te vea.
1: Que estás bien.
2: Eso es importante. Porque eso también es un indicativo de que hay algo que todavía no ha sanado completamente. Porque yo he visto muchas personas que han pasado por estas cosas y han tenido la necesidad, qué lástima que fulano no me vio, qué lástima que verdad que esta persona no estuvo ahí, verdad, aunque de eso se encarga Dios, porque correcto. La Biblia dice que yo aderezo mesa delante de ti en presencia de tus angustiadores. Obviamente eso es algo bíblico y que va a pasar, porque Dios es justo, Dios es bueno, verdad, Dios es misericordioso, pero que de tu corazón no esté la necesidad de que esa persona te vea brillar para que tú digas, viste,
0: wow, qué
2: eso increíble. No está correcto delante del Señor.
1: Pero profeta, tú decías que porque alguien te hizo, porque estás en pecado, porque estás en, porque no diezmas, porque no te estás congregando, pero si vemos la raíz de todas esas acciones que no haces, es porque hay una falta de perdón. Si te dejaste de congregar en la iglesia es porque alguien te hizo algo.
0: Pero no siempre, no lo veo, no lo veo siempre así, no. Muchas veces las personas son vagas, las personas tienen pereza, las personas dicen, no, esto no es para mí, no, a mí no me gusta, yo me prefiero escuchar la prédica por internet, YouTube, por la televisión,
2: es un tema
0: yo recibo
2: que tengo que
0: más.
2: Por...
0: Sí.
1: Pero entonces se tiene que perdonar a sí mismo porque no está cumpliendo con lo que dice la palabra. Porque la palabra nos manda a que nos tenemos que congregar, a tenemos que ofrendar, tenemos que diezmar. La palabra nos enseña.
2: También las personas.
0: Pero eso ya es como una obediencia. Que está en desobediencia.
2: Las personas que no se perdonan, ellas mismas sienten que Dios no los ha perdonado. Yo tuve un episodio en mi vida al principio del evangelio, donde yo me había interrumpido, ¿verdad? Un embarazo, sin tener ese temor de Dios de la consecuencia y todo lo demás. Cuando ya llego a Cristo, eso aconteció en mi vida, cercana de entrar, y cada vez que cumplí un año, el punto es que yo soñé con la niña, yo la vi como era, ya no estaba en mi vientre, y yo le decía al Señor, todos los años perdóname, cuando venía esa fecha, ya hubiera tenido tanto, ya hubiera tenido tanto.
0: Wow.
2: Y me acuerdo que el Señor, en ese momento yo de quebrada, llorando delante de Él, Él me dice, perdónate tu hija porque yo te perdoné. Y mira lo que aconteció. Cuando eso pasa, yo le dije al Señor, Señor, yo sé que tú me perdonaste, ayúdame a perdonarme. Ayúdame a perdonarme, Señor. Y el Señor lo hizo. Y yo le dije al Señor, yo te pido, Padre. Yo sé que cada alma, ¿verdad? Cada corazoncito que Dios pone en nuestro vientre es un alma que Dios puso, ¿verdad? Así Él es el que da las almas aquí a la tierra. Yo le dije, Señor, devuélveme esa alma. Ponla de nuevo en mi vientre, Señor. Te lo pido, Padre. Tú puedes hacer todas las cosas. Y recuerdo, amados, que pasaron como 2 meses o 3, quizás, y salgo embarazada.
0: Gloria a Dios.
2: Y cuando,
0: para el Señor no hay nada imposible.
2: Cuando voy al médico, la muchacha me dice, te voy a hacer los análisis para ver qué traes. Y yo le dije, es hembra. Wow. Ella me dice, ok. Cuando voy, me dice, ya está el resultado. ¿Lo quieres ver? Yo le dije, es hembra.
0: Qué lindo.
2: Cuando lo vi, es hembra. Aleluya, es mi niña que tiene 9 años. Quizás aquella pequeña que Dios puso en mi vientre está en la gloria del Señor y un día la conoceré, claro, cuando llegue al cielo. Pero Dios me recompensó con una pequeña, ¿verdad? Que se llama Sofía, que es mi hijita, que tiene 9 años. Dios me la bendiga. Dios es bueno.
0: Amén. Dios es bueno.
2: Y de nuestras cicatrices, Él saca fortalezas y agradecimiento.
1: Sí, pero ves el tema cuando yo dije que necesitamos perdonarnos a nosotros mismos.
0: Claro, es necesario. Claro, es que
2: eso es
0: de
2: parte.
0: Esto se trata, que muchas veces necesitamos perdonarnos a nosotros
1: para poder vivir una vida plena con Amén. Identidad de hijo. Si Él ya nos perdonó.
3: Este programa se llama Conversanando, y mientras nosotras vamos hablando, el Señor va sanando
0: a todas las
3: personas que están privadas de su libertad, que están en el hospital o manejando con esta lluvia hermosa, preciosa. Nuestra invitación es que hoy tomes la decisión de perdonarte y perdonar. Sí. ¿Por qué? Porque estamos viviendo los últimos tiempos. Hay terremotos, hay huracanes. Y estamos mirando, ¿verdad?, como lo que pasó en Venezuela, y quizás muchas personas no sabemos si se fueron, no dijeron te quiero, no dijeron te amo, no dijeron te perdono.
0: No tuvieron la oportunidad de despedirse.
2: Correcto. Y algo que las personas que están ahí escuchando esta palabra que mi hermana estaba dando ahora mismo, si tú ya no tienes falta de perdón y tú sabes que hay personas que están heridas contigo y que ya tú le dijiste, Señor, perdónalo, perdóname, ya todo quedó, Señor, ora por esa persona.
0: No, y que la palabra de Dios lo dice, ve y pide perdón, aunque tú no los hayas ofendido.
3: Esa es la parte difícil.
2: Y que oren, porque estos son lazos del alma. Estos no son lazos superficiales, estos son lazos del alma. Y tenemos que orar para que esos lazos sean rotos en el nombre de Jesús.
0: Y mira, cuando nosotros tenemos la oportunidad de conocer a alguien que tiene estos ciertos síntomas de los que hemos estado compartiendo, Dios nos permite saber de esto para orar por estas personas que tienen esa falta de perdón, porque estas personas no son felices. Las personas que vienen acarreando tanta raíz de amargura no son felices. Y también estaba viendo uno de los síntomas fisiológicos, por ejemplo, cuando se manifiesta el nombre de la persona, cuando se menciona el nombre de la persona que la hirió, dice, no me hables, me dio mareos. La vio y no puede ni respirar.
2: Ni reír.
0: Sí, la vio y dice, no puedo, ya, se me quitó el hambre.
1: Me arruinaste el día.
0: Ya con eso estamos viendo que son señales, síntomas de una persona que tiene falta de perdón.
2: Está agraviada.
0: Porque a veces nosotros pensamos que la falta de perdón es una herida de alguien que te dijo que no me miró, no me tomó en cuenta, pero esto va más allá y más profundo. A veces nos pasó por el automóvil y dice, ¿qué le pase? Ojalá que se le pinche el carro, ojalá que le pongan un ticket, ojalá que le vaya mal. Y cuando eso pasa, se vio, eso le pasa por haber sido esto, por decirme esto, por no tomarme en cuenta, por no saludarme, y ahí nos damos cuenta qué mal estamos nosotros. La palabra de Dios nos enseña que la abundancia del corazón.
1: Habla tu boca.
2: Mi amada, esto es un SOS para todas las personas que está escuchando, que tiene heridas profundas en el corazón, que llora delante del Padre porque esa persona no sale de sus pensamientos. Es una tortura que el enemigo ha usado para tenerte encarcelada y encarcelado. Hoy Dios te está diciendo, abre tu corazón, confiesa tu dolor y sácalo de tu alma, porque no depende de Dios hacerlo. ejemplo, ya Dios te dio la palabra, ahora tú tienes que tomarla, abrazarla y ponerla por obra. Dios sabe que te va a doler, pero Él te va a ayudar.
0: Así
2: es. Él te va a ayudar porque es con el amor y el perdón de Jesús. Esto es algo del Espíritu Santo. Nosotros en nuestra naturaleza pecaminosa, carnal, no podemos hacer esto. Es un don de Dios.
0: Ahora, Yaimara, mira, las personas que andan constantemente con envidia, con celos, con ira, todas esas personas tienen síntomas de falta de perdón. Yo pregunto en este momento, en esta cabina, ¿en algún momento a nosotros nos ha pasado algo así?
2: Sí, a mí me ha pasado. A todos.
0: Claro,
2: todos. Eso ha ido, claro, en el crecimiento, sí, espiritual personal mío.
0: Todos.
2: Yo llegué en una etapa de mi vida que muchas de las, pudiera decir, discípulas que están ahí conmigo me han dicho, ¿verdad? Hemos visto un cambio y un crecimiento en ti impresionante, porque yo en un tiempo estuve lo que me estaban haciendo, lo que me hicieron tal día, lo que no me dejaron de hacer. Y con el Espíritu Santo también hablaba así.
0: Claro.
2: Y el Espíritu Santo solamente silencio. Como que estaba hablando sola. Porque el Espíritu Santo lo que quiere escuchar es: Espíritu Santo, tengo todo esto, ayúdame. Espíritu Santo, yo estaba viendo lo que a mí me pasaba en las otras personas. No porque me lo hicieron, no porque mírame, no porque no hicieron esto para mí. Y no me estaba dando cuenta que la del problema era yo. Yo tenía que crecer. Yo tenía que salir del estancamiento que tenía en el propósito de Dios.
0: Reconocerlo.
2: Lo importante. Yo sentía que yo estaba así por las personas. No, yo estaba así porque no me abría.
0: Pero mira qué importante reconocer, porque cuando nosotros reconocemos la falta, nos estamos autoliberando nosotras mismas en presencia
2: de Dios. Y Dios rompió en mí esa área. Yo llegué a un tiempo estando así a la depresión. Llegué un mes con una depresión tremenda, que yo le decía al Señor, por favor, Padre, quítame, llévame delante de ti, porque siento, no te siento, Espíritu Santo. El Espíritu Santo estaba en silencio, porque yo estaba victimizada, y todo era yo.
0: Yaimara, ¿tú tienes que escribir un libro?
2: Sí.
0: De falta de perdón.
2: Yo tuve una sanidad. Y después de eso, cuando yo le digo al Señor, Señor, llévame delante de tu presencia, pero se lo dije así, como si fuera a pasar, no algo a la ligera, se lo dije así, llévame delante de tu presencia, porque si yo te voy a negar a ti, yo no sé vivir sin ti, no tengo otra manera de vida. Yo sé que de mis hijos te va a encargar tú.
0: Amén, así es.
2: ¿Y sabes lo que aconteció? Dios me liberó en ese momento y fui otra.
3: Si Jesús pudo perdonar en medio del mayor dolor, nosotros también podemos hablar, podemos perdonar, y no solos, no es Yaimara, no es Iliana, no es Aidan, la profeta, es a través del Espíritu Santo.
0: Así es.
3: Espíritu Santo, ayúdame.
0: Él es nuestro ayudador.
3: Ve conmigo, no estamos solos, está el Espíritu Santo que va a poner las palabras adecuadas, correctas, para que tú puedas hablar con esas personas.
1: Y todos hemos tenido en un momento de nuestra vida tener que otorgar perdón y pedir perdón. Todos hemos pasado por ahí.
0: Así es.
1: Y lo difícil del ser humano es tomar la decisión de reconocer que necesitas ayuda de parte de Dios.
3: Si después la persona, porque he visto casos, se jacta y dice,
1: me pidió perdón.
3: Se hace como que no hizo nada malo, me pidió perdón.
1: ¿Tuviste?
3: Pidió perdón. Eso es que hizo algo mal. Mire, usted está en paz con Dios y el resto que no le importe.
2: La Biblia dice que no hagas alabanza de la caída de tu enemiga. No vaya viendo Jehová lo que tú estás haciendo y lo levante.
0: Uy,
2: el Señor es justo.
0: Sí. Mira, algo muy importante que sí tenemos que entender es que los Judas siempre van a venir. ¿Y qué aprendemos? Tenemos que aprender a sacar algo bueno de todo esto. Lo bueno de todo esto es que aprendamos.
3: Amén.
0: Aprendamos y tengamos esa conciencia de que todo abuso emocional, físico, sexual, algo bueno hay para sacar de la traición de este enemigo. Yo les quiero compartir, porque se nos está ya acabando el tiempo, pero me edificó mucho este versículo, Jeremías 15:19, dice así: Si te convirtieres, yo te restauraré.
2: Qué lindo.
0: y delante de mí estarás. Si te entresacares lo precioso de lo vil, serás como mi boca. Conviértase en ellos a ti,
2: amén,
0: y tú no te convertirás a ellos. Y te pondré en este pueblo por muro fortificado de bronce. Y pelearán contra ti, pero no te vencerán, porque yo estoy contigo para guardarte y para defenderte, dice Jehová. Y te libraré de la mano de los malos y te redimiré de la mano de los fuertes. Pero esto es con una condición: si nos convertimos a Dios, si nos arrepentimos, si decidimos seguir sus pasos.
2: Hay un punto muy importante que hoy Dios te está diciendo. La falta de perdón está a la mano con la victimización. Y de eso era lo que yo estaba hablando ahorita. Que no era que había hecho algo para que me ofendieran, sino que simplemente el enemigo lo usaba para debilitarme y destruirme. Pero de esa victimización Dios me sacó y pude perdonar. Y vi un eslabón gigante en mi vida ministerial en Cristo. Porque Dios nos necesita sanos.
0: Así es.
2: Para poder sanar.
1: La Biblia dice algo que a mí me impacta, que sobre toda cosa guardada, guarda tu corazón. Hoy es el día en que nosotros hagamos un examen en nuestro corazón, si hay raíces de amargura. Y si hay raíces de amargura en tu corazón, es porque necesitas perdonar.
0: Así es, dice que toda cosa guardada guarda tu corazón, porque de él mana la vida. Quiere decir que el corazón es como ese filtro que recibe todo, y por eso es que vienen aquellas enfermedades. Mire, dice Lucas 17:3-4, dice que debemos perdonar al hermano que se arrepintiese, que se arrepiente, al que nos ofendió. O sea, que debemos de perdonar al que nos ofendió. El Señor nos manda a perdonar. Como decíamos ahorita, que el perdonar es un estilo de vida.
2: Es un regalo.
0: Qué bonito, ¿no?
2: Es un regalo que Dios nos ha dado a cada uno de nosotros. Jesús nos dio el regalo del perdón. Y nosotros lo tenemos. Nosotros debemos darlo a cada persona para que sea libre delante del Señor.
1: Nosotros tenemos la llave.
2: Nosotros tenemos que bendecir, hermanos.
0: Mira qué importante es esa llave.
2: Tenemos que bendecir. Sí. Así que yo creo que esa también es otra llave que Dios ha dado. Confesar.
0: Y con esto cerramos.
2: Toma la llave y perdona.
0: Se nos terminó el tiempo.
3: La llave que libera el corazón. Esto fue Conversanando con la profeta Adi Camaño, Zaida El Cerro,
1: Iliana García,
2: Yaimara García
0: y todos los García, porque aquí está Eddie García. Así que viva los García.
2: Los García,
0: pero
2: lo
0: sobre todo, Colombia Go.
2: Yo le voy al que diga.
0: Yo le voy a Estados Unidos.
2: Yo soy neutral.
0: Colombia. Muchas gracias a todos nuestros hermanos, amigos, oyentes que se han conectado con nosotros. Hasta el próximo viernes. Happy Friday.
2: Happy Friday.
3: Bendiciones.
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0: Buenas tardes, buenas tardes, buenas noches para todo el auditorio de lo que es la 87.7 de Alma Visión Radio. Hoy estamos una vez más contentos de estar aquí compartiendo con ustedes un viernes más de Viernes de Fuego Pentecostés, Viernes de Victoria, Viernes de Mucha Bendición. Estamos aquí en nombre del Padre, del Hijo y del Espíritu Santo. Somos parte de la Iglesia Fuego Pentecostés. Mi nombre es Albert Paredes, el pastor que los saluda todos los viernes. Y hoy es un programa muy especial porque vamos dedicado a las mujeres. Hoy tengo la compañía, la bendición de tener aquí a mi hermana Damaris y mi hermana Aracelia. Están aquí hoy compartiendo con nosotros, pero sin antes, antes de comenzar y dar el tema, quiero agradecer primeramente a las personas que hacen posible este programa todos los viernes, a la congregación de la Iglesia Fuego Pentecostés. Gracias a cada hermano que aporta su granito de arena para este programa se lleve a cabo todos los viernes. 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Así que muchas gracias, que Dios les bendiga grande y poderosamente, y Dios bendiga a cada uno de los hermanos de la Iglesia Fuego Pentecostés. Y voy a presentar aquí a mi hermana Damaris Agurcia, que hoy está con nosotros y trae un tema muy especial, y ella va a presentar pues a mi hermana Aracelia para luego hacer una oración de inicio.
1: Buenas noches, la bendición de Dios sea con cada uno de nosotros y la paz del Señor también con cada uno de nosotros. Damos gracias a Dios primeramente por esta oportunidad, por este tiempo en el que tenemos para poder compartir, dice la palabra del Señor, que dar por gracia lo que por gracia hemos recibido, y estamos aquí en este tiempo en obediencia a la palabra, cumpliendo y llevando las buenas nuevas de salvación, y traemos una palabra específica que esperamos sea de edificación para su vida, así como lo fue para nuestra vida. Y me acompaña aquí nuestra hermana, que la dejo para que salude.
2: Muy buenas tardes, mi nombre es Aracelia, soy puertorriqueña y junto a nuestra hermana Damaris, pues también soy una bendecida mujer. ¿Por qué? Porque Jesucristo vino a mi vida, porque Jesucristo me salvó, porque Jesucristo me transformó, cambió mi lamento en baile, aleluya, y dándole gracias a Dios. Es la primera vez que me encuentro aquí en la radio, nunca he estado. Así que cualquier fallita, por favor, me perdonan, pero va todo para la gloria de Dios. Amén. Porque amén, a amén. Eso Dios nos mandó, a llevar el evangelio a todo lugar, cualquier forma, la radio, la televisión, en persona, caminando, en carro, como sea, pero hay que llevar la palabra del Señor. Estamos en los últimos tiempos y hay que acercarnos a Él. Amén. Y amén. A eso, por eso estamos aquí. Aleluya.
0: Amén, amén. Y pues antes de entrar al tema, yo quiero que a ti que nos estás escuchando a través de la 87.7, para que estés atento del tema que hoy trae las hermanas, traen un tema muy especial, en especial esas mujeres, a ti que estás ahora mismo en tu casa o que vas manejando de tu trabajo para tu casa, quiero decirte que Dios tiene una palabra para ti esta noche, y es una palabra de mucha bendición. Y antes de continuar y entrar al tema, pues vamos a orar y vamos a poner en manos del Señor lo que se llevará a cabo en esta hora. También le doy gracias a mi hermano Samuelito, mi hermano Alexis, que están en controles, que ustedes no los ven, pero estos son los hombres encargados ahí de que usted lo esté escuchando en el carro y el otro que usted lo esté viendo por las redes sociales. Así que vamos a orar y le vamos a dar gracias al Señor. Padre, en esta hora te damos gracias, Señor amado, porque tú eres maravilloso, Señor. Venimos delante de ti dándote gracias por la bendición que tú nos permites de estar hoy en esta emisora, Señor, de poder llevar tu palabra, Señor amado, que sea tu palabra siendo, Padre Santo, esa llave que abra los candados de los corazones, Señor. Que sea, Padre Santo, esa palabra que rompa cadenas, que rompa ataduras, Señor. Declaro en el nombre poderoso de tu Hijo amado Jesús, que tu Espíritu Santo se apodera de esta cabina, Señor, y que lo que va a salir a través de las ondas radiales será tu palabra llena de unción, llevando libertad, llevando paz, llevando sanidad. Señor, en el nombre de tu Hijo amado Jesús, declaro oídos circuncidados y corazones preparados para recibir esta palabra. Así que gracias una vez más a cada hermano de la Iglesia Fuego Pentecostés. Te invito para que nos visites a la Iglesia Fuego Pentecostés en el 1937 del Northeast de Miami, de North Miami Beach y la 148 Street. Todos los martes a partir de las 7:30, tú nos puedes visitar en nuestro servicio de adoración, y los sábados a las 7:30 a nuestro servicio general. Y este domingo tendremos un servicio especial, estará como invitado el pastor Iván Sánchez de West Palm Beach, y será un servicio muy especial el domingo a partir de las 11 de la mañana. Así que no te lo puedes perder, tú que nos estás escuchando, tú que no tienes una iglesia donde congregarte, tú que quieres conocer la Iglesia Fuego Pentecostés, te invito para que nos visites en el 1937 del Northeast y 148 Street del North Miami Beach, Florida 33181. Así que sin más preámbulo, pues aquí los vamos a dejar con mi hermana Damaris y mi hermana Aracelia, que traen una palabra poderosa de parte de Dios. Así que le damos el lugar, amén.
1: Damos gracias al Señor por poder compartir este tema. Este es un versículo corto, pero bastante importante, porque es una mujer de verdad que centraliza mucho en la palabra por la cercanía que tuvo con nuestro Señor Jesucristo, y estamos hablando de María Magdalena. ¿Ok? La cita bíblica se encuentra, si usted tiene la disposición de tener su Biblia en mano y poder abrirla, muy bien, y si no, anote la cita para cuando usted llegue a su casa, usted pueda introducir a la palabra y poder enriquecerse con ella misma. La palabra es en Juan 20, versículo 18. El contexto, si usted quiere, anteriormente usted puede revisar y usted puede leer, y si ya conoce la escritura, pues sabe de qué estamos hablando. Estaremos leyendo únicamente el 18, donde dice: en nombre del Padre, del Hijo y del Espíritu Santo, y dice su palabra: fue entonces María Magdalena para dar a los discípulos las nuevas de que había visto al Señor y que él le había dicho estas cosas.

0: de las cosas que el Señor hizo, ella es también testigo del poder transformador que recibió a través de su encuentro con Jesús. Aracelia.
1: Así es, tenemos muchas maneras de cómo testificar las grandezas de nuestro Dios, ¿verdad? A través de los testimonios, a través de experiencias propias, de muchas maneras. Y María Magdalena fue una de ellas cuando Jesús vino a ella en ese tiempo y la transformó porque la liberó.
0: La libertó, exacto.
1: La libertó de los ataques, de cualquier cosa. Dice y nosotros palabra. Como seres humanos también tenemos situaciones, tenemos problemas, tenemos ataques espirituales, tenemos a ese Dios tan grande y tan lindo y tan poderoso que Él viene y está a tu lado, está ahí para libertarte, para sanarte, para transformarte. Porque eso fue a lo que vino Jesucristo. Por eso ella fue a la cruz, a la tumba, y la tumba estaba vacía. Ella experimentó esa experiencia hermosa de que Jesucristo había resucitado.
0: Amén.
1: Y resucitó para salvarte. Resucitó para sanarte, resucitó para libertarte, resucitó para hacerte una nueva criatura, resucitó, Él resucitó.
2: Aleluya. Hay algo bien importante que yo leía, y es que justamente en ese versículo Dios muestra el enorme valor que le tiene hacia la mujer.
0: Muy importante.
2: Sí, hay mujeres que hoy nos pueden estar escuchando y están tristes como lo estaba María Magdalena antes de tener ese encuentro con Cristo. Ella estaba llorando, estaba triste, ella no hallaba qué hacer. Ella fue a buscar a un Cristo muerto. Hoy hay personas que creen que se murieron sus esperanzas. Hay mujeres que creen que por el fracaso de una relación atrás ya se murieron las esperanzas, ya se murió las cosas que Dios tiene para sus vidas. María Magdalena buscaba simplemente una tumba y seguro para desahogarse. Tal vez hoy andas buscando tú en medio de los recuerdos algo para desahogarte, pero Dios trae una palabra poderosa. Y dejo a mi hermana Damaris. Amén.
0: Es tremendo y muy importante, porque la palabra declara que dice que ella fue liberada de 7 demonios. Ella estuvo en momentos cruciales presente con Jesús desde el momento que ella tuvo ese encuentro con el Señor, que el Señor la liberta, la lleva, el agradecimiento tan grande que tiene con Él a seguirle fielmente, a trabajar para el ministerio, a honrarlo trabajando con Él en todo lo que hacían. Y podemos ver, según nos enseña la Escritura, que dice que ella trabajó firmemente en todo lo que es el ministerio del Señor. Siguió a Jesús con devoción, sirviéndole, ayudando en el ministerio en todo lo que tenía que Jesús hacer. Y es muy importante, como decía mi hermana Aracelia, que en muchas ocasiones a la palabra declara que dicen que eran 7 demonios, pero hoy en día vivimos en un mundo tan difícil que hay muchas situaciones en las que somos atacados, muchas situaciones en las que nos vemos envueltos en tristeza. Y dice la palabra del Señor que la llamó por su nombre, así como de alguna u otra manera, bajo las circunstancias que sean, el Señor nos llama a nosotros también por nuestro nombre en medio de la situación por la que atravesamos. Llámese como se llame, tristeza, angustia, depresión, como le quiera llamar, son situaciones que vienen a atormentarnos a nuestra vida, y ese es el cumplimiento de la palabra, donde el Señor dice que conociéndole a Él y conociendo de la palabra, nosotros somos libres. Y esa es la manera y esa es la palabra que traemos esta tarde para poder, esta noche, perdón, para poder compartir y poder dar a conocer al Jesús que servimos, al Jesús que liberta. Dice la palabra, de hecho este tema lo titulamos poder transformador, un poder que solamente lo tiene Él, y Él es el único que tiene la autoridad y el poderío absoluto para traer esa transformación y ese cambio a nuestras vidas.
2: Así es, y hay algo bien importante. Muchas veces cuando estamos en medio del dolor, en medio de la tristeza, creemos que nadie nos entiende. Y muchas veces las mujeres suelen decir eso, es que a mí nadie me entiende. Nadie me entiende que soy mamá, nadie me entiende que estoy sola, que juego el papel de madre y de padre al mismo tiempo. Pero hay uno que te dice hoy que te entiende el dolor, que te entiende la angustia, la desesperación, pero está cerca para transformar tu vida, para transformar las dificultades en paz y en esperanza.
0: Amén. Dice que ella llegó el mismo dolor, y esto es muy importante porque dice el anuncio que dice en el versículo que leímos, donde dice he visto al Señor, nos enseña que el dolor puede transformarse en misión, porque ella fue a cumplir una misión, a dar las buenas nuevas que ya Jesús había resucitado.

0: venía y que necesitaban dejárselo saber a los discípulos como él lo hizo. Y qué bonito y qué importante es una lección que ella nos enseña en la palabra. En el contexto usted puede leerlo y usted se puede dar cuenta de todo lo que ella hizo y caminó al pie, porque de hecho en el momento de la crucificación estuvo una de las mujeres principales ahí cerca, en ese momento lo vivió, y en su dolor la hace llegar a buscar a Jesús, aún ya supuestamente enterrado. Ella pensaba que se encontraba ahí y se encuentra la noticia y el privilegio tan hermoso que se encontró esta mujer de que él le hablara cara a cara y le dijera que fuera a avisarle a sus discípulos. Qué lindo y qué importante. Y el mensaje de esta noche es eso mismo, que entendamos, que podamos entender y profundizar en la palabra y saber que nada es en vano. Si ha pasado el tiempo y tú has encontrado o te das cuenta que no ha habido un avance, que no hay un cambio, que de repente tú te cuestionas y tú dices, pero ¿por qué yo no he sentido esa diferencia? ¿Por qué yo no he sentido esa transformación? Hay muchas ocasiones en que nosotros nos cerramos y nos victimizamos y entonces entramos en un círculo donde creemos de que nosotros mismos ponemos una barrera donde no le permitimos a él que él pueda hacer esa transformación en nuestras vidas. Es necesario que abramos y dispongamos nuestro corazón. Dice la palabra del Señor que un corazón contrito y humillado él no desprecia jamás. Entonces la importancia es poner la disposición a él para que él pueda entrar a nuestro corazón y hacer esos cambios y esas transformaciones que necesitamos, porque todos de alguna manera, sin conocer a Jesús, nosotros necesitamos que el Señor venga a nuestra vida y haga una transformación en nuestras vidas, caminar y vivir de manera diferente conforme a la voluntad de Dios, como él quiere y nos enseña a través de la palabra, para nosotros poder experimentar y conocer muchas cosas y sobre todo el poder que él tiene. A través de eso conocemos el poder del Señor, la autoridad que él nos da a través de eso mismo, y el caminar con el Señor nos permite conocerle, el escudriñar la palabra nos permite conocerle, conocer el carácter del Señor, y a medida de eso caminar conforme él quiere y nosotros nos damos cuenta en las transformaciones que él poco a poco va haciendo en la vida de cada uno de nosotros.
1: Y hay algo importante, ¿verdad? Y es que el Señor no solo le habló cara a cara a María Magdalena, sino que Dios le restauró primeramente su dignidad.
0: Así es, la incorporó.
1: Exacto, le restauró su dignidad. Dice que en ese tiempo, en esa época, la palabra de las mujeres no valía. Las palabras de las mujeres no valía. En los tribunales, en ningún lado valía la palabra de una mujer. Pero Jesús rompió las reglas.
0: Gracias a ese encuentro personal que ella tuvo.
1: Hay mujeres que hoy piensan que su palabra no vale por los errores del pasado. Y están llorándole a un Cristo o están llorándole a las cosas del pasado. Le están, tal vez me está escuchando, pero le está llorando todavía al esposo que la dejó hace 20 años y sigue llorando eso. Ya su hijo ya tiene 20 años y usted sigue peleando, sigue triste, pero Dios quiere restaurar su dignidad. Por ahí quiere empezar el Señor esta noche. Dios quiere restaurar todo. Dios quiere transformar todo, como el tema que trae la hermana, que habla de la transformación. Jesús escogió a una mujer para ser la primer testigo, no escogió un hombre.
0: Efectivamente.
1: Escogió a una mujer para ser el primer testigo de que supiera testigo de que él ya había resucitado. Y con eso le devolvió el valor a la mujer. Porque cuando esa mujer fue y habló, acabo de ver al Cristo que resucitó, le devolvió la dignidad, porque la gente se sorprendió. Después lo vieron y dijeron los discípulos, es cierto.
0: Teniendo mujer en cuenta que no tenía valor la palabra de una mujer.
1: Exacto.
0: Y dijo, ¿cómo es posible que ella es quien? Porque pudo haber sido uno de sus discípulos.
1: Exacto. Y Dios hoy quiere devolver ese valor a estas mujeres que nos están escuchando hoy, que en especialmente este programa va dirigido a las mujeres. Amén. Esas mujeres que están escuchándonos, esas mujeres que han pensado que no valen, esas mujeres que han pensado de que la vida se acabó en ese problema, en esa circunstancia, esas mujeres que piensan que están en el olvido, que crees que Dios no te está escuchando porque Dios no va a transformar tu hijo. Déjame decirte que hay un Dios que quiere transformar primeramente tu vida, restaurar tu fe, restaurar tu dignidad esta noche. Yo te invito para que tú nos llames al 305-944-8133. Tú, mujer que nos estás escuchando, tú que quieres escuchar una oración para ser transformada, aquí estamos junto con estas guerreras de Dios para orar por ti, para declarar una palabra de bendición, una palabra de victoria para tu vida. Y así dejo a mi hermana que continúe.
0: Dime ahora.
2: Como dijo el pastor, un punto importante, la fe. Eso es lo principal en el muy ser importante. Humano, la fe, porque si tú tienes fe, todo es transformado. Todo es transformado. Todo es cambiado. Ahí es donde viene la liberación, ahí es donde viene la obediencia, ahí es donde viene la humillación, ahí es donde viene el acercamiento a Dios. Y ahí es donde uno va experimentando experiencias con nuestro Señor Jesucristo. Les cuento un pequeño testimonio rapidito. Yo tuve una situación con una de mis hijas y estábamos en la iglesia las dos. Y yo lloraba y yo me sentía sola, yo me sentía abandonada, yo sentía que no había nadie a mi alrededor. Y estoy en la iglesia y le digo al Señor, no puedo con esta angustia, no puedo con este dolor. Yo necesito sentirte, yo necesito ver algo. Y empiezan a cantar la canción, Yo soy la niña de tus ojos.
1: Amén.
2: Y empiezo yo a cantar, Señor, si yo fuese esa niña, si yo fuese, pero con el corazón, con la fe, con la certeza, con la seguridad de que Dios. Y le puedo decir literalmente que en un momento de que yo abro mis ojos y hago este gesto así, de como que mirar para el cielo, espiritualmente yo veo esa mano gigantesca sobre mi cabeza.
1: Amén.
0: Gloria a Dios.
2: Y ahí el Señor automáticamente me restauró. Gloria y eso es el punto principal, la fe. Tener fe de que sí Dios lo puede hacer.
1: Amén.
2: Porque para Dios nada es imposible.
1: Ella fue una mujer de ser seguidora, pasó a ser enviada.
0: Exacto.
1: Y eso es lo que Dios quiere ahora hacer, transformar la identidad de muchas mujeres que hoy nos están escuchando. Así. No sé, mi hermana tiene más puntos.
0: Dice la palabra del Señor que al que él cree, todo le es posible.
1: Amén. Amén.
0: Y es muy importante ese punto, el creer, porque a veces simplemente de nuestra boca para afuera hablamos y decimos, y en muchas ocasiones esperamos una restauración de parte del Señor, pero nosotros no tenemos una acción, y la palabra nos enseña en toda la escritura, hay una acción, hacer algo, y acción y disposición para que el Señor pueda obrar en nuestras vidas. Creo que de alguna u otra manera todos hemos experimentado, aún en el caminar con el Señor, hay momentos en que nos hemos sentido solos, claro que sí, hay momentos en los que hemos sentido que el Señor no nos escucha, pero la palabra declara que dice que nunca nos dejará ni nunca nos desamparará. Amén. Hay momentos donde nos sentimos abandonados, inclusive sentimos que todo lo que estamos haciendo es en vano, pero la palabra también enseña que nada, nada de lo que hacemos para el Señor se queda en el aire, todo tiene una recompensa y Él honra a los que le honran. Y las mujeres de alguna manera somos de verdad consentidas por el Señor. De verdad, porque vemos muchas historias en la palabra, está llena de muchas mujeres que con el respaldo del Señor que vieron el poder transformador, el poder, el respaldo grande de Dios en muchas situaciones donde podían haber perdido la vida y vieron que el respaldo de Dios fue allí, siempre estuvo con ellas. Y es muy bonito entender y experimentar esto porque es de lo que podemos hablar. Y la lectura nos invita, es una invitación a ser testigos activos del mensaje a donde quiera que vayamos, como dijimos al principio, dar por gracia lo que por gracia hemos recibido. Amén. Hemos conocido a Jesús, de alguna de otra manera hemos recibido esa transformación en nuestras vidas, y ese es el punto, lo importante de este tiempo, de poder llevar esta palabra a cada mujer que se encuentra en este momento triste, angustiada, decepcionada, a veces inclusive en la misma casa con nuestros propios hijos. Hay situaciones matrimoniales, de amistad, en el trabajo, muchas son las situaciones en las que nos encontramos a veces aturdidas o nos encontramos tristes, decepcionadas, en angustia, aún dentro de la misma iglesia. También a veces hay situaciones donde bajamos los brazos y sentimos que para qué esto, que para qué el otro. Déjame decirte que es un momento de entender que todo lo que hagamos y tenemos que hacer tiene que ser para Dios. La palabra así nos enseña que todo lo que hagamos, hagámoslo para Él. Todo hagámoslo con amor para Él, porque la recompensa viene de Dios. La llenura viene de Dios. La disposición de estar contigo siempre viene de parte de Dios. Entonces, este es un tiempo que si tú te sientes con la necesidad de llamar o pedir oración o cualquier tema que tú sientas incómoda o quieras alguna duda, puedes llamar y poder preguntar y hacer, porque para eso estamos aquí. Estamos aquí para entender y saber que no todo, ¿verdad? Absolutamente todo. Hay partes que en las que subimos y bajamos, pero bueno es Dios, que en todo está Él. Amén.
1: Amén. Así que tú, mujer, que nos estás escuchando a través de la 87.7, nos estás viendo por las redes sociales de Alma Visión Radio o de la Iglesia Fuego Pentecostés, Te invito a que llames al 305-944-8133. Si tú quieres que oremos por ti, porque Dios, declaremos una palabra de bendición, declaremos una palabra transformadora, para que Dios bendiga a tu familia, para que Dios bendiga a tu hogar, para que Dios bendiga a tus hijos. Toma el teléfono y llama al 305-944-8133, que estamos listos para orar, para declarar una palabra de victoria, una palabra de bendición, porque el Señor quiere enviarte, el Señor quiere. Tenemos una llamada al aire ya. Gloria a Dios. Buenas noches.
3: Buenas noches, mi nombre es Miami Bueno.
1: ¿De dónde nos llamas?
3: Desde Miami.
1: Ah, qué bueno.
2: Gloria a Dios, aleluya.
1: Díganos, ¿tiene una petición por la cual quiera usted que oremos?
3: Sí, yo quiero que oren por mis hijas, mi familia.
1: ¿En algo especial?
3: Sí, para la escuela de mis hijas. Okay. Para una nueva escuela cristiana.
1: Okay, ¿cómo es su nombre? Dígame.
3: Diane y Bueno.
1: Voy a dejar a mi hermana Damaris para que declare esa palabra sobre la vida de Diane y Bueno. Amén.
0: Buenas noches, Diane, dijo.
1: Diane y Bueno.
0: Diane, un placer. Te saludamos desde Alma Visión, damos gracias al Señor y qué bueno reconocer, y es de valientes aceptar y reconocer que necesitamos, ¿verdad?, ayuda en oración, y vamos a pedirle al Señor ahí donde tú te encuentres, en la condición que sea, sepárate y coge dos minuticos para que hagamos esta pequeña oración al Señor. Señor, te damos gracias en esta hora, Padre, por este tiempo en que nos has permitido, Señor, en el que podemos hablar de tu palabra. Primeramente, Señor, ponemos esta sierva que ha llamado con la necesidad, reconociendo primeramente, Señor, que necesita de ti. Eso es muy importante, reconociendo, Señor, tu soberanía y tu autoridad ante todas las cosas. En este momento, Señor, presentamos su situación. La conoces tú, Padre, absolutamente todo por lo que ella está pidiendo ahora, Señor. Te pedimos, amado Dios de los cielos, que seas tú, amado Padre, restaurando, llenando y sobre todo animándola, Padre, ante la situación por la que esté pasando, en la que necesita refuerzo, en la que necesita que seas tú, Señor, tu mano, Padre, fortaleciéndola y animándola en cualquiera que sea la situación en la que ella está necesitando ahora mismo, amado Dios. Sabemos, Padre, que lo que pedimos creyendo lo recibimos, amado Dios de los cielos, porque tú eres un dador de lo bueno, y recibimos, Señor, en tu nombre, porque tu palabra así lo declara, amado Dios de los cielos, y presentamos esta tarde a ella en tus manos, queda, Padre, y que ella pueda conocerte, pueda acercarse, Señor, a ti, para que ella pueda identificar y entender el poder que tú tienes transformador, y ella pueda testificar y dar fe de lo bueno que tú eres, amado Padre celestial, en esta ahora en el nombre de Jesús. Amén y amén.
1: Padre, que declaramos en el nombre de Jesús que sus hijos están en el hueco de la mano del Señor, y que Dios facilita todo para que estén en la escuela que tanto desea usted, y que Dios es el que abre los caminos para darle los recursos para que a sus hijos no le falte nada, en el nombre de Jesús.
0: Amén.
1: Amén. ¿Usted se congrega en una iglesia?
3: No, en el momento no.
1: La invitamos para que nos visite a la iglesia Fuego Pentecostés, que es la iglesia del programa, que tenemos el programa que se llama Viernes de Fuego Pentecostés. La iglesia se llama Fuego Pentecostés, está en el 1937 del Northeast y la 148 Street de North Miami Beach. Los servicios son los días martes y sábados, y este domingo tenemos un servicio a las 11 de la mañana. Por si usted dispone ir a buscar de Dios, ahí está la iglesia. Nos puede buscar en las redes sociales como Iglesia Fuego Pentecostés Miami.
0: Gloria a Dios, cordialmente invitada, y recuerda, Dios está con cada uno de nosotros. Dice el Salmo 46:1, Dios es nuestro amparo y nuestra fortaleza, nuestro pronto auxilio en las tribulaciones, ¿ok? Confía, y sobre todo, congregarse es muy importante. Amén, dice la palabra del Señor, no dejemos de congregarnos como algunos tienen por costumbre, es necesario acercarnos al Señor. Amén.
3: Amén.
1: Que Dios me la bendiga.
3: Igual, bendiciones. Bye, bye,
1: bye. Así que, para la gente que sigue conectada y que quiere una oración, declaramos, el tiempo ha pasado tan rápido, sí, pero tan rápido, de verdad. Ya llevamos media hora de programa. Así que si usted tiene ahí una petición, puede marcar al 305-944-8133, que vamos a estar orando por usted. Y queremos dar gracias una vez más, pues, a cada hermano de la Iglesia Fuego Pentecostés, que están ahí apoyándonos para que viernes con viernes estemos aquí en este lugar. 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Así que, y cada hermano pues que está conectado a través de las redes sociales, que el Señor los bendiga y compartan con la transmisión que está haciendo a través de la página mía personal del pastor Albert Paredes y de la Iglesia Fuego Pentecostés. Así que seguimos con el tema, hermana Damaris.
0: Cándida Telles, bienvenida al programa, te veo, gloria a Dios, es una bendición. Prepárate que cualquier ratico te toca.
1: Claro, claro.
0: Recuerda, hay que dar por gracia lo que por gracia recibimos. Y todas las mujeres tenemos para dar testimonios tremendos de las cosas que Dios ha hecho en la vida de cada una de nosotros. Creo que debería de haber por el pastor un programa, un día de testimonios.
1: Sí.
0: De mujeres que podamos dar y testificar las maravillas que Dios ha hecho,
1: amén,
0: en
1: amén,
0: nuestra vida, porque creo que va a ser de edificación. Porque los testimonios, dice la palabra, que es necesario que declaremos las maravillas y las cosas que Él hace en nuestras vidas. Amén. A veces nos encerramos y creemos, dice la palabra, estaba leyendo aquí, que dice que en muchas ocasiones a veces dudamos que el Señor nos escucha. Dice el Salmo 142:1, con mi voz clamaré a Jehová y con mi voz pediré a Jehová misericordia. Es lo que el Señor tiene para con cada uno de nosotras. Amén. Dice que nuevas son sus misericordias cada mañana y todas disfrutamos de esas misericordias dadas por el Señor día con día. Y gracias a eso recibimos milagros continuos diariamente en nuestra vida. Porque todos los días el abrir nuestros ojos por la mañana ya es un milagro que recibimos de parte de Dios. Un regalo de parte de Dios por su gracia, por su misericordia, que nos lo es dada sin que merezcamos, porque no merecemos absolutamente nada. A Él le place por amor. Por amor, Él le place dárnosla. Y la recibimos y tenemos que ser de verdad buenos, ¿cómo es la palabra? Se me fue. Buenos administradores, perdón, de lo que Dios nos da. Amén. Entonces tenemos que hablar y tenemos que dar y poder propanar, o poder dar y decir, hablar de lo que Dios ha hecho. Hablar así como hizo esta mujer. Salir a dar las buenas nuevas. A eso hemos sido llamadas, las que hemos conocido al Señor, las que hemos experimentado esto tan lindo con Él, salir y hablar de las cosas que Dios ha hecho. Amén. Las buenas nuevas de salvación, donde quiera que estemos, donde quiera que vayamos, a abrir nuestra boca y declarar lo que Dios ha hecho en nuestras vidas.
1: Amén. Dice que la vida es como un eco, que todo lo que uno envía, dice que lo recibe, lo que siembra, lo cosecha. Y lo que das, dice, lo recibes de vuelta. Muchas veces no tenemos que buscar la felicidad fuera de Dios. Y esa mujer tuvo algo que tenía tristeza, pero se consoló con ir a la tumba. Pero allí encontró la felicidad. Mujer, tú que estás triste ahora mismo, tu felicidad no está en el pasado, está en Cristo Jesús. Tu felicidad no está en el ayer. El ayer solo es el trampolín para que saltes al futuro que Cristo tiene para tu vida. Los errores enseñan más que cualquier teoría.
2: Amén. Amén. Porque nos enseña y nos da. Ahí es donde adquirimos las experiencias, pastor.
1: Exacto.
2: Ahí es donde vamos madurando, tanto mentalmente como espiritualmente. Vamos, amén, madurando, vamos creciendo y vamos teniendo ese acercamiento más al Señor.
1: Exacto.
2: Y ahí es donde vamos. Tenemos los conocimientos y aprendemos de la palabra y tenemos las experiencias.
0: Amén.
2: De experiencias yo tengo muchísimas que contar, testimonios
0: tremendos.
2: No nos ajustaría una hora, ¿verdad?, para hablar de las maravillas que el Señor ha hecho.
1: Y el rival más grande que nosotros tenemos somos nosotros, pero de ayer. Ese es el rival más grande.
0: No entendemos que Él nos perdona, pero a veces nosotros mismos no nos perdonamos. Entonces vivimos en esa lucha, en esa angustia de lo que fuimos, de lo que hicimos. Y entonces imagínese, dice la palabra del Señor, que dice que Él nos perdona y tira a la profundidad del mar todo lo que nos ha perdonado. Y a veces nosotros mismos nos encerramos y nos esclavizamos. Pero qué bueno que el Señor vino para darnos libertad y darnos vida eterna. Y ese es del Dios que estamos hablando ahora, ese es del Cristo que predicamos, del que hablamos, porque no nos avergonzamos, porque es poder de Dios y hay manifestaciones, amén, poderosas en el caminar con el Señor.
1: Amén. Y muchas veces, como dice usted, fueron arrojadas al mar todas esas. Pero muchas veces nosotros agarramos la caña de pescar y nos vamos otra vez a pescar el pasado. Volvemos a ir a pescar y nos volvemos a enganchar. Así que usted que nos está escuchando, marque el 305-944-8133, que queremos orar por ti porque queremos que Dios transforme tu vida, transforme tu familia, transforme todo lo que concierne a tu vida. Amén. Hay un Dios que quiere transformarte. Hay un Dios que quiere hacer cosas grandes. No dejes que el rival del pasado te venga a detener a que agarres el teléfono y que esta tarde podamos orar por ti y que Dios pueda transformar tu vida como la transformó en cuestión de segundos la vida de María Magdalena.
0: Amén.
1: En cuestión de segundos, y la llamó por su nombre. Tal vez Dios te está llamando ahora mismo a ti por tu nombre y te está diciendo: toma el teléfono porque quiero bendecirte, quiero mostrarte mi poder a través de esa oración. Dice que Dios sana las heridas perdonando. Hay que avanzar y hay que dejar todo lo de atrás. Hay que dejar ir lo que nos ha causado daño.
0: Amén.
1: Y eso fue lo que hizo Magdalena. Cuando se fue a la tumba de Cristo, se fue y dejó todo olvidado, dejó todo atrás. Ella fue a buscar, dijo, por lo menos voy a ir a llorar a la tumba del maestro. Pero el maestro se le reveló ahí.
0: Y se encontró con una misión muy importante. Exacto. Y fue de ir a dar las buenas nuevas.
1: Ella es la primera apóstol.
0: La primera apóstol, sí, efectivamente.
1: Ella es la primera apóstol.
0: Tras ese encuentro, sí, con el Dios resucitado, el Cristo resucitado.
1: Una mujer fue la primera apóstol. Es la mamá de los apóstoles. Digo yo.
0: Esa fue la primera. Dice la palabra del Señor: venid a mí todos los que están cargados y trabajados, que yo os haré descansar. ¿Qué importancia tiene, mujeres que me escuchan, el descansar en el Señor? Cuando usted entra en una relación con Dios, usted escudriña y experimenta tantas cosas maravillosas que usted empieza a ver lo de atrás y usted dice, ¿cómo es posible? Usted empieza a experimentar y viene una paz a nosotros, experimentamos una paz que esa paz solamente Dios la puede dar. Pero para eso tenemos que entrar en una relación con el Señor, escudriñarle su palabra, que es donde conocemos el carácter de Cristo, es a través, es la palabra del Señor, es un espejo donde nos reflejamos nosotros mismos y nos indica qué tanto estamos delante del Señor. Y bueno, cuando no conocemos de Jesús nos damos cuenta que lo mal que estamos. Amén. Pero mediante vamos escudriñando la palabra, nos vamos enseñando y empezamos como los bebés a dar pasitos, a caminar, a correr, y así sucesivamente vamos escudriñando y vamos conociendo y vamos experimentando en el Señor y vamos creciendo en el Señor, tanto personal como espiritualmente, claro que sí. Entonces, este es un llamado para que tú, mujer que nos escuchas, sea lo que sea que te esté agobiando, te esté entristeciendo, pon esa carga en manos de Jesús. Acércate a Jesús, que Él es el que da la transformación. Él es el que tiene el poder para transformar y cambiar tu lamento en baile.
1: Amén, amén. Hay algo bien importante, si vienes de ese momento. En momento de tristeza, Jesús lo cambió en cuestión de segundos. Y dice que el momento presente es la posesión más valiosa que tenemos en este momento nosotros.
0: Exactamente.
1: Esa mujer, su tristeza se cambió cuando le dijo su nombre, le llamó su nombre.
0: Se quedó.
1: Hoy Dios te está llamando y Dios, tú que nos estás escuchando, tú lo estás sintiendo. Lo que el momento más valioso de tu vida es este momento, tú que te has detenido a escuchar, tú que vas en tu carro, tú que estás en tu casa, tú que estás en tu cuarto, tú que creías que Dios no hablaba, pero que sientes que Dios te está hablando a través de las mujeres de Dios que están, amén, en esta cabina. Es porque Dios te ama y es porque Dios te dice, toma el teléfono. La paz mental que tú necesitas solo la puedes encontrar en Cristo. Y esa va a superar cualquier riqueza material que tal vez hayas perdido. Cualquier cosa que te hayan puesto, Dios te quiere devolver primeramente esa paz mental. Cristo quiere habitar en tu mente y en tu corazón. Cristo quiere levantarte, Cristo quiere que tú brilles, mujer. Tú que nos estás escuchando, los actos son los que definen a las personas. María Magdalena tomó ese acto.
0: La decisión.
1: Tomó la decisión, se sacudió las lágrimas.
0: Caminar con el maestro.
1: Y fue a caminar y fue a decirle, hey,
0: no manda se victimizó, decir. Dijo, espérate, esta es mi salvación, esta es mi luz, me voy. Dios, eso, dice la palabra que Dios es la fuente de tu fortaleza, mujer. Dice 2 Pedro 1:3, como todas las cosas que pertenecen a la vida y a la piedad nos ha sido dadas por su divino poder mediante el conocimiento de aquel que nos llamó para su gloria y excelencia. El Señor no quiere que tú vivas en tristeza. El Señor no quiere que tú vivas angustiada ni preocupada por el mañana. La palabra nos enseña también que cada día trae su propio afán. Es importante descansar en el Señor y confiar en el Señor.
1: Así mismo. Hay algo que me llama la atención, ¿verdad? Que María Magdalena se alejó por un momento de su realidad para ir a la tumba.
0: Con su dolor.
1: Sí, y se alejó con dignidad. Muchas veces nosotros queremos tener un encuentro con Dios, pero no nos queremos alejar de ahí.
0: No nos queremos separar.
1: Apartarnos. Exacto. Y esa mujer se alejó con dignidad. Si no hay razones para quedarnos donde estamos sufriendo, es el momento de levantarnos, de sacudirnos y escuchar la voz de Dios que nos llama y nos dice, sígueme, que conmigo vas a encontrar todo.
0: Toma tu cruz y sígueme, dice el Señor, nos enseña en tu palabra. Y eso implica dejar absolutamente todo y enfocarnos en el caminar con el Señor. Que eso es a veces lo difícil, pastor, porque uno lo dice, pero es de verdad de tener la convicción y en muchas ocasiones tocar fondo, profundo, para decir no más. Porque tristemente el humano somos emocionalistas y a veces tenemos que recibir el cocotazo, como dicen, fuerte, ajá, para poder recapacitar y entender. Sí. Cuando el Señor quisiera que todos viniésemos por amor, porque Él quiere ser la paz en nosotros, pero nosotros mismos a veces nos victimizamos y nosotros mismos nos cargamos y jalamos y arrastramos todo, y es lo que nos hace hacernos pesado, y a veces eso nos lleva a tristezas, angustias y etcétera, etcétera, muchas situaciones de las que desafortunadamente pasamos y vivimos en la actualidad, y más en el mundo en que estamos, apartados del Señor.
1: Así mismo, así que tú que nos estás escuchando, tú que Dios te está inquietando para que llames, yo te invito a que tomes el teléfono, llama al 305-944-8133. Que el Señor tiene cosas grandes para tu vida. Dios quiere que te sacudas, Dios quiere que te levantes, mujer. Dios quiere que tú vengas a Él con propósito, porque Él tiene un plan perfecto para tu vida. Yo sé que hay mujeres que nos están escuchando, incluso hombres que nos están escuchando, que Dios los marcó hace tiempo con una palabra de promesa, con un propósito, pero que por cualquier cosa se apartaron de ese propósito, pero ese propósito no se ha muerto. Amén. Ese propósito sigue vigente, y tal vez te has preguntado, todavía no me ha tocado, Dios me ha librado, Dios te ha librado de tantas cosas, porque tiene un propósito que cumplir en, amén, tu vida, así como lo hizo en María Magdalena. Así que yo te invito a que tomes el teléfono, el 305-944-8133, que yo sé que Dios quiere hacer cosas grandes y maravillosas con tu vida. Así que tú que nos estás escuchando, no te detengas, no te detengas, porque hay una palabra para ti, hay un revestimiento de poder y de gloria sobre tu vida a través de la oración que podamos hacer en esta noche. 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Mi hermana Damaris, continúa.
0: Gloria sea al Señor. Pastor, es muy importante. Estaba escuchando yo a alguien que me dijo en una ocasión que conversábamos, que me dijo, yo estoy cansada de orarle a Dios y Dios no me escucha. Y eso lo he escuchado yo mucho dentro de las iglesias y con muchas personas. Y me llama la atención esto, porque volvemos a lo mismo, que nos enfocamos donde nosotros mismos nos aferramos y nos encerramos. Y no nos damos cuenta, a veces nos cegamos en no ver las cosas buenas que Dios hace para con nosotros. Porque recibimos constantemente, diariamente señales. Dice la palabra que Él está dispuesto. El regalo fue dado. O sea, las promesas de Dios están en la palabra para todos nosotros. Dijo que Él de tal manera murió, dio a su Hijo, que murió en esa cruz para que todo el que Él cree, o sea, no hay separación, no hay, Él no hizo todos, absolutamente el mundo entero tiene este regalo por recibirlo. es muy difícil en muchas ocasiones a raíz de las ataduras que tenemos o las cadenas que nos atan, es que nos limitan a tener esta decisión de acercarnos al Señor. Y volviendo al tema donde habla del versículo que tocamos, donde dice que ella tenía 7 demonios, que dice la palabra que la atormentaban día y noche. Qué triste debe de ser tener un vivir, un despertar, un anochecer con este tipo de situaciones donde no hay tranquilidad, no hay felicidad. Y esa es una de las cosas que te invitamos esta noche a

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